0: Este año, 6.000 hectáreas. Esos son datos importantes. ¿Cuántos miles de árboles se dejaron de siniestrar, de quemar, de matar?
1: Bueno, por lo pronto el gobernador de Puebla, Alejandro Armenta, ha extendido ya una invitación, digámoslo así, de manera muy, muy formal. Esto, por supuesto, la presidenta de la República, Claudia Sheinbaum, para que encabece justo la ceremonia de inauguración de la que se ha venido hablando insistentemente. Me refiero a la Universidad del Deporte, un proyecto que ya alcanzó el 100% de su avance en construcción. Solo faltan algunos detalles. Gaby García, ¿cómo estás? Danos tu adelanto, Gaby.
2: Hola Iván, buenas tardes para ti y para toda la auditoría. Así es, la Universidad del Deporte se encuentra en la etapa final de su construcción y el gobernador Alejandro Armenta este día extendió la invitación para la presidenta Claudia Sheinbaum Pardo para participar en lo que sería la inauguración del nuevo complejo educativo y deportivo en la entidad. Durante este anuncio, pues dijo que en la llegada a Puebla aprovechó el momento para hablar con la presidenta de la República y así extenderle esa invitación y decirle que este complejo será único en todo el país debido a que contará con 12 carreras y sobre todo que formará héroes en el deporte poblano. La información, Iván.
1: Muy bien, muchas gracias. Es un adelanto. Por supuesto, aquí hay que destacar que la presidenta tiene, por me parece a mí, sana costumbre, no venir a inaugurar o no acudir a ningún lado, no a Puebla, sino a cualquier parte de la República Mexicana, a inaugurar obras que no estén trabajando al 100%. El caso de la Universidad del Deporte me parece que es una de estas obras que cumple con este requisito muy personal de la presidenta. Subrayo, yo lo comparto, porque en muchas ocasiones los mandatarios se presentaban a inaugurar obras y pasaban los meses y yo, vamos, he sido testigo de cómo muchas de estas obras se convirtieron en un dolor de cabeza y literalmente en algo que se, bueno, pues contrapone a la lógica de trabajo que ha implementado la presidenta Sheinbaum. Por lo pronto, el coordinador de gabinete, José Luis García Parra, dio a conocer que la meta estatal para este año es plantar 2 millones de árboles, con lo que se buscará reforestar más o menos 2.000 hectáreas en coordinación con 100 municipios.
3: Tenemos una meta para este 2026 de un poco más de 2 millones de árboles a sembrar. Un poco más de 2 millones de árboles para este 2026. Esa es la meta que instruyó el gobernador Armenta. Son alrededor de 2.000 hectáreas las que se están definiendo como objetivo para trabajar en coordinación con 100 municipios del estado. Llevamos un avance de un poco más de 83.000, pero a partir de agosto, septiembre, octubre serán los meses más fuertes de esta jornada de reforestación.
1: Hasta el momento se registra un avance de 83.000 ejemplares, como lo ha citado el propio funcionario, por lo que, bueno, pues a cerrar el año a tambor batiente con este programa de reforestación. Le subrayo, la meta son 2 millones de árboles, evidentemente, en lo que resta de este sexenio. El secretario de Gobernación de Puebla, Samuel Aylar Pala, informó que este lunes se reanudaron las actividades de la Auditoría Superior del Estado, allá en el municipio complicado, un difícil municipio de Acatlán de Osorio. Los resultados de esta revisión permitirán determinar las responsabilidades correspondientes y con base en ello definir las acciones conducentes para el ayuntamiento. El funcionario estatal reveló que la semana pasada sostuvo una reunión con el presidente del Congreso del Estado para abordar la situación que prevalece en el municipio, este que ha enfrentado un conflicto político entre esta muy compleja presidenta municipal Guadalupe Lucero Bárcenas y un grupo de regidores inconformes. El objetivo, pues, es conocer el avance del proceso de fiscalización, coordinar la revisión de los resultados que emita la auditoría y, desde luego, buscar una salida. ¿Cuál sería la salida? Este Consejo Municipal Ciudadano.
4: Ya que, como ustedes conocen, del Congreso depende la auditoría, me comentaba que el día de hoy reanudan actividades la auditoría del Estado y tendrán intercambio de información para ver el resultado o el avance de la auditoría que se realizó en ese municipio. Con ello, pues bueno, el Congreso trazará las respectivas responsabilidades, si las hubiese, y las informará tanto al pueblo de Acatlán como a quien corresponda. Una vez que tengamos ese resultado de la auditoría.
1: Bueno, Le comento que hoy por la mañana, en la conferencia matutina de Palacio Nacional, Mario Delgado, el secretario de Educación Pública a nivel federal, lógicamente, pues habló otra vez habló de las academias militarizadas. Y distinto a lo que dijo la semana pasada, cuando subraya que no podía haber ni una sola academia militarizada en el país, porque eso es un modelo que no existía en la SEP, según él, claro, según él. Bueno, pues hoy cambió la versión. Hoy informó que, bueno, pues la academia o las academias militarizadas sí podrán funcionar si cambian su plan de estudios. Así que el gobierno de Puebla, pues recordó que en el caso concreto local, esta academia Ignacio Zaragoza tiene hasta esta semana para atender las observaciones realizadas por la propia dependencia federal. Esto es parte del procedimiento administrativo que define su futuro. No va a ser muy complicado entender que, pues, en la academia Ignacio Zaragoza van a cambiarle, si es necesario, hasta el nombre. No estoy diciendo que vaya a pasar, pero si fuera necesario, lo harían para, evidentemente, guardar, salvar la trayectoria y el trabajo de muchas décadas, porque esta es una academia que ha trabajado desde hace ya muchísimos años.
0: Pendiente de estos 5 días hábiles que se establecen, hoy comienza el término, es decir, esta semana tienen para solventar y vamos a estar muy pendientes de que se cumpla la ley, pero también de que se atienda a los jóvenes, ¿no? Que se atienda a los jóvenes y si la presidenta y Mario Delgado han invitado a la transformación de estas instituciones, yo creo que es una muy buena opción.
1: Bueno, y la van a tomar, que sin duda alguna. De hecho, hoy el subsecretario de Educación Obligatoria, José Martínez Peláez, precisó que la institución fue notificada de las inconsistencias detectadas y cuentan con este plazo ya establecido. Así que la resolución final sobre la academia, que incluye la definición de sanciones o medidas administrativas, pues hombre, dependerá de la documentación, de las justificaciones y desde luego de la disposición que los directivos de la Academia Ignacio Zaragoza presenten ante la SEP, que, se lo anticipo, van a cumplir con todo lo que les establezcan.
5: El viernes próximo pasado llevamos a cabo las visitas de vigilancia. Esto implica cumplir con una serie de requisitos en el proceso adecuado, correcto, pertinente y legal, para que Secretaría de Educación Pública y el Gobierno del Estado, por consiguiente, no caiga en ningún tipo de irregularidad en el proceso administrativo. Al particular se le notificó las visitas que tendríamos. Las observaciones que de estas visitas de vigilancia surgieron se le notifican, obviamente, por escrito al particular, y este tiene 5 días para desahogar sus observaciones.
1: Este plazo se está cumpliendo prácticamente, ya la tormenta está pasando y con ello vuelve la calma. Las decisiones se toman con mucha más, digámoslo así, con mucha más sobriedad. Las instituciones académicas que por décadas han trabajado en México, pues hombre, no podrían desaparecer solo por un evento ocurrido en una negligencia en una de estas escuelas allá en el estado de Tamaulipas. Por lo pronto, a cumplir le llaman, a cumplir con los requisitos nuevos, lineamientos que marca la Secretaría de Educación Pública Federal. La Benemérita Universidad Autónoma de Puebla, en otras noticias, dio inicio oficialmente al ciclo escolar 2026-2027. Ocurre este lunes 10 de agosto, con el regreso de estudiantes y docentes a las aulas, además de, claro, la incorporación de, pues, miles y miles de chavos que comienzan su trayectoria universitaria. Así que la rectora Lilia Cedillo Ramírez dio la bienvenida a quienes por primera vez forman parte de la comunidad de la máxima casa de estudios, destacando que este momento representa el inicio de una etapa que dejará importantes experiencias en la vida de cada uno de ellos.
6: El tiempo se pasa volando y de repente nos damos cuenta que está a punto de iniciar una nueva etapa en nuestras vidas. Eso está sucediendo con muchos de ustedes que han recibido el gran premio a su esfuerzo.
1: Bueno, ahí está el mensaje de la rectora a través de redes sociales. Por lo pronto, el presidente municipal de Puebla, Pepe Chedraui, encabezó el arranque de los trabajos de la construcción de la red de alcantarillado pluvial de la colonia Guasanta. Es una obra que beneficiará directamente a más de 32.800 habitantes y que forma parte de la estrategia municipal para, pues, fortalecer la infraestructura hidráulica de la capital.
7: Bueno, abarca más de 2.327 metros. Es Aguasanta, Unidad San Miguel Mayorazgo, Ex Hacienda Mayorazgos y muchas otras más Estamos trabajando para que tengamos las minas los menos posibles. Imagínense, aquí teníamos, ¿cuánto tiempo tiene este trabajo que se hicieron acá? Más de 30 años.
1: Vamos con Rocío Cardona, que está en la zona del periférico, el tráfico importante en esta tarde parcialmente nublada. Contigo, Rocío, ¿cómo estás? Muy buena tarde, bienvenida.
8: Muy buenas tardes, Iván, qué gusto saludarte en este lunes. Arrancamos la semana y pues Tráfico Puebla ya en las vialidades, especialmente en este regreso a clases de los estudiantes de universidad, pues que ya se alcanza a ver mucho movimiento a comparación de cómo estaban las vacaciones. Pues ya hay movimiento periférico ecológico a la altura del Camino Real. Este punto se los comento aprovechando pues porque está aquí la Universidad de las Américas. Se alcanza a notar que ya regresaron los estudiantes. Hay de repente carga vehicular, nada de consideración, sin embargo ya se alcanza a percibir. Nada más a esto hay que sumarle pues que siguen las obras que están realizando el Ayuntamiento de San Andrés Cholula en la 20 Norte, en contraesquina justamente de esta universidad. Entonces esto llega a ser un poco más complicado el paso si ustedes se quieren incorporar hacia para la salida o entrada hacia periférico. Nada más que lo tomen en cuenta, por favor, considérenlo, porque también ya se alcanza a percibir para salir hacia la zona de la recta a Cholula. Entonces, pendiente de las redes sociales de Tráfico Puebla, porque les vamos a estar actualizando y pues desearles el mejor de los éxitos a los que están comenzando esta nueva etapa en la universidad. Iván.
1: Claro, sin duda alguna. Gracias, querida Rocío, estamos en comunicación. Bueno, son exactamente ya las 6:15 de este que, como ya se lo hemos informado, por supuesto, pues es lunes, ¿sí? Arrancamos semana, lunes 10 de agosto 2026, 6:15, 22 grados la temperatura en Puebla capital, difícil que llueva esta tarde en la zona metropolitana, no así al norte de esta entidad poblana. Hagamos la pausa publicitaria y regresamos con mucho, mucho más.
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0: Correcto. Son exactamente ya las 6 de la tarde con 19 minutos. A ver si le bajas un poquito tu pista. Muchas gracias. 6 con 19. Bueno, pues el gobernador de Puebla, Alejandro Armenta, anunció la construcción de viviendas del Infonavit en la zona de Lomas de San Miguel, destinadas a apoyar a elementos de seguridad, a brigadistas forestales, personal de elementos de, bueno, pues evidentemente de seguridad, le decía yo, de protección civil también. Esta es parte de una larga estrategia que ha venido esbozando, vamos señalando, el propio Ejecutivo Estatal. Es un reconocimiento, diría yo, a quienes protegen a la población, Claudia. Hoy ha vuelto a insistir, hoy volvió a contar la historia de los empresarios que le cobraban en dólares al gobierno del estado 2 hectáreas. Hoy volvió a hacer énfasis en que no todo mundo ve igual la oportunidad de un domicilio, la oportunidad de una vivienda. Bueno, pues no lo ven igual si se trata de policías, si se trata de bomberos, si se trata de protección civil, como si hubiera, bueno, pues penosamente un asunto de condición social que marca o que debe marcar el destino de tu vivienda o el destino de tu dirección, ¿no? Es un asunto largo, es un asunto, yo creo que lo trae personal el propio gobernador, ¿eh?
1: Así es, inclusive en esta rueda de prensa de la mañana señaló que platicó durante el fin de semana. Hay que recordar que el sábado se puso en marcha parte de este programa de vivienda aquí en Puebla, que platicó tanto con la presidenta Claudia Sheinbaum como con el director del Infonavit para decirles que justamente debería de voltearse hacia estos sectores de la población, sí, para que pudiera destinarse ese tipo de vivienda. Les dio a conocer que obviamente, bueno, pues él traía en primera instancia los elementos policíacos y en una segunda se iba a incorporar a más elementos en materia de protección, como es el caso de los brigadistas, pero que tras esta charla, pues ya se ha podido concretar para ampliar el espectro hacia esas personas que protegen a la población. El mandatario Alejandro Armenta comentó que pues se seguirá trabajando, como tú bien lo decías, para reconocer y sobre todo pues hacer justicia al trabajo que realizan todas estas personas. No solamente son de seguridad pública, no solamente son de brigadistas forestales, son aquellos de protección civil, los elementos del cuerpo de bomberos que siempre pues aparecen en situaciones de emergencia y que ahora, bueno, también se les estará apoyando con vivienda.
2: Instruyó el director de Infonavit que en Lomas de San Miguel las tres fracciones que le donamos al Infonavit, todas las viviendas que ahí se construyan van a ser para las familias de los integrantes de protección civil. Yo estoy muy contento, de verdad, porque es un sueño de nuestros hermanos.
0: Bueno, el mandatario estatal ratificó hoy que el programa de vivienda contemplará de manera prioritaria a los cuerpos de seguridad, a los cuerpos de emergencia, incluyendo a quienes laboran bajo el esquema de lista de raya, siempre que cuenten con sus aportaciones, pues a la, digamos, a la claridad que implica estar en orden, ¿sí? Correspondientes al Infonavit, sí, pero en tiempo y forma. Armenta ha calificado esta medida como una acción, pues, de justicia, un reconocimiento al servicio que diariamente prestan quienes protegen la vida y el patrimonio de las familias poblanas. La Secretaría del Deporte y Juventud de Puebla ya ha definido a las y los jóvenes que recibirán este año el máximo galardón estatal para las juventudes, luego de un riguroso proceso de evaluación a cargo de un consejo calificador integrado por especialistas, también por investigadores. Es así que hoy la titular de la dependencia, Gabriela Sánchez, informó que el consejo calificador, conformado por especialistas en distintas áreas del conocimiento, pues están puestos y listos, se evaluaron, vamos, evidentemente, todos los perfiles, los expedientes de los participantes para determinar a las y los ganadores del Premio Estatal de Juventud Vicente Suárez 2026.
3: Fue integrado por personas del sector público, académico y social que analizaron las propuestas de nuestras 343 juventudes que participaron en esta convocatoria de 78 municipios.

0: obstruido el carril de la derecha, llegando al bulevar Valsequillo. Aquí donde se encuentra un banco justamente en el cruce de la calle 5 Sur. Tenemos dos vehículos detenidos y múltiples trabajadores que se encuentran obstruyendo parte de tanto de la rotonda como de la 5 Sur. Muchísimo cuidado si transitan por toda esta área. Ya saben que para más información de la ciudad pueden seguir a Tráfico Puebla.
1: Muy bien. En comunicación, Maki, gracias. Gracias, muy buena tarde. Le informo en Noticias Nacionales cuando son las 6:26. La presidenta Claudia Sheinbaum hoy señaló que el abuso de redes sociales, el abuso de plataformas digitales de niñas, niños y adolescentes representan altos, muy altos riesgos para su desarrollo y también para el esquema de aprendizaje, hoy condicionado tremendamente por la propia Internet. Así que están buscando impulsar, darle de veras una fuerza sin precedente al debate nacional para que no solamente se dicte una línea, sino se analicen, dijo la presidenta, posibles medidas de regulación. Ahora no hay una ley redactada, es un buen momento para discutir. Hoy la presidenta enfatizó que el uso excesivo de estas tecnologías, pues nada, puede tener una repercusión histórica importantísima en varias generaciones de estudiantes. Dice la presidenta que está el riesgo de reducir su capacidad de investigación, de lastimar sus niveles de concentración, pero sobre todo de trastocar su inteligencia emocional y con ello buena parte de su salud.
2: El impacto que puede tener el exceso de uso o la falta de acompañamiento en el uso de redes sociales, plataformas, y cómo impacta en las niñas y en los niños el aprendizaje y el comportamiento. Entonces, vamos a seguir hablando de este tema.
1: Por cierto que hoy en Estados Unidos una corte de distrito dio cabida, y esto es un tema histórico también, da cabida a miles y miles de denuncias de padres de familia que, bueno, pues han encontrado modificaciones conductuales en sus hijos, sobre todo en menores de 16 años, niñas y niños que hoy día están teniendo muchas complicaciones para mantener un equilibrio emocional. Es decir, son niñas y niños que hoy se están enfrentando a, entre otras cosas, la depresión, entre otras cosas, desde luego, el tema que está vinculado, por supuesto, a la ansiedad. Se están enfermando los niños norteamericanos. Los padres de familia han acudido a la justicia. La justicia había entrado en una especie de estudio de los casos y nada, hoy un juez dijo, adelante con las miles de denuncias. ¿Contra quién van las denuncias? Contra Meta, van contra Google, van contra TikTok, van contra Snapchat y otras muchas plataformas, porque, bueno, pues han encontrado ya elementos suficientes para debatir y para demandar. Los padres han encontrado que el algoritmo está perfectamente diseñado para que los chavos no solamente pasen 15 minutos o una hora. Hoy los niños, y más en periodos de vacaciones, se lo hemos informado en este espacio, se están encontrando atrapados en las redes sociales, en los dispositivos, en los teléfonos, en las pantallas, en las computadoras, en fin, están quedándose prácticamente 4 a 6 y hasta 7 horas diarias. Claro, no son jornadas seguidas, digamos que no es una misma, permanencia, no. Se quedan una hora, luego se pasan otras dos, luego se pasan otras dos, luego finalmente terminan con una más. El problema es que sus niveles de concentración están viendo profundamente lastimados y evidentemente esto significa una pérdida. Hoy hay un riesgo. Las autoridades sanitarias de Estados Unidos advierten que no habrá presupuesto, de hecho ya no lo hay, pero no habrá presupuesto económico público que alcance para atender este problema de salud pública social que está ya golpeando el sistema, por supuesto, de inteligencia emocional de los chavos. Así que en Estados Unidos se están poniendo ya sobre la marcha manifestaciones puntuales en las cortes, es decir, están promoviendo las denuncias y están buscando que haya indemnizaciones. Aquí en México, penosamente, seguimos discutiendo el asunto. Son las 6 de la tarde con 30 minutos, 6:30, volvemos.
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9: Muchas gracias, ya regresamos con todos ustedes, tenemos reportes, varios, desde prácticamente este fin de semana, han colocado topes, hay nuevos topes en el Boulevard Carmelitas y no toda la gente los tiene identificados. Parece que la señalética en lo que se refiere a esta, bueno, pues estructura, pues no es la mejor. Se están volando los topes y están fastidiando suspensiones. Irving Arrieta, ¿cómo estás? Irving, te escuchamos.
10: ¿Qué tal, Iván? Muy buenas tardes. Pues sí, como bien lo mencionas, la gente ya está volando los topes. Y es que en Boulevard Carmelita siempre había habido un problema acerca de la velocidad y de cómo poder reducirla, ¿no? Entonces, para inhibir estos accidentes acerca de la velocidad, han colocado unos nuevos topes que aparecieron. Bueno, no aparecieron, más bien, ya el día de hoy en la mañana ya están completamente confirmados. Sin embargo, aún no cuentan con la señalización correspondiente, por lo que los vehículos aún los confunden con el pavimento y se terminan volando y volándose también sus suspensiones. Entonces, para que tomen ahí precauciones, es sobre Boulevard Carmelitas, antes y después de la calle 197 Poniente, justamente donde está la pizzería Le Dulce.
9: Sí, y este incidente o esta serie de incidentes, pues ocurren tanto, en los dos carriles, en los dos sentidos de la vialidad. La gente pues se está encontrando con esto que, repetimos, son unos topes y no son cualquier tope, y entonces está complicando el escenario. Muchas gracias. Gracias, Irving. Hasta pronto. Son las 6 de la tarde con 34 minutos. Ya le hemos informado que Morena, este partido que está en el poder, el partidazo de hoy día, bueno, pues ha establecido sanciones. Yo no diría estrictamente sanciones. Aquí nos lo explicó Agustín Guerrero la semana pasada. Son medidas precautorias que la Comisión de Honor y de Justicia establece con la finalidad de que en lo que se determina la gravedad y la culpabilidad de dos diputadas que se han, bueno, pues burlado de un sector importante de la sociedad, que además es un sector clave en la base de electores del propio partido. Bueno, pues esas medidas establecen que, entre otras cosas, se quedan suspendidos sus derechos. Y entiendo, Claudia, entiendo que también es parte importante el hecho de que no deberían hacer uso de sus redes sociales, evidentemente en este inter, cosa que no está sucediendo.
11: Así es, de acuerdo al dictamen que se dio a conocer este fin de semana por esta comisión de Morena a nivel nacional, pues esta suspensión establece que no podían difundir comentarios o cualquier forma de discriminación por edad o apariencia física. También, pues obviamente que tendrían que estar realizando una modificación en su actitud. Y hoy el propio pues representante de Morena aquí en el Instituto Estatal Electoral, sí, dio a conocer que prácticamente con esto, Alfonso Bermúdez Ruiz, quedarían fuera las diputadas locales Nayeli Salvatore y Graciela Palomares del proceso interno de Morena rumbo a las elecciones de 2027, porque la suspensión temporal de sus derechos partidistas se realizará en tanto se analice esta situación. Es decir, el dictamen es el primero antes de todo, sí, el proceso que internamente la Comisión de Justicia de Morena, bueno, va a realizar y que obviamente, bueno, no tiene un tiempo determinado.
9: Es correcto, y desde la semana pasada también aquí con Agustín Guerrero, vocero de Morena, establecía que queda muy claro que ellas quedan fuera de los procesos electorales, fuera de las candidaturas y fuera de posibles reelecciones, y fuera también de, bueno, pues su... Dime.
11: Aunque, bueno, él hoy, este representante decía, uh-huh, que dependerá de la Comisión Nacional de Elecciones y de las coaliciones, lo que también habíamos comentado en este espacio, si van con uno de los partidos.
9: Bueno, ya, si van con uno de los partidos o no, o si se salen o no, yo no creo que vayan a salirse, honestamente no van a abandonar Morena, Morena no las va a expulsar, lo único que va a poner es literalmente tiempo de por medio. ¿Para qué? Pues una vez más, para que la gente entre en un proceso de memoria blandengue y, bueno, pues más adelante se puedan restituir los derechos y entonces sí participar. Ya no sé si les alcance o no el tiempo. Ahora, de fondo hay un mensaje importante. De fondo es algo que se llama, pues, irresponsabilidad e impunidad. ¿No va a haber una expulsión? No, no va a haber una expulsión. ¿Hay un agravio a la sociedad? Sí, pero mucha de esta sociedad ni siquiera se enteró. Por eso, consultamos al maestro Roberto Ignacio Alonso Muñoz, director del Departamento Humanidades de la Ibero Puebla, la polémica de las diputadas y las posibles consecuencias que yo entiendo van a ser, pues me parece, muy limitadas. ¿Cómo estás, maestro? Muy buenas tardes.
12: Muy buena tarde, Iván. Un gusto saludarte a ti y a tu auditorio.
9: Igualmente, nosotros estamos muy complacidos de escucharte en esta jornada, Roberto. Cuéntanos, ¿tú crees que después del escandalazo que ya se hizo, después de que los reflectores hoy están literalmente puestos, siguen puestos en estas dos legisladoras locales, ¿tú crees que vaya a haber consecuencias? ¿Tú crees que esto cambie la conducta de los militantes y cuadros distinguidos, entre comillas, de Morena? Honestamente, Roberto.
12: Mira, desearía que sí, pero la verdad es que hay pocos incentivos para que eso suceda. Estamos ante una polémica que es sintomática de un fenómeno crítico para, sí, la política en México, que tiene que ver con el lugar que han acaparado, que han ganado y que hasta ahora les ha concedido, en este caso Morena, pero también otros partidos políticos, a los influencers, a personajes que han devenido en política cuando en realidad su trabajo, su trayectoria ha estado más bien vinculada a otras órbitas del desarrollo profesional. Y me parece en ese sentido que Morena tiene hoy delante de sí la oportunidad de poner un freno a este fenómeno y de evitar que se genere mayor impunidad de una conducta muy reprobable. Sí. Porque da al traste con lo que ha sido un eje cardinal en la política pública de la Cuarta Transformación, que es la dignificación de la vejez, que tiene que ver con más de 13 millones de personas adultas mayores que hoy reciben una pensión y que han ocupado buena parte de la atención y de las prioridades ya de más de 6 años de gobierno de la Cuarta Transformación. El comportamiento de estas legisladoras es reprobable en sí mismo, pero resulta todavía más condenable cuando la propuesta programática de Morena sí. ha querido poner al centro a este sector de la población. Por eso digo que estamos delante de un problema que es sintomático de la política en México, no solamente de Morena. Y Morena tiene en su escritorio, en la Comisión Nacional de Honestidad y Justicia, la oportunidad de poner un freno a este comportamiento.
9: Poner un freno sería lo más lógico en un sistema donde, bueno, pues, digamos, el derecho humano o los derechos humanos tienen que estar por encima de cualquier chiste o de cualquier interés, incluso partidista. Yo no veo ese escenario en México y déjame compartirte esta reflexión, Roberto y amigos del auditorio. Da la impresión de que Morena hoy está sometida a un desgaste muy importante. Si usted revisa o si tú revisas, Roberto, resulta que las críticas, los señalamientos, las acusaciones en torno de Morena y de todas las pifias que comete Morena con muchos de sus cuadros es como nunca un verdadero problema para este partido. Es decir, Morena está sometida hoy a una presión mediática. Bueno, me parece que todo mundo comprende por qué quieren impulsar este tema de los derechos de las audiencias. Porque vienen las elecciones del año que entra. Porque hoy la presión es muy importante. Aceptar hoy una equivocación, admitir que tus cuadros se están pasando de la raya, están pisando tus propios estatutos, significaría como reconocer públicamente que efectivamente sí, la sociedad está colocando en un debate correcto, certero y adecuado, digamos, el desarrollo de un partido político en el poder. Para acabar pronto, yo creo que es más fácil que Morena hoy aguante vara, lo digo con un respeto elemental, porque esa es la frase, esa es la expresión, pues no le queda más que aguantar vara, y es preferible que aguanten vara a que salgan, reconozcan, y al reconocer, pues sancionen y en el extremo expulsen a dos cuadros que les hayan hecho más daño que ayuda, creo yo, Roberto.
12: Tienes un punto, Iván, y en efecto, como lo decías al principio, no sería la primera vez en la que se apuesta a la desmemoria, a que corra el tiempo y esto pase a formar parte de las últimas páginas de los diarios de circulación nacional o bien pase al olvido.
9: Es correcto.
12: Sin embargo, me parece que Morena está pagando esta factura y ha pagado otras precisamente por la apertura, yo diría irresponsable, que hizo de sus puertas a personajes de todo signo y de todo color político.
9: Oye, y además de toda estatura, y además decía yo, querido Roberto Ignacio, de toda talla, de toda estatura, de toda cuestionabilidad, o sea, de verdad que...
12: Es el problema de los partidos atrapalo todo.
9: Sí, sí.
12: Está en ese momento pagando facturas y me parece que lo que marcaría la diferencia tiene que ver con las fisuras que hoy día experimenta el partido. Aquellos sectores mucho más vinculados al proyecto original de López Obrador y otro proyecto más bien de advenedizos, de personajes que se han valido de la marca para mantenerse en la clase política con independencia del partido que está gobernando.
9: Te doy un comentario final a ti y a la audiencia. Consulté este fin de semana a un par de personalidades de Morena, que ni siquiera eran de Morena, eran de otro partido, del PRD, para acabar pronto, y hoy son de Morena, para acabar pronto, y les pregunté, oye, este fenómeno, ¿dónde y hasta dónde va a permear, hasta dónde va? Y me dijo, Iván, no nos engañemos, todos los que hoy día son parte de estas militancias tan cuestionables, todos los que hoy día hacen y deshacen, generan conflictos, generan escándalos, viajan en primera clase, traen joyas, traen zapatos y tantísimos casos. Me dijo, todos ellos saben que el partido tiene que aguantar, que el partido no puede sacarlos, porque para que eso suceda, así me lo dijeron, tendrían que entregar a un Rocha Moya, para que eso suceda tendrían que evidenciar a una cantidad de funcionarios que están en el poder y que están siendo cuestionados o señalados por autoridades norteamericanas y que no lo han hecho. Y entonces la reflexión es, mientras haya impunidad a esos altísimos niveles, estos Estos son juegos de niño. Y sí, lastiman. Y sí, se mofan. Y sí, se burlan de la sociedad. Pero Morena está entrampada en su propia realidad al haber metido a casa a estos personajes. No sé qué opines finalmente.
12: Completamente de acuerdo contigo, Iván. Enfrenta su propio laberinto.
9: Claro, claro.
12: Y ya veremos cómo sale el partido de este episodio, que no es menor, insisto, por la centralidad que han tenido las personas
9: totalmente
12: adultas mayores en su programa de gobierno.
9: Son columna vertebral de Morena, son su base electoral más importante y se pitorrean de ellos y de ellas. Pues imagínate el escenario.
12: Completamente.
9: Ahora, finalmente te preguntaría, ¿tú crees que esta va a ser la última situación, el último episodio escandaloso de Morena?
12: Pues mira, me llamó la atención cómo horas después nuestro gobernador cometió una pifia y al momento, pocas horas después, tuvo que salir al paso para reconocer su error con el comentario relativo a los baches en una zona de nuestra entidad.
9: Uh-huh,
12: uh-huh. En ese sentido, yo considero que hay una mayor conciencia de las y los servidores públicos,
9: ¿sí?,
12: de las y los representantes populares, de que los ojos del electorado, de las propias filas dentro de Morena, están vigilantes. Y eso me parece que es un buen signo en el sentido de tener conciencia de la diversidad de perfiles políticos que hay dentro del partido y de aquellos que buscarían ser premiados y aquellos que buscarían ser más bien castigados con el voto no solamente del electorado en general,
9: claro,
12: sino de las fuerzas dentro del propio partido.
9: Bueno, el Ejecutivo efectivamente salió al paso, dijo, me disculpo, me confundí, hay un error y no debe repetirse y no se repetirá. Ojalá que, bueno, lo deseable es que esta pauta conductual del gobernador de un estado pues sirva para toda la base de militantes y la base de cuadros que se sienten tocados por la divina providencia. En fin, ojalá que esto no se repita por el bien de México, ¿sabes, Roberto? Porque honestamente esto no hace más que exhibir el tamaño real de una fuerza política que hoy domina en el territorio nacional. Maestro Ignacio Alonso Muñoz, Roberto, te mando un abrazo y te agradezco que compartas con nosotros esta tarde.
12: Igualmente, querido Iván, muy buena tarde.
9: Hasta pronto. El director del Departamento de Humanidades de la Ibero Puebla, esta polémica de las diputadas, las consecuencias, yo no veo consecuencias, no las veo, honestamente. Decíamos hace un rato, las diputadas pues no pueden, no deberían poder usar sus redes sociales y pues no está sucediendo del todo. Es polémico el asunto, es de fondo, es de amplio debate. No puedes limitar a un ser humano a usar sus redes sociales o no. Yo creo que no, y menos, oye, tu partido te dice que no uses tus redes sociales. Pues a lo mejor no las uso para comunicar cosas del partido, pero es mi derecho. En fin, es muy polémico. Ahora, de que esto vaya a terminar en un asunto de expulsión y de mandar una señal sólida, contundente a las fuerzas de Morena, no, hombre, eso no va a suceder. Yo no lo veo, pero ni de chiste, ni de broma, ni una mala broma o una buena broma para la sociedad. En fin, son las 18:48. Lo que sí hay en la mesa es una polémica muy justificada sobre el edadismo. El edadismo que se abre a partir de la burla de estas mujeres en un podcast hablando de hombres, particularmente de hombres de la tercera edad. Y antes y menos de la tercera edad. ¿Qué es esto? ¿Qué está sucediendo con el edadismo y cómo está contaminando a la sociedad mexicana? Voy a la pausa, regresamos.
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9: Gracias, regresamos con todos ustedes. Son las 6 de la tarde con 52 minutos. 6:52 y estoy con Ander García en la 13 Oriente, altura Arena Puebla, monitoreando el punto. ¿Hay tráfico en la zona? Sí, hay mucho tráfico, por supuesto. Vamos contigo, apreciado Ander, ¿cómo estás? Muy buenas tardes.
33: Hola, muy buenas tardes, Iván, un gusto saludarte. Y te sigue así, como bien lo dices, comienza a reportarse ya tráfico en la 13 Oriente, en el cruce de la 4 Sur, en inmediaciones de Alcarne. La carga vehicular ya comienza desde la 2 Sur con dirección hacia el Boulevard 5 de Mayo debido a la función de luchas que se llevará a cabo a las 8 de la noche aquí en la Arena Puebla.
9: Sí.
33: Ante la llegada de los asistentes, pues elementos de la policía auxiliar pues ya realizan recorridos y mantienen vigilancia en la zona, por eso también pues hay tráfico por las patrullas, que para que los aficionados pues disfruten de las funciones con mucha tranquilidad. También cabe señalar que entre los asistentes pues también hay estudiantes universitarios quienes pues al entrar el día de hoy en la UAP pues ya hay, pues sí, aprovechan su visita para conocer este atractivo tradicional de Puebla.
9: Bueno, pues estamos en comunicación, gracias mi querido Ander, y sí, lunes de lucha libre, cómo no, hace mucho que yo no voy, pero por supuesto que deja grandes recuerdos, sin duda alguna. Son las 18:53, para cerrar el capítulo, solo temporal, de este par de diputadas, Palomares y Salvatori, debo comentarle que de las cosas que suceden y de lo que se puede, bueno, pues reconocer y tal vez agradecer, es que pusieron sobre la mesa de la discusión pública algo que venía ocurriendo y que nos hicimos o fingimos o no le dimos la importancia que realmente tiene. Le decía yo antes del corte, este fenómeno que se conoce como el edadismo o lo que es una franca, abierta discriminación por motivos relacionados con la edad. Esto del edadismo, pues es eso, el conjunto de, digámoslo, expresiones, burlas, estereotipos, prejuicios, que presuponen que todas las personas de una determinada edad, o a partir de una determinada edad, que fue el caso, piensan y se comportan de igual manera o tienen las mismas necesidades o intereses. Son, pues, comportamientos edadistas, por ejemplo, excluir o visibilizar, invisibilizar a las personas mayores, ridiculizarlas, burlarse de ellas, infantilizarlas en el trato, o presuponer frágiles a todos esos seres humanos, o que son menos capaces simplemente por tener una determinada edad. Para acabar pronto, presuponer o asegurar que ya huelen a baúl, que se están pudriendo, que tienen la piel delgadita y una sarta de estupideces más, no es más que una conducta edadista. Así que le aprecio mucho a la doctora Ivonne Martínez, especialista investigadora en psicología catedrática de la Universidad Popular Autónoma del Estado de Puebla, que se enlace con nosotros y nos comparte esto que, si no hubiera sido por este par de diputadas, tal vez seguiría ocurriendo, porque esto no es nuevo. Penosamente, ellas lo maximizaron, lo expusieron en su máxima potencia en redes sociales en unos cuantos segundos. Pero penosamente esto viene ocurriendo en cualquier sociedad del planeta. Doctora Martínez, ¿cómo estás? Muy buenas tardes.
0: Hola, muy buenas tardes. Saludos cordiales a todos.
9: Muchas gracias. Estamos de acuerdo en que este fenómeno ha venido ocurriendo y crece y crece y crece, sobre todo en redes sociales, doctora.
0: Así es. Actualmente, desafortunadamente, por las redes sociales, ¿sí?, este tipo de contenidos o de discriminación se vuelve más viral de manera exponencial. Esto existía y fue acuñado este término desde 1969, aunque anteriormente lo había, pero en 1969 surge este concepto de edadismo, y el cual fue acuñado por un médico psiquiatra gerontólogo, Butler, el cual dice en estos estudios que él realizó que el edadismo comprende los prejuicios, la discriminación y los estereotipos que tenemos hacia ciertas edades, no solamente hacia las personas adultos mayores, sino a cualquier edad. Puede existir un edadismo, una discriminación, sí, o un, sí, estereotipo hacia cualquier edad. Incluso, por ejemplo, en nuestra sociedad actual se da mucho hacia los jóvenes que empiezan la edad universitaria. Se les cree que son, o se ha dicho que son, la generación cristal. Entonces, este fenómeno que estamos hablando ahorita, que tiene que ver con adultos mayores, nace en el seno de una sociedad en donde la persona no es mirada por su dignidad en sí misma, sino por lo que produce y por lo que hace en el momento y en la etapa de vida en la que se encuentra. Estamos hablando de que el edadismo no es solamente faltar el respeto a una persona mayor en este caso.
9: Exacto.
0: Sino que es algo mucho más profundo todavía. Es el conjunto de estereotipos, prejuicios y formas de discriminar a partir de una edad. Esto ha sido señalado por la Organización Mundial de la Salud, porque es un fenómeno a nivel mundial. Sucede cotidianamente y genera muchas veces políticas y comportamientos que dañan a las personas de ciertas edades. Por ejemplo, uno muy marcado desde hace décadas es: no contratamos a personas mayores de 45 años,
9: cierto,
0: de 50 años.
9: Sí.
0: ¿Y por qué? No hay razones contundentes que muestren el por qué no de la contratación. Entonces, estamos viviendo en una sociedad que poco a poco ha ido desplazando a los adultos mayores bajo el estereotipo de no ser productivos, de no ser ágiles, de no usar tecnología, etcétera, etcétera, etcétera. Pero esto ha sido estudiado por la psicología social. Un fenómeno de la edad que se asocia con la belleza, la productividad, la innovación, la sexualidad y el éxito. Y envejecer, entonces, lo asociamos con deterioro, lentitud, dependencia, pérdida de valor. Es una cultura centrada en la imagen, en el consumo, en la productividad, y esto se ve reforzado hoy en día en medio de las redes sociales y en medio de una era globalizada altamente. Entonces, el fenómeno redes sociales amplifica este comportamiento. Es decir, las redes sociales no inventaron el edadismo, pero sí lo vuelven viral. Aquí hay un dato muy interesante de un estudio que se realizó en el 2017, en donde se analizaron más de 3,000 titulares de videos informativos sobre personas mayores, y se encontró que había representaciones negativas y que estos obtenían más visualizaciones y que eran más compartidas. Entonces, ¿qué es lo que nos refleja este estudio? Que lo negativo atrae la atención, que genera reacción, que circula, que la burla puede convertirse entonces en entretenimiento, estereotipo y contenido que sí vende. Por lo tanto, tiene rating. Y ese rating está a costa de una etapa de la vida, de personas que son significativas, que poseen sabiduría en sí mismas y que no valen por un deterioro físico o no. Pero también el edadismo refleja una situación personal. Esto lo estudia la psicología clínica. Hay una cuestión muy profunda ahí. Es nuestro miedo a envejecer. ¿Por qué? En este, casi estamos llegando a la mitad del siglo XXI, tenemos muchos más recursos científicos, médicos, tecnológicos para vivir más y para vivir mejor y conservar capacidades y no envejecer y la piel y los huesos, etcétera. Pero paradójicamente es la época en donde tenemos mayor presión para parecer jóvenes, para no vernos envejecidos. Y entonces empezamos a pensar, estoy viejo, necesito ponerme Botox. Estoy viejo, necesito ya hacer tales reparaciones en mi cuerpo. Entonces, es un prejuicio social en el que vivimos rodeados. Y hay una presión personal a esa estabilidad de vida que no puedo detener, porque la vejez no se detiene. Es un proceso natural y es un símbolo de la acumulación de sabiduría y de experiencias en nuestra vida.
9: Muy bien.
0: Ahora, esto no cambia solamente diciéndole a los niños, respeten a los adultos mayores. Niños, respeten. Personas, respeten. Lo que se ha identificado es que puede cambiar este comportamiento es convivir con adultos mayores de manera integral, de manera respetuosa y de manera en donde las generaciones aprendamos unos de otros. Porque nuestra cultura mexicana ciertamente está marcada por esos estereotipos, por palabras a veces denigrantes hacia la persona mayor. Por ejemplo, decir abiertamente está ruco, está ruca, y que tiene una connotación negativa en medio de el chiste o la burla.
9: Bueno.
0: Entonces, más allá de pedir respeto, se trata de cambiar nuestras ideas y de lo que significa envejecer. Y del valor, sobre todo, que concedemos a una persona en cada etapa de su vida. Tan respetable es tu edad joven como respetable es la edad de un adulto, del que procede también toda nuestra estirpe, nuestra generación, nuestros abuelos, nuestros padres, y en donde sin querer o poder evitarlo, vamos a llegar todos. Entonces, la paradoja real, Iván, de nuestra vida es que nunca habíamos tenido la posibilidad de vivir más años, pero al mismo tiempo, tanta presión para ocultar
9: que estamos
0: envejeciendo y que existen y están a nuestro alrededor estas personas tan valiosas, los adultos mayores, como nosotros lo somos también. Entonces, combatir el edadismo significa realmente construir una sociedad en la que nadie pierda la voz, en donde haya oportunidades reales, concretas, capacidad de decidir, reconocimiento, pero sobre todo la dignidad por cumplir años y por saberme valioso más allá de mis errores, de mis arrugas, de lo que yo he construido a lo largo de mi vida y lo que la naturaleza, mi biología está haciendo conmigo. Es real. Necesitamos construir sociedades más armoniosas en la convivencia y por ende se dará el resultado del respeto.
9: Doctora Ivonne Martínez, te valoro mucho, te valoramos, me parece, el equipo, mucho tu reflexión, tu conocimiento y, por supuesto, tu punto de vista sobre esto que existe antes de la señora Palomares y de la señora Salvatore y de otros muchos, porque son muchos los que a través de las redes sociales han magnificado, precisamente han hecho impresionantemente grande esto que se llama edadismo, marginar, menospreciar, burlarse, invisibilizar. Vamos a una o a muchas personas de determinada edad. Te agradezco mucho tu punto de vista, doctora Martínez.
0: Muchas gracias a ustedes y gracias por esta preocupación en construir una sociedad más digna, más respetuosa sobre todo.
9: Pues más nos conviene a todos, es lo que nos conviene a todos. Te mando un fuerte abrazo, doctora, gracias. Y si hay algo que agradecer a todo este escándalo de Morena, es la torpeza y la estupidez de dos personas que nos han hecho ver la facilidad con la que se puede lastimar, menospreciar, marginar a un grupo de personas. Ellas hablaban de 45 y más. Imagínense nada más. Son las 19:06. ¿Están preocupadas? No, hombre, por favor. Están felices, pero felices. ¿Por qué? Porque hoy día quienes no sabían que existen ya lo saben. La cobertura mediática que se le ha dado a estas dos personas las han llevado a niveles de conocimiento sin precedente. Ellas lo saben. ¿Preocupadas? Seamos realistas, por favor. Son las 7:06.
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0: Gracias, son las 7 de la noche con 10 minutos, 7 con 10. Seguimos platicando, ahora informando con Nahum Sánchez. El tráfico, pues importante que reporta la Federal Puebla-Tlaxcala y un monitoreo permanente de tráfico Puebla. ¿Cómo estás, Nahum? Buenas noches.
1: ¿Qué tal, Iván? Excelente noche. Muchísima precaución sobre la Federal Puebla-Tlaxcala, y es que está presentando una intensa carga vehicular con dirección al crucero de San Felipe. De igual forma, varios conductores que se están incorporando de la autopista México-Puebla al crucero ya está generando carga vehicular. A eso se le suma pues la salida de varios trabajadores, pues ya empieza a generar retrasos en la vialidad. Si ustedes se dirigen, pues vaya a la central de autobuses, Boulevard Norte y esta parte pues norte de la ciudad, tomen precauciones porque pues vaya, en las próximas horas podría aumentar más el flujo vehicular.
0: Sí, sí, totalmente de acuerdo contigo. Muchas gracias, estamos en comunicación. Gracias y muy buenas tardes. El terremoto que se ha registrado en Colombia, durísimo, impresionante, ya son más de, oficialmente, estamos hablando de más de 111 personas o víctimas fatales. Se habla de decenas, no hay un cálculo, el más reciente que yo estaba observando, 180 personas lastimadas. Pero mire, de acuerdo a las proporciones del movimiento telúrico y a las estructuras que se colapsaron en pleno movimiento, videos impresionantes de cómo se vienen abajo edificios, yo pensé que eso no sucedía, pero penosamente sucede cuando seguramente la corrupción se apodera de las obras y de los materiales con los que se edifican pues estas torres. Mira, el presidente de Colombia, Abelardo de la Espriella, presentó este lunes el más reciente balance del terremoto magnitud 7.4 que sacudió, y vaya que sacudió, el centro y occidente del país, confirmando, le decía yo, hasta hace un ratito, 111 víctimas mortales, más de 180 personas heridas y o lastimadas. Se habla de 61 edificios colapsados, pero también se habla de decenas de cuerpos que no aparecen, o personas que no aparecen, no podría decir cuerpos porque acaba de suceder el sismo. El mandatario declaró, entre otras cosas, el estado de desastre natural, asumió de inmediato, y eso se agradece, el liderazgo de la atención de la emergencia. El jefe de estado asumió el cargo el pasado viernes 7 de agosto, ofreció un reporte desde Bogotá tras esta reunión de emergencia. Infraestructura, bueno, pues más de 61 edificios colapsados, hay otros cientos de viviendas, cientos de estructuras que tendrán que ser evaluadas para determinar si pueden seguir en pie o se tienen que derruir. Hay 37 viviendas completamente destruidas, 1,575 viviendas con afectaciones, servicios públicos, 18 centros de salud condicionados, 52 instituciones educativas dañadas, en fin, están en este muy penoso recuento de daños. La presidenta Claudia Sheinbaum, bueno, pues ha ofrecido ayuda, evidentemente, al gobierno de Colombia, y se está a la espera de que se indique precisamente lo más importante. Primero, cuáles son las condiciones para poder enviar la ayuda, no es tan simple como solamente enviarla. Segundo, desde luego, los mecanismos para recibir todo el apoyo que sin duda alguna Colombia, pues me parece a mí, va a necesitar. México y este particular gobierno no pierde la oportunidad de hacerse presente cuando estas circunstancias ajenas a toda política, bueno, pues lastiman a una sociedad. Así que, bueno, pues independientemente de la política, que está claro que no son de la misma ideología, México, o mejor dicho, el gobierno de México y el gobierno de Colombia, pues eso no importa. Lo importante es el carácter solidario que siempre ha tenido, por supuesto, en este muy particular asunto, el gobierno de México y el pueblo mexicano, me parece a mí. Vamos esta tarde hasta justamente Colombia, si me lo permite. Estoy con María Eugenia Mejía, que es periodista de la emisora de La Cultural de Bucaramanga. ¿Cómo estás, María Eugenia? Muy buenas tardes para ustedes. Tardes, noches ya.
2: Hola, Iván. Saludos a toda la gente linda de México, desde Colombia. Pues un abrazo gigante. Lamentable, pues, lo que pasó hoy, que nos sorprendió pues esta mañana.
0: Sí, de acuerdo. El escenario, pues es, vamos, vulnerable, es un escenario complicado. Las imágenes son terribles. El tamaño de la sacudida en la tierra que tuvieron ustedes ha sido impresionante. Y a veces uno se pregunta, ¿cómo es posible que no haya habido más colapsos, no haya habido más muertes? Por fortuna, no. Cuéntame, ¿cómo están ahora mismo, María Eugenia?
2: Pues ya se hablan de más de 150 personas fallecidas y más de 100 personas heridas. Siguen también pues con las labores de rescate. Recordemos que este sismo fue con una magnitud de 7.4 y con una profundidad de 103 kilómetros, afectando a varias ciudades, que por redes sociales y por noticias pues se está diciendo que las personas que no conocen Colombia o que no están acá, pues la distancia entre cada ciudad es lejos. O sea, el epicentro fue en Chocó, casi hacia el norte de Colombia. En Cali se sintió mucho, en Pereira, en Manizales. Acá en Bucaramanga, pues afortunadamente yo estoy como hacia el centro del país y no se sintió, o sea, sí se sintió el terremoto, sí, el sacudón fue duro, pero no hubo afectaciones estructurales y afortunadamente hasta el momento pues tampoco hay pérdidas humanas acá en Bucaramanga, donde yo estoy.
0: De acuerdo, María Eugenia. ¿Hace cuántos años no vivían ustedes un episodio de esta naturaleza, un terremoto de este tamaño, de esta magnitud?
2: Pues acá en Colombia siempre han habido terremotos fuertes. Bueno, estuvo también la tragedia de Armero, que borró Armero de Colombia, estuvo el de Popayán, el de Cúcuta, y donde yo vivo es una zona sísmica, que acá se puede decir que tiembla todos los días. A veces uno siente los temblores, pero uno como que ya está acostumbrado, porque es cerca a la Mesa de los Santos, y ahí tiembla todos los días. Pero un susto que no me acuerde, eso fue como en el 2015, que yo estaba trabajando en la alcaldía de Bucaramanga y nos hicieron evacuar porque el edificio sí sufrió daños estructurales. Entonces tuvimos que evacuar y se perdió la comunicación y todos los... Pues donde yo estaba era como la zona gubernamental, entonces todo el mundo se reunió en el parque y también fue muy duro. Pero es que así como esta magnitud, creo que es el terremoto con mayor magnitud de este siglo XXI, ya, acá en Colombia.
0: Ya, de acuerdo. Ahora viene el tema de reconstrucción. Primero rescate y después censos y después reconstrucción, pero apoyo también a damnificados. ¿Cómo sienten ustedes a su nuevo mandatario, este liderazgo que estaban esperando en Colombia, María Eugenia?
2: Pues de Estados Unidos ya se pronunciaron y pues no tengo acá la cifra exacta, la busco. Creo que van a apoyar con 15.5 millones de dólares, sí. El gobierno de Donald Trump va a apoyar a Colombia en este desastre. Los ministros ya están en el lugar de los hechos, igual que el presidente, y el alcalde donde yo vivo también ya mañana inicia una jornada de recolección de ayudas. Va de 8 de la mañana a 5 de la tarde, martes, miércoles y jueves. Y lo mismo lo hicimos cuando fue el terremoto de Venezuela. Estuvimos también 3 días recogiendo, creo que fueron 10 o 12 toneladas que se recogieron de Bucaramanga para enviar a Venezuela. Bien. Era Unidos por Venezuela. Y la campaña de nosotros es Bucaramanga Unida por Colombia.
0: Ya, de acuerdo. Vienen horas complejas, María Eugenia. Te repito, ¿el liderazgo del presidente lo sienten cercano a esta tragedia ustedes?
2: Claro que sí. Hizo consejo de ministros a primera hora, tan pronto pues se supo y ya fue al lugar de los hechos. Igual que en su gabinete, ya están reportando. Y esta mañana amanecimos con la noticia de que los ministerios iban a frenar la contratación, iban a congelar porque pues para iniciar el nuevo gobierno y pues no habían los recursos.
0: Claro, claro.
2: Pero ahora pues ni modo, porque hay que sacar recursos para volver a reconstruir y ayudar a todas estas familias damnificadas. vi precisamente un video de unos rescatistas que sacaron bebés a los animales, los perritos también, la gente salía a las calles con sus mascotas, y dos médicos o enfermeros que estaban en un hospital sacaron los bebés en brazos, o sea, los salvaron. Mucha gente salía corriendo, pero ellos salvaron a estos bebés. Y acabé de ver un video también del hospital de Cali donde se desplomó. Entonces uno dice, bueno, la gente que no se puede mover, que no se puede movilizar, muy terrible.
0: Terrible, pero bueno, son historias que se tejen a partir de un desastre natural y que en muchas ocasiones eso define la identidad, la personalidad de un pueblo. Te lo digo porque eso nos pasó, y tú lo sabes muy bien, nos pasó a los mexicanos. Ahí aprendimos nosotros a meter los hombros juntos, a cargar piedras juntos. En fin, espero que esto sea mucho, mucho más ligero que lo que vivió Venezuela, que lo que vivimos los mexicanos. María Eugenia, la presidenta de México, ha anunciado que se va a destinar un paquete de ayuda primario, pero seguirá el apoyo, por supuesto, también ahora a Colombia. ¿Te gustaría comentar algún dato adicional?
2: No, pues que muchas gracias por estar pendiente de Colombia, y hace poco sufrimos también lo del país hermano Venezuela, también lo de México.
0: Sí.
2: Entonces, nada, pues dicen que hay réplicas y que hay que tener el botiquín salvavidas y estar preparado, pero realmente yo creo que uno nunca está preparado para eso. Imagínense que esta mañana estábamos al aire, estamos en un programa de 6 a 9 de la mañana,
0: sí,
2: y a las 7:30 nosotros ahí en cabina de radio, y empezó a moverse, y el director dijo, quietos, y ya cuando vimos que de verdad no paraba, dijimos, no, evacuemos, y estábamos en un cuarto piso, en un quinto piso, y por las escaleras bajamos con toda la tranquilidad y esperamos a que se calmara, y luego volver a subir y tener informada a toda la comunidad.
0: Sí, es parte de la labor que nos ha tocado a todos quienes, de alguna manera, en algún sismo, hemos estado en esa misma responsabilidad, en informar, sin importar evidentemente pues los escenarios de estrés y de angustia. Hay que comunicar tranquilidad. No sabes el gusto que me da saber que, bueno, pues hiciste lo correcto y que hoy estamos platicando, por fortuna. María Eugenia Mejía, permíteme seguirte consultando al cabo de las horas y al cabo de los días allá en tu trabajo periodístico. Te mando un fuerte abrazo solidario, por supuesto, desde México.
2: Con mucho gusto, gracias, Iván. Gracias, Clau, y un abrazo también hasta México, nuestros hermanos mexicanos.
0: Estamos atentos de ustedes. Gracias, María Eugenia. Es periodista, mi compañera periodista, emisora de La Cultural de Bucaramanga. Así que, bueno, pues este es el escenario, y penosamente las imágenes son tremendas, pero tremendas. ¿Sabe por qué? Porque a diferencia de Venezuela, aquí he visto 30 videos distintos de cómo la tierra cruje,
3: sí.
0: De cómo se caen, estando de pie, se caen del tamaño del movimiento. Y si se cae un ser humano que está apoyado en sus extremidades, imagínense las torres, imagínense las iglesias. He visto las torres de iglesias que se han colapsado, edificios que se han venido por completo. Bueno, yo qué le digo, seguramente usted ha sido testigo de todo esto. Y bueno, pues esa es la fragilidad de los seres humanos ante la fuerza de la naturaleza, una pequeñísima expresión de la fuerza de la naturaleza. Por fortuna, no se reportaron alarmas por tsunami en las costas de Colombia. Son las 19:25, la pausa publicitaria. Regreso con más.
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8: Gracias, las 7 de la noche con 28 minutos, 7 con 28. Bueno, pues le hemos informado al arranque este servicio informativo como desde las faldas del Popocatépetl, allá en el ejido de Santiago Xalicintla, municipio de San Nicolás de los Ranchos, comenzó este fin de semana la Jornada Nacional de Reforestación. Esa estrategia que contempla la plantación, o sea, el sembrado pues de más de 6 millones de árboles en los 32 estados del país. La presidenta Claudia Sheinbaum decidió que Puebla sería el sitio, me parece, más emblemático para arrancar con este ambicioso programa. Por ello le aprecio mucho a Marlene Ballesteros García, secretaria del Medio Ambiente, Desarrollo Sustentable y Ordenamiento Territorial del Gobierno del Estado, me acepte esta comunicación. Secretaria, ¿cómo estás? Muy buenas noches.
9: Iván, qué gusto saludarte a ti, a tu auditorio. Muchas gracias por la llamada para servirles.
8: Al contrario, gracias a ti, Marilín, por aceptar platicar con nosotros. Decía yo que, pues hombre, el hecho que venga la presidenta a arrancar un programa de este tamaño y que venga a las faldas del Popocatépetl, hoy el camino justamente que conocemos ya como el de los pueblos mágicos, me parece que es demasiado, demasiado emblemático. No sé cómo lo veas tú, secretaria.
9: Estamos felices y agradecidos por la visita de nuestra presidenta, por haber escogido Puebla como el centro de la reforestación nacional que ya implementó ella misma como cada segundo domingo de mes de agosto de cada año.
8: Sí, sí, totalmente de acuerdo. Ahora, cuéntame, por favor, cómo están los números de reforestación en Puebla, si eres tan gentil, secretaria.
9: Claro que sí. Comentarte, el día de ayer se reforestaron 10 hectáreas y fueron 10.000 árboles los que se plantaron ayer, con la ayuda de diferentes dependencias, obviamente, e involucrados también nosotros como Estado y nuestro gobernador Alejandro Armenta. Y de ahí se pretenden reforestar más de 2 millones de árboles este año, con la ayuda de 100 municipios, sociedad civil, escuela. En fin, que todos nos involucremos para lograr llevar esta meta a cabo.
8: De acuerdo, estos 2 millones de árboles es en el resto del sexenio, ¿estamos de acuerdo?
9: No, los pretendemos sembrar ahorita, finalizar 2026, cuando mucho 2027, Iván, y sé que, bueno, es...
8: 2 millones.
9: Alta, tenemos alta la vara, pero yo creo que lo vamos a lograr perfectamente bien, porque decirte que es importante, ahora sí que meternos duro estos meses, porque son los meses ideales para sembrar, por las lluvias, que son agosto, septiembre, octubre.
8: De lluvia, sí, estoy de acuerdo contigo, pero hoy día tenemos 2 millones de ejemplares vivos para poder hacerlo, repito.

0: en los próximos meses?
1: Claro, nosotros en nuestros viveros tenemos alrededor de 500,000 plantas listas para sembrar y bueno, pues también vamos a adquirir de algunos viveristas nacionales, poblanos, amigos nuestros.
0: Ya, de acuerdo. Entonces, sí es para por lo menos un año de trabajo intenso, pero sí es para este periodo que tú me refieres. Yo, con toda franqueza, imaginé 2 millones de árboles, pues seguramente iremos trabajando a razón de 500,000 árboles por los próximos 3 años y medio.
1: Así es, vamos a trabajar fuertemente para que lo logremos en este año, Iván.
0: Vaya.
1: Esos 2 millones de árboles, sí, es alta la meta, pero creemos que lo podemos lograr.
0: Dime, ¿cuántas hectáreas se verán beneficiadas, secretaria?
1: Pues son acerca de 2,000 hectáreas las que se van a beneficiar a lo largo y ancho de nuestro estado, con la participación de más de 100 municipios.
0: Bueno, pues esa es una parte, es una parte de la información. Ya se comenzó con esta meta, ya se comenzó con los árboles que tú comentabas este fin de semana. Esta es una parte importante. La otra parte importante es no perder los árboles que ya tenemos, que son adultos y que se tardaron 20, 30 años, secretaria.
1: Sí, claro. Fíjate que yo siempre digo que sembrar un árbol es un acto de generosidad para nuestras siguientes generaciones, para el futuro de nuestro Puebla, porque nosotros sembramos y tal vez nunca vamos a ser cobijados por su sombra, pero sí las futuras generaciones, nuestros hijos, nuestros nietos. Así es que, como bien dices tú, es muy importante sembrar, pero también cuidar todos los árboles que ya tenemos para que puedan existir y sigan existiendo en nuestro estado.
0: Ya, de acuerdo. Bueno, hay 100 municipios involucrados. Quiero pensar que la zona metropolitana está comprometida al 100, sin importar, por supuesto, afiliaciones políticas o partidistas. Esto no es un asunto de partidos, es un asunto de principios elementales, de supervivencia humana. ¿Hay alguna indicación especial si la gente quiere participar con la secretaría, por favor?
1: Claro que sí, que se acerque con nosotros. Estamos también donando árboles a los que nos piden, como asociaciones civiles, incluso personas particulares, a escuelas, a municipios que ya se han acercado, etcétera. La intención es precisamente reforestar el mayor número de hectáreas posibles. Así es que estamos a la orden y que se acerquen, la secretaría es de puertas abiertas para poder reforestar el mayor número de hectáreas posibles.
0: Bueno, pues gracias por la precisión que haces esta tarde, Marilín Ballesteros. 2 millones de árboles para reforestar 2,000 hectáreas en coordinación con 100 municipios. Y el trabajo se proyecta para este 2026, que es una meta ambiciosísima. A lo mejor parte del 2027, pero de todas maneras sigue siendo, como dices tú, déjame utilizar tus términos, por favor, Marilín. La vara está muy alta, pues hay que meterle potencia. Y si necesitas de difusión y si necesitas, por supuesto, aquí estás, cuenta con nosotros. Y estamos puestos para esto que bien refieres también. No nos van a cobijar esos árboles ni a ti ni a mí, pero muy potencialmente a tus nietos y a los míos, que sin duda alguna.
1: Así es, Iván, y como dice nuestro gobernador Alejandro Armenta, tenemos que pensar en grande, y estamos aquí para trabajar, hacer nuestro mejor esfuerzo, llegar a las metas que nos ponemos y que nos proponemos. Yo te aseguro que si lo logramos, vamos a ser el estado número uno en el país con una cantidad de reforestación de 2 millones de árboles.
0: No, hombre, es una super meta. Yo no creo que haya sido casualidad que la presidenta arrancara aquí ayer en las faldas del Popo. Te mando un fuerte abrazo, secretaria, gracias por platicar con nosotros.
1: Al contrario, Iván, la agradecida soy yo, les mando un fuerte abrazo a ti y a todo tu auditorio, quedo atenta y a la orden siempre.
0: Igualmente, gracias Marilín Ballesteros. Son las 19:35, hoy se habló, Claudia, a ver si me puedes ayudar con ese dato que no lo encuentro en la mesa, hoy se habló acerca de la reforestación, sí, pero también se habló acerca de la contención de incendios forestales. Mire, esto no es común. No es común hablar de lo que no sucedió. De hecho, es muy extraño que reconozcamos algo que se hizo correctamente, pero que no sucedió. ¿Qué es lo que no sucedió? Una enorme cantidad de incendios este año. Enorme, importante cantidad de incendios. Tiene un porcentaje, a ver si me refrescas el dato, 34% menos.
2: Los incendios forestales disminuyeron 54.9% entre 2024 y 2026.
0: 59.4.
2: No, 54.9, ah, 50, y perdóname. Las afectaciones sí. Pasaron también en más de la mitad. ¿Esto qué quiere decir? El número de hectáreas que se dañaban por los incendios sí. forestales también fue más del 50% el que se logró reducir. Aunque había un incendio, se llegaba a tiempo, es lo que explicaba el gobernador en la mañana, sí. y obviamente esto permitía que el fuego no siguiera creciendo y dañando más
0: hectáreas. Y no perdiéramos hectáreas, exacto. y no perdiéramos bosque, y no perdiéramos ejemplares, repito.
2: O sea, parece la misma cifra, pero
0: no
2: son,
0: es igual.
2: O sea, van... Digamos que
0: van de la mano,
2: pero no es lo mismo.
0: Es
2: son
0: correcto.
2: Dos que parten,
0: pero las dos son sumamente importantes. Y sabe, no es común hablar de algo que no sucedió. Generalmente la noticia para que sea buena tiene que ser mala. Yo no comparto ese principio, pero bueno, es un principio que más en estos últimos años de México, pues es la ley, pareciera, ¿no? Para que sea buena la información, pues tiene que ser mala la noticia. Aquí es al revés. Aquí no es noticia porque no sucedió. Pero tan solo por eso es una gran información. Escuchaba hace rato la conferencia también, y el gobernador decía, hablando de las viviendas, y estoy concatenando las cosas porque así se dieron en la conferencia también, el gobernador hablaba, vamos, acerca de las viviendas que le van a dar a policías, a bomberos, a otros muchos elementos y a guardias forestales.
2: Sí.
0: Tan solo por contener
2: dos,
0: con su trabajo.
2: Hay que decirlo, son dos guardias forestales y brigadistas forestales, sí, sí. porque los guardias es toda esta estructura que no existía y que se fue incrementando y que son personal que se dedica a eso. Pero los brigadistas son aquellos que están capacitados y que en ocasiones pertenecen a una misma comunidad, pero que también ahora por esta labor van a
0: se
2: ser
0: llama cultura.
2: Beneficiosos.
0: Son un mismo frente. Uh-huh. Y sabe que estas personas hoy, que este año, bueno, el año pasado y este, nos ahorraron una enorme cantidad de hectáreas perdidas, tienen un mérito espectacular. De verdad, no los conozco, no las conozco, quiero hacerlo, pero tienen un extraordinario mérito porque, subrayo, el hecho que no seamos conscientes del tamaño de su esfuerzo y del tamaño de extensión territorial que se salvó gracias a su presencia, pues es espectacular, la verdad. Y yo sí creo, como se dijo hoy por la mañana, por lo menos un pie de casa, por lo menos una esperanza de tener una retribución social a cambio de ese trabajo extraordinario.
2: Y hay que recordar que inclusive estos mismos brigadistas y estos trabajadores que existen en Puebla y existen en otras partes del país han ido a países como Chile y demás.
0: Pues a Canadá acaban de ir.
2: A Canadá porque... el sistema que tiene las brechas cortafuego hace que estos incendios pues no lleguen a zonas habitadas, se queden y se controlen lo más rápido posible con menores afectaciones, así que y no es un trabajo nada fácil.
0: No,
2: en alguna ocasión,
0: se juegan la vida,
2: a mí me
0: Claudia.
2: Me tocó ver cómo nos explicaban en la Secretaría del Medio Ambiente, Flor del Bosque, cómo se hacía estas brechas cortafuego y la verdad es que estábamos cerca y aún así hay que tener mucho valor para sentir el calor del fuego y hacer estas brechas.
0: Y hacerle frente. En muchas ocasiones quedan atrapados y es terrible la consecuencia. Pues le entran y hay que aplaudir ello, hay que reconocer ello y hay que decir, hoy no es noticia lo que debía ser una primerísima plana. De verdad se lo digo, un titular indiscutible. Puebla ahorra, evita la pérdida de hectáreas y hectáreas y hectáreas de bosque gracias a estos hombres y mujeres que para muchos, yo digo que para todos, hoy son héroes anónimos. Tienen nombre y apellido. Los vamos a buscar y los vamos a destacar en este espacio. Son las 19:40. ¿Me ayudas, Claudia? Vamos a la pausa. Volvemos.
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0: Son las 7 de la noche con 44 minutos, 7:44. La Fiscalía General de la República cumplimentó hoy, 6 de agosto. Este dato está confuso. No entraré en ello, por favor, si me ayudan. Gracias. Ahora sí, la Presidenta de la República informó que el gobierno federal reforzará la seguridad de Michoacán. Esto, por supuesto, está súper vigente. Esto es para proteger a inspectores norteamericanos, productores y empacadores de aguacate, luego de que el Departamento de Agricultura de los Estados Unidos suspendiera temporalmente sus actividades en la entidad. Todo esto por las amenazas contra su personal. Así que la suspensión de las inspecciones de esta, fuerza de trabajo norteamericana en territorio mexicano se produjo después de que este personal, particularmente el estadounidense, pues recibiera una serie de amenazas en el marco de esta incontenible ola de violencia que sacude la región aguacatera. La medida pues ha afectado directamente la verificación del plan de trabajo operativo de las empacadoras. Si las empacadoras no tienen la presencia de inspectores norteamericanos que verifican la calidad del producto, pues entonces no hay verificación, no hay exportación, o sea, ni siquiera hay empaque. Si no hay empaque, menos hay distribución, y ello pues limita la venta de miles de millones de dólares. Exportar el fruto del mercado norteamericano lo es todo para Michoacán.
16: Esta reunión ya la teníamos y justo se da el día en que ya la teníamos programada y justo se da esta situación por parte de las instituciones del gobierno de Estados Unidos. Y ahí hablamos, como lo mencioné aquí en la mañanera, hay una zona en donde se tiene mayor vigilancia, que está alrededor de Uruapan, en donde bajó mucho la extorsión, pero hay otra zona en donde en el último mes había crecido temas como la extorsión. Por eso me reuní con ellos, junto con la defensa y la Secretaría de Seguridad.
0: Hay algunos argumentos que se establecen por parte de la autoridad mexicana en el sentido de que Estados Unidos, ni sus inspectores, ni sus oficinas habían alertado sobre potenciales amenazas al personal y que por eso, bueno, pues no se actuó, digamos, con más antelación. La realidad de las cosas es que, vamos, no hace falta estar avisando, me están amenazando. Bueno, están amenazados todo el tiempo, penosamente. No solamente los inspectores, hombre. La gente, los productores, los distribuidores, los trabajadores, los dueños de la tierra allá en Michoacán. En otras cosas, para irnos a la pausa, la presidenta Sheinbaum manifestó este lunes su disposición a modificar los lineamientos generales para la protección de los derechos de las audiencias, luego de que recibiera pues muchos comentarios de muchos sectores, críticas al intento de esta, digamos, de esta línea o esta serie de ideas generales para la protección de los derechos de las audiencias. Así que la presidenta, vamos, señaló que las modificaciones se van a discutir durante el periodo de consulta pública, cuyo objetivo es, pues hombre, perfeccionar el derecho ese, que llaman ellos derecho de las audiencias. Así que la consejera jurídica de la presidencia presentará esta semana posibles modificaciones a todo lo que se ha venido criticando.
16: Sí, y no solo la Cámara, también se han recibido de otras organizaciones o personas comentarios. Por eso esta consulta pública, para que se perfeccione el derecho de las audiencias. Y ese es el objetivo. Entonces, en la semana vendrá Luisa María para poder platicar de qué cambios, si es necesario, se harían a los lineamientos.
0: Son las 7 de la noche con 48. La pausa, regresamos al cierre.
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1: Gracias. 9 minutos nos separan ya de las 8 de la noche. Cierre de este espacio. El gobierno de Venezuela, pues el canciller de Cuba, el presidente de Brasil, la presidenta de México, la Organización de Naciones Unidas. Todo el mundo está expresando, el gobierno de los Estados Unidos está expresando su preocupación, pero también su solidaridad y decisión de ayuda con el pueblo de Colombia, luego del sismo de magnitud 7.4 grados que ha sacudido las inmediaciones del municipio de San José de Palmar, en el departamento de Chocó. Han dejado, ya son 119 personas sin vida, son datos oficiales. Venezuela enviará, pues, rescatistas, ayuda humanitaria en las próximas horas. El gobierno justamente manifestó su solidaridad con Colombia, que son vecinos, puso a su disposición la, bueno, pues, serie de organismos de protección civil, de rescatistas, de ayuda humanitaria. A través de comunicados se señala que están dispuestos a enviar grupos de rescatistas. En fin, Caracas también expresa sus condolencias a las familias de las víctimas y sus deseos de pronta recuperación para los heridos y las zonas afectadas. Pero no es el único, no es el único evento catastrófico en, vamos, Colombia, Claudia.
2: Así es, y es que el volcán Puracé, ubicado esto en el departamento de Cauca, en el suroeste de Colombia, registró una emisión de ceniza y gases, mientras permanece ya en alerta naranja debido al incremento de su actividad y al riesgo de una posible erupción. Esto de acuerdo con el Servicio Geológico Colombiano. El volcán, que forma parte de esta cadena de los Coconucos, mantiene un aumento de su energía sísmica a raíz de este terremoto de 7.4, así como en la temperatura de las emisiones de ceniza y gases, entre ellos dióxido de azufre y dióxido de carbono. La emisión de ceniza ocurrió prácticamente al mismo tiempo que el terremoto de magnitud 7.4. Sin embargo, bueno, pues el Servicio Geológico Colombiano aclaró que hasta el momento no existe una relación directa entre ambos fenómenos y explicó que la actividad del volcán y el sismo son eventos naturales independientes.
1: Este fuerte sismo ha provocado una revisión meticulosa de la Secretaría de Relaciones Exteriores. Informan que, pues, hace un rato no hay reportes reales, confiables, de ciudadanos mexicanos afectados, lesionados o muertos por este gran terremoto. La dependencia mantiene comunicación con la Embajada de México. Están trabajando en todas las regiones. México ha expresado su solidaridad. La dependencia recomendó justo a los mexicanos que se encuentran en territorio colombiano mantenerse informados mediante canales oficiales. Para quienes tienen necesidad de una asistencia consular, la Embajada de México en Bogotá habilitó la línea de emergencia disponible las 24 horas, el +57 313 87 86 02 28. El gobierno colombiano está coordinando respuestas. Aquí en México, bueno, pues la brigada de rescate de topos, la Tlatelolco, está, pues, evaluando a ver si es que alguien los lleva. Ellos no se pueden mover, ellos no se pueden mover solos, por supuesto. Así que el movimiento, bueno, pues sí, está significando la necesidad de especialistas. El epicentro, ya se lo hemos informado, se localizó en San José del Palmar. La brigada de rescatistas de topos está en contacto con las autoridades, primero mexicanas y después evaluando la participación respecto al impacto de los grupos y evidentemente la necesidad de asistencia. Hasta el momento no existe confirmación oficial de que la brigada mexicana vaya a trasladarse a Colombia, porque no hay de ninguna manera hasta este momento una aeronave que esté dirigida hacia ese país sudamericano. Son las 7:55 al cierre de este espacio. Gaby García, los primeros 600 días de gobierno, Gaby.
3: Así es, Iván, déjame comentarte que el gobernador Alejandro Armenta presentará este 13 de agosto un informe para dar a conocer los principales resultados alcanzados durante sus primeros 600 días de su administración. El coordinador de gabinete, José Luis García Parra, explicó que este ejercicio permitirá demostrar los avances que el gobierno estatal considera más relevantes en las acciones que han generado beneficios en distintas regiones. Entre los puntos a destacar estará seguridad, infraestructura, desarrollo, inversiones, vivienda, acciones de obra comunitaria, seguridad para el campo y la vivienda, así es, con el trabajo entre Infonavit y el Fobiste, así como la creación de la empresa Olinia y los trabajos que se llevan a cabo, con el desarrollo económico, así como lo del polo de desarrollo económico para el bienestar, entre otros temas. Escuchemos un poco de lo que comentó.
4: Este próximo jueves el señor gobernador encabezará junto con el, más que encabezar con el gabinete, va a encabezar este informe con beneficiarios, con beneficiarias de los programas más estratégicos de impulso y de desarrollo en nuestro estado. Será este próximo jueves que se informe estos avances que se tienen en todos los ámbitos por esta administración estatal.
3: Así es como hasta el momento, Iván, pues no se ha comentado ni definido las sedes donde será ese informe y tampoco existe si habrá la confirmación de representantes del gobierno de México o de la propia presidenta Claudia Sheinbaum. Hasta aquí la información, Iván.
1: Muchas gracias, gracias, Gabriela. Son las 19:57. Para irnos, Claudia, si eres tan gentil.
2: Sí, para irnos hay que dar a conocer la información de último momento que están dando a conocer, pues, las autoridades de seguridad. Se realizó de manera coordinada entre la Marina y Seguridad Pública Estatal estas ferias de paz donde instalaron y se han intensificado la colocación de módulos de prevención del delito, policía cibernética, bomberos y del comando canófilo. Lo hicieron en San Martín Texmelucan porque, bueno, pues están llevando a estas zonas donde la incidencia delictiva todavía tiene que tener porcentajes a la baja. Estará realizándose desde el fin de semana, terminará mañana, y bueno, se han otorgado hasta el momento más de 5,504 servicios y sobre todo, bueno, pues está orientando a los jóvenes para que conozcan las consecuencias de delitos, tanto cibernéticos como pues aquellos que tienen que ver con la delincuencia organizada.
1: Muy bien, muchísimas gracias. Son las ya 7:58, 7:58. Nos vamos a nombre de todo el equipo. Pues muchas, muchas gracias por su compañía en este arranque de semana. Hoy en la operación, Alberto Maldonado. Gracias, Alberto, por acompañarnos. Jesús Reyes en redes digitales, Claudia Espinosa en la co-conducción, Gaby García, por supuesto, en la información, Tere Murillo en la producción, Mar Rojas, Alejandro, Julián Saldaña, Fernanda Galindo, generación de contenidos, Rocío Cardona, Maki Castillo, Ander García, Nahum Sánchez e Irvin Arrieta en la, bueno, pues, dinámica de monitoreo permanente a través de Tráfico Puebla. Yo soy Iván Mercado, a nombre de todos, muchas gracias, buenas noches y hasta mañana.
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0: escrito.
1: Oigan, señores, se quedó Vagón Chicano con el tema que se llama No Soy Fácil, a través de Qué Buena Música, de la Qué Buena. Son las 8 de la noche con 7 minutos. Te saluda tu servilleta, el Topo Maldonado, que te va a estar acompañando hasta las 12 de la medianoche a través de la Qué Buena. Oigan, quedaron bien informados con el noticiero de Iván Mercado. Mañana la tienen de regreso a partir de las 6 de la tarde, de 6 a 8. Y mientras tanto, señores, te sigo acompañando con más de Qué Buena Música. Llega el señor, el jovenazo Karim León. El tema se llama Me la Vendé. Qué buena música, de la Qué Buena.
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0: señoras y quedó el compadre Giovanni Cadena a través de Qué Buena Música, de la Qué Buena, señores. 8 de la noche con 13 minutos. Su servilleta, el Topo Maldonado, dice buenas noches para toda la gente y toda la raza que ahora sí que le cae de raro escucharme en esta hora. Bueno, pues déjame decirte que vamos a acompañarte toda esta semana, ¿sí? Toda esta semana desde las 3 de la tarde hasta las 12 de la medianoche. Y mi compañera Lilia Fiorita Gómez va a estar acompañando desde 6 de la mañana hasta las 3 de la tarde con, ya sabes, complacencias, mini conciertos, toda la información de los espectáculos y obviamente la bonita programación de La Doblemente Buena.
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0: Un saludo para la gente que anda pues ya rumbo a su casita después de una qué buena jornada laboral, regresando a casa, que esperemos que estén llegando muy bien y que pues esta tarde, bueno, yo siento, fíjate que esta tarde noche, bueno, noche ya, ¿no? Yo siento frío, no sé si ya es mi edad, pero ya siento que necesito un chocolate, un café y bueno, pan, pues no, mijo, una conchita de chocolate, ¿no? Ah, yo creo que mañana me traigo mi concha de chocolate y obviamente mi cafecito para estar acompañándolos con Qué Buena Música, obviamente a través de La Qué Buena. Oigan, mientras tanto, señores, te recuerdo que sí, te recuerdo que a las 9 de la noche tenemos los mini conciertos de La Qué Buena, mini conciertos de La Qué Buena a partir de las 9 de la noche. Esperemos que pidas tus rolas favoritas de tus artistas y agrupaciones o solistas favoritos en los mini conciertos de La Qué Buena a partir de las 9 de la noche aquí en La Qué Buena. Mientras tanto, señores, vamos con la agrupación de Intocable. El tema se llama Ayúdame. Qué Buena Música de La Qué Buena. Buenas noches.

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3: Señores, ya son 8 de la noche con 20 minutos. 8 con 20. Aquí suena la que buena. Llega el grupo que vale lo que pesa. Pesado. Loco. Qué buena música de la que buena.
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0: Salvador García y suena con Te Olvido a través de Qué Buena Música de la Qué Buena. Primer bloque, señores. Vamos a ir al corte comercial y regresamos. Ya son las 8 de la noche con 27 minutos. Regresamos.
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1: Les saluda Oscar Iván del grupo.

0: Oigan, señores, se quedó la Bárbara con el tema que se llama Lo Busqué, a través de Qué Buena Música, de la Qué Buena. Oigan, en que, por cierto, esta canción salió hace, pues ya 20 años, ¿verdad? Salió en el año 2004 de su álbum Loca de Amor, que después de tanto tiempo y muchos, muchos años más, pues de... El señor José Manuel Figueroa, el hijo de Joan Sebastián, la acusara de que, pues ahora sí que se robó la letra de esta canción, ¿no? Que era composición de este señor, bueno, muchacho señor, José Manuel Figueroa. Después la acusó de que le habían robado la letra de esta canción y que dijo a Ana Bárbara que fue una mentira y que dijo y que quién sabe qué. Pero pues bueno, pues ahí está, Lo Busqué con Los Elegidos, los hermanos de Ana Bárbara, y junto con Ana Bárbara, ¿no? Así es que, señores, damas y caballeros, Lo Busqué, con un éxito de en el 2004, que también se llevó premios, bueno, un premio, ¿no? A la mejor composición romántica allá en los premios Oye de los Estados Unidos, que obviamente son transmitidos por la empresa Univision. Y pues bueno, pues ahora sí que bonita la rola. Mientras tanto, señor, vámonos con más de Qué Buena Música, de la Qué Buena. El tema se llama Llévame Contigo, es Bobby Pulido, a través de la que suena en Puebla Capital.
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0: Las 8.
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0: Las 8:47.
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1: 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Señores, son las 8 de la noche con 52 minutos. Te recuerdo que a las 9 iniciamos con los mini conciertos de la que buena. Así es que si gustas escuchar tus mejores rolas de tu grupo, banda o solista favorito, bueno, pues es momento de mandar tu mensaje de texto vía WhatsApp 2228-1145-55. Hoy vienen los mini conciertos de la que buena. Mientras tanto, vámonos con Palomo de uno y de todos los modos. Qué buena música de la que buena.
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0: Oigan, señores, vámonos rápidamente con el corte comercial. Sí, y regresamos ya de lleno con los mini conciertos de la Qué Buena en esta bonita velada del lunes 10 de agosto del 2026. Vamos y regresamos con los mini conciertos de la Qué Buena. No le cambies.
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3: ¿Recuerdas cuando tu perro corría como loco detrás de una pelota? Saltaba el sillón de un brinco y te recibía en la puerta con una energía que parecía no tener fin. Un día te das cuenta de que ya no corre tan rápido, que le cuesta trabajo subir las escaleras, que duerme más y come menos. Tu lomito está envejeciendo y así como él te acompañó toda la vida, ahora te toca a ti acompañarlo a él. Lo primero que hay que saber es que la vejez no es una enfermedad. Es un estado fisiológico natural que atraviesan todos los seres vivos, incluidos nuestros compañeros de cuatro patas. Pero ojo, no a todos los perros les llega la vejez al mismo tiempo. Los de raza grande, como un pastor alemán o un labrador, se consideran adultos mayores a partir de los 6 o 7 años, porque celularmente se desgastan más rápido. En cambio, los de raza pequeña, como un chihuahua o un poodle, pueden no entrar en esta etapa sino después de los 10 años. Cuando tu perro envejece, los cambios no solo son de comportamiento, su cuerpo también se deteriora. Si no se cuida adecuadamente, puede desarrollar sarcopenia, que es la pérdida progresiva de masa muscular. Esto le provoca dolores crónicos, debilidad en las patas y dificultad para levantarse o mantenerse de pie. Y el problema va más allá de las piernas. El músculo no solo sirve para caminar, también produce sustancias llamadas mioquinas, que ayudan al metabolismo y facilitan la comunicación entre el cerebro y el hígado. Cuando el músculo se pierde, todo el organismo se resiente. Además, pueden aparecer padecimientos como insuficiencia renal crónica, artritis y hasta algo parecido a la demencia senil humana, que los veterinarios llaman síndrome de disfunción cognitiva canina. Sí, los perritos también pueden olvidar dónde está su plato o desorientarse en su propia casa. Ahora, la buena noticia. Hay mucho que puedes hacer para mejorar su calidad de vida. Llévalo al veterinario al menos cada 6 meses y pide que le hagan estudios de sangre, porque el diagnóstico temprano es clave para que cualquier tratamiento sea eficaz. Mantén al día su vacunación y desparasitación. Cambia sus croquetas por unas formuladas especialmente para perros maduros, con menos proteína. Límpiales los oídos y báñalo una vez al mes. Déjale juguetes para que se entretenga y mantenga la mente activa. Y sobre todo, no lo obligues a hacer cosas que ya se le dificultan. Tenle más paciencia. Sácalo a pasear periódicamente, pero a su ritmo. Y dale el cariño que siempre mereció. Tu perro te acompañó en tus peores días sin pedir explicaciones. Ahora que le toca a él caminar más lento, es tu turno de ajustar el paso. Estos bellos seres han sido nuestros compañeros durante mucho tiempo y merecen que aumentemos los cuidados en su comida, en su ejercicio, en sus visitas al médico y en cómo los tratamos. Porque un lomito viejito no necesita que le devuelvas la juventud, necesita que lo cuides con la misma lealtad que siempre te dio. Con información del doctor Marco Antonio de Paz Campos, director del Hospital de Pequeñas Especies de la FES Cuautitlán de la UNAM. Un guión de Leonardo Santiago con información del portal Ciencia UNAM. Les saluda Mónica Genis.
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5: Oigan, señores, damas y caballeros, son las 9:04 p.m. Aquí iniciamos con la hora de los mini conciertos de La Que Buena. Tienes que reportarte a través del número del WhatsApp 2228-1145-55. Señores, estos son los mini conciertos de La Doblemente Buena.
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5: Ya son las 9:05.
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1: Oigan, señores, y son 9 de la noche con 14 minutos, 9 con 14. Seguimos con más de los miniconciertos de la Qué Buena, y quedó el primer miniconcierto a cargo de la Senda Norteña. Señores, vámonos con el reporte de mensaje vía WhatsApp 2228-1145-55. Dice por aquí: hola, ¿qué tal el Topo? Muy buenas noches. Oye, por favor, te encargo un miniconcierto de Marco Antonio Solís con estas canciones. Muchísimas gracias. A por ahí para Terminación 99. Gracias a ti por estar en sintonía de la doblemente buena. Señores, vámonos con más de los miniconciertos de la Qué Buena. Llega el señor, sí, el señor Poesía, de directamente desde, obviamente, Michoacán. Es el señor Marco Antonio Solís. Estos son los miniconciertos de la Qué Buena. Buenas, buenas noches. Las 9:14.

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Oigan, señores, se quedó el romanticismo de Marco Antonio Solís, señores. Más de los mini conciertos, sí, más de los mini conciertos de la que buena. Machucalo, sí. Machucalo, machucalo. Llega Meringlas, señores. 9 de la noche con 26.

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0: noche de lunes, ¿verdad? Te voy a estar acompañando hasta las 12 de la medianoche. No, sin antes, vamos a mandar más saludos que han llegado a través del número del WhatsApp, 228-1145-55, dice por aquí. Terminación, a ver. Terminación 43. Dice, oye, ¿qué tal Topo? Muy buena noche. Dice, oye, ahí te encargo un mini concierto de los Acosta con estas canciones, por favor. Dice, oye, ya estarás en las noches. Fíjate que nomás esta semana, nomás esta semana estaremos de 3 de la tarde a las 12 de la medianoche. Así es que para que me acompañes en Qué Buena Música, en los mini conciertos, Salsa Cumbiando, de aquí hasta las 12 de la medianoche. De aquí hasta el viernes, ¿no? Ya sé otras indicaciones. Bueno, pues te estaré acompañando el sábado y también el domingo. Señores, más de los mini conciertos de la Qué Buena llegan los romanticones. Ellos son los Acosta. Estos son
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Muchísimas gracias a la gente que se reportó con su mensaje de texto vía WhatsApp, 28-11-45-55. Señores, nos despedimos con este último miniconcierto a cargo del señor Javier Solís. Estos fueron los miniconciertos de La Qué Buena.

0: el señor Javier Solís, el mini concierto de La Que Buena, señores. Así despedimos esta hora. Muchísimas gracias por haberme acompañado. Ahí viene Qué Buenas Bandas a través de La Que Buena. Ya son las 9:57. 9:57.
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0: conectar. Bueno, pues que tengan una... Ahora sí que un descanso recargable para iniciar mañana bien tempranito con las pilas bien cargadas. A la gente que nos sigue acompañando a través del 89.7 FM 10 SM, bueno, pues gracias, gracias por estar escuchando La Doblemente Buena. Aquí iniciamos con, obviamente, Qué Buenas Bandas, La Qué Buena.
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Oigan, señores, se quedó más o menos que la tribu más grande de la República Mexicana. Sí, Banda Cuisillos con, obviamente, el tema que se llama Perdóname. Qué buena música.

0: Hace un momento le comentaba yo que ya se va a descansar. Mucha gente pues sigue en velada, obviamente escuchando La Que Buena. Oye, por aquí, para la gente que se sigue reportando a través del número del WhatsApp 2228-1145-55, dice por aquí Topo, muy buenas noches. Oye, qué milagroso y qué gusto escucharte en esta hora de la noche. Dice, te escuchas muy bien. No, y aparte de que me escucho, mijo, me siento re bien, ¿no? Me siento re bien, el problema ya es para pararme, mijo. Porque a mi edad, ya para levantarse es lo difícil. Sentarse, pues como quiera uno, ¿no? Pero levantarse, ahí está el detalle, decía Cantinflas. Señores, vámonos con más de... Qué buena música de La Que Buena, qué buenas bandas. Llega la Tracalosa de Monterrey, el tema se llama... Si ya no me quieres, son las 10:17.
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0: a través de Qué Buenas Bandas de la Qué Buena. Oigan, que por cierto, esta canción salió allá en el año 2002, un primero de enero, del 2002. Así que ya tiene sus añitos. Oigan, señor, vamos a ir al corte comercial y te sigo acompañando con más de Qué Buenas Bandas de la Doblemente Buena. Ya son las 10:28.
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1: Oigan, señores, son ya 10 de la noche con 43 minutos. Más de qué buena banda de la que buena. Llega la adictiva banda San José de Mesillas. El tema se llama Te amo, te amo. Qué buena banda de la que buena.

Oigan, señores, se quedó el compadre el mimoso. Oigan, con esta rola del Chapo de Sinaloa terminamos. ¡Qué buenas bandas de la que buena! No le cambies porque viene salsa cumbiando de la que buena.

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4: Bienvenidas y bienvenidos a Revista del Consumidor Radio. Soy Joy Ramírez y en esta ocasión nos acompaña la chef Erika Fonseca para preparar el platillo Sabio Profeco de este mes. Muchas gracias por acompañarnos, bienvenida.
5: Vamos a preparar unas deliciosas setas al pibil. Para preparar nuestro platillo necesitaremos 4 tazas de setas deshebradas, media cebolla fileteada, 30 gramos de pasta de achiote, un clavo de olor, 2 pimientas gordas, 1/4 de taza de vinagre blanco, 1 taza de jugo de naranja agria, 2 chiles guajillos y 1 cucharada de aceite. Para la cebolla encurtida, media cebolla morada fileteada, 2 chiles habaneros fileteados, 1/4 de taza de vinagre blanco o de manzana, el jugo de 2 limones, 1 cucharadita de comino en polvo, 1 cucharadita de orégano seco, media cucharada de aceite de oliva y sal y pimienta. Para la salsa de habanero que acompañará al platillo vamos a ocupar 5 chiles habaneros, 2 dientes de ajo asados, 1/4 de cebolla, el jugo de un limón y 1/4 de taza de aceite de oliva. Y finalmente, para servir nuestro platillo, medio kilogramo de tortillas y 1 taza de frijoles molidos. Para el adobo de nuestras setas al pibil, comenzaremos desvenando nuestros chiles guajillos, retirando el tallo y todas las semillas. Ahora directamente al fuego, llevamos los chiles por aproximadamente 8 segundos para asar. Se darán cuenta que están listos cuando la piel de los chiles se encuentra brillosa. Esto hacemos para liberar todo el aceite de nuestros chiles. Después, los remojamos en agua caliente de 10 a 15 minutos para suavizarlos. Para preparar nuestro adobo, licuamos los chiles guajillos, el achiote, el vinagre, el jugo de naranja, el clavo, la pimienta gorda y un toque de sal. Ojo, si consiguen naranja agria, pueden omitir el vinagre. Licuamos muy bien y reservamos. Ahora, calentamos el aceite vegetal en una sartén y acitronamos la cebolla por un par de minutos. Después, agregamos las setas previamente deshebradas e incorporamos con la cebolla. Antes de que las setas suelten todo su jugo, agregamos el adobo y mezclamos hasta que todas queden cubiertas. Probamos y, de ser necesario, volvemos a salpimentar. Dejamos cocinar por aproximadamente 8 minutos hasta que el adobo haya reducido. La reservamos y ahora vamos a nuestra salsa de habanero. En un comal colocamos los chiles habaneros, el ajo y la cebolla y los asamos hasta que estén tatemados. De esta manera sueltan todos los aceites. Después los retiramos del fuego y los llevamos a licuar con la cebolla, jugo de limón, sal y pimienta. Ahora agregamos nuestro aceite de oliva en forma de hilo sin dejar de licuar para emulsionar y obtener una textura entre salsa y aderezo. Rectificamos la sazón y reservamos. Ya que tenemos nuestra salsa lista, vamos a preparar nuestra cebolla encurtida. Utilizaremos la cebolla morada fileteada, chile habanero fileteado, orégano y comino molido, también jugo de limón y mezclamos. Agregamos un poco de vinagre blanco o también puede ser de manzana. Salpimentamos al gusto hasta integrar todos los ingredientes. Colocamos un poco de aceite de oliva y terminamos de mezclar. Dejamos reposar por 30 minutos o hasta que notemos que la cebolla esté suave y de color morado. Finalmente, para servir nuestro platillo, calentamos muy bien las tortillas y untamos un poco de frijoles negros molidos. Agregamos nuestras setas al pibil y acompañamos con la cebolla encurtida y la salsa habanero al gusto. ¡Listo! Ya podemos disfrutar nuestros tacos de setas al pibil. Recuerden que el platillo Sabio Profeco es muy fácil de preparar, tiene buen sabor, aporta un balance nutricional y rinde para varias porciones. No olviden que también pueden ver esta receta en nuestro canal de YouTube Profeco TV. Yo soy la chef Erika Fonseca y fue un gusto cocinar con ustedes en Revista del Consumidor Radio.
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1: Oigan, señores
2: de México.
1: Señores, damas y caballeros, son las 11 de la noche con 5 minutos. Aquí iniciamos con una hora de salsa y sabor en Salsa Cumbiando de la Doblemente Buena.
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1: Vámonos ahora con el señor Moelo Ruiz. Señores, Salsa Cumbiando.

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1: Oigan, señores, son 11 de la noche con 38 minutos. Más de Salsa Cumbiando de la Gente Buena. 11:38.

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1: Oigan, señores, aprovecho para despedirme. Que tengan una excelente madrugada. Mañana escuchamos a partir de las 3 de la tarde, de 3 a 12 de la medianoche. Mientras tanto, se quedan con el Paquidermo en la velada con el Paquidermo en el desmadrugue a través de la Gente Buena.

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1: Hola, ¿qué tal? ¿Cómo están? Bendecida noche, las 12:30, las 12:30. Despedimos a Beto, al Topo Maldonado. Él ya se va a descansar un rato. Regresa mañana con ustedes a eso de las 15 orejotas de elefante. En tanto, le saluda el Paqui, le saluda el elefante, el MP3 de la radio. Ya con el desmadrugue, efectivamente, como bien dice Topo, en el turno de la velada, ¿no? Sí, ya hemos estado saludándonos aquí, ¿qué será? ¿Los últimos 2-3 añitos? Sí, más o menos. Bueno, ahí acabamos de escuchar a los invasores. Aferrado, las horóscopos de Durango, el yin yang del regional, las hermanitas terrazas, con silueta, con ¿cómo te va, mi amor? Silueta de cristal, capaz de la sierra, arrolladora, si tu amor no vuelve, MS, no me pidas perdón, aventura, obsesión, bailando de jalón de la maravilla musical, en mano a mano con los diablos locos y olvídala. El desmadrugue ya en alta, full, acelerando a fondo a través de la Qué Buena 89.7 con el Paquidermo, con el elefante. Gracias a quienes nos escuchan directamente a través de la radio o a quienes lo están haciendo a través de la internet en los distintos espacios, ¿eh? Desde nuestra página hasta nuestra aplicación, que es gratuita para los equipos iOS o Android. Descargan gratuitamente ahí en sus celulares o en su tienda virtual, como le quieran llamar, ya sea para iOS o Android, y ahí también vamos a estar en la aplicación de La Qué Buena Puebla. Hay quien prefiere entrar a la internet, a emisoras de radio, le dan un clic a donde está Puebla, otro clic a la doblemente Buena Puebla, y también ahí sonamos, o en Turning Radio, ¿no? En Turning Radio, a la gringa se dice Turning Radio, ya si lo mexicanizamos es Turning Radio, bueno, ahí sonamos, ¿sale? Y por supuesto, ya si le dicen Alexa, Alexa, sintoniza La Qué Buena Puebla y ahí estamos en el desmadrugue, claro que sí. Les doy la más cordial de las bienvenidas a todas y a todos, que tengan unos momentos importantes en estos primeros minutos del 11 de agosto del 2026. Soy el Paquidermo, soy el elefante y la música al por mayor, claro que sí.
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2: Muy bien, ya la una, acabamos de escuchar a todo volumen en esta La Qué Buena desde Morelandia. Algo de Espinosa y Si Mañana No Me Ves, Arremacho, Si Un Indio Quiere Llorar, un tema pues fuertecito, ¿no? Fuertecito. Samurai de la época dorada de las grandes organizaciones musicales del mundo grupero y Él Soy Yo. Uchino Pío, El Pollito Pío, este tema siempre cotorrón, cada que uno lo escucha, ¿no? Le encanta a las Peques y Campeones. El maestro Willy Colón, aquí lo recordamos con Idilio. Los Salsa Kids, Déjame Un Beso, Intocable, Quiéreme, Ámame. Por ahí también algo de Invasores. Estamos repitiendo, ¿no? Aquí en La Qué Buena, 89.7 con el Paqui. En pleno desmadrugue, en alta en el desmadrugue.
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0: Buenérrima noche, la 1:31, 1:31. El saludo a quienes están chambeando a estas alturas de la madrugada en cuestiones del taxi, en cuestiones de la plataforma, de la vigilancia, de los rondines, de la seguridad, a quienes están sintonizando en los distintos turnos de la zona industrial, de la zona de fábricas, en los hospitales, en los cerezos, en los mercados, ni se diga en las panaderías y en las tortillerías. Muchísimas gracias, Tribal y los primos, miente Benegami, no fue imposible olvidarte, Prince, darte un beso, la iniciativa y la reina, Pepe Pesado, gracias por tu amor, el calibre 50, solo tú, Marco Antonio Solís, 3 semanas, la diosa de la cumbia, el cable, por ahí también algo de Aarón y su grupo Ilusión, eres tonto corazón, soy el Paqui, 1:32 ya, la música continúa.
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0: Llegan los veteranos activos del acordeón que nunca fallan en nuestra programación. ¡Venga de ahí!
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1: Muy bien, ya son las dos en el desmadruga y tuvimos a Cristian Jacobo y mejor recuerda Remix Espacial, el grupo que le canta al amor Brindis o Brindis por siempre, te vas con él, Adictiva del amor de mi vida, El Recodo llegaste tú, Los Ángeles Azules con el maestro Gilberto Santa Rosa, recordándonos al gran José Feliciano, Paso la vida pensando, Los Cadetes un viejo amor, Tigres y el carro rojo, Tribal y los primos y así. Oigan, antes de continuar con la música en el desmadrugue, porque así nos amanecemos siempre, con alegría, con buena onda, con buena vibra, no está de más que tengamos unos momentos de rezo, de oración, de enviar toda la solidaridad y empatía en luz para nuestras hermanas y hermanos de Colombia. No nada más compartimos el gusto ahí por la música de mariachi y otras cuestiones, esta alegría que nos hermana. Híjole, un temblor ayer, muy temprano, lo sorprendió, ya hay pues cifras que enlutan, ¿no? Todavía no se repone uno de lo de Venezuela y ahora le toca a Colombia, qué caray. Entonces, les agradezco oraciones para nuestro país hermano Colombia. Soy el Paquidermo, ya son las 2 en el desmadrugue, las 2. Vámonos con más de la Qué Buena Música, las Qué Buenas Gruperas, hasta que den las 5 en el desmadrugue, porque de 5 a 6 ya tenemos la playlist mañanera. Buenas noches, buenos días.

0: Ya en las 2:32 a estas alturas de la noche en el desmadrugue. Ahí tenemos a los Guardianes del Amor, que por cierto vienen próximamente con Bronco y el tema Te Sigo Amando. Dani, Daniel, Perdóname Amor, Adolescentes, Confesiones, Signo, Está Lloviendo, Julián, Corazón Mágico, Montes, Mi Necesidad, Capaz, El Cita Ríos, Te Quedarás Conmigo, Aventura, La Niña, Banda Rancho Viejo, Ya Lo Pensé. Ahorita que dije Julián, ven que hace no mucho alguien le tiró esto, híjole. Es casi el ramo de flores ahí en la Getovich, ¿no? Por eso luego los equipos de seguridad, los mismos artistas, tienen que acceder al cuidado, porque imagínense, le dan en la torre en plena actuación, donde queda precisamente el concierto, el masivo, la presentación para las mayorías cuando lo agreden, ¿no? Aunque sea sin querer, ¿eh? Híjole. Es que nunca faltan los malacopas. Siguen hablando de esto de Julián, y eso que ya fue hace algunos días. Bueno, vámonos con otra información. Mira, la presentamos, producción, nada más que sin fondo, porque es pues una nota de duelo.
1: ¡Wow! ¡Qué pasó!
0: Y no me refiero al grupo Duelo, me refiero a que el mundo del encordado, del pancracio, del costalazo, la lucha libre está de luto, nueva cuenta. Hace no mucho falleció por ahí de abril el Conde, si mal no recuerdo. Hace algunos días, no tiene una semana, Kid Panda o Panda Kid. Y ahora una luchadora que, pues, para mí, bueno, no nada más para mí, una leyenda del deporte regiomontano, del deporte nacional y de la comunicación está de luto. El Hijo del Santo dio a conocer la noticia sobre el fallecimiento de Alma Corina Gutiérrez. Ella fue conocida artísticamente como Diana la Cazadora. Ella fue pionera de la lucha libre femenil y además fue periodista, fue reportera en Televisa allá en la Sultana del Norte. El caso es que ella, a pesar de que era una mujer atlética, cuidadosa en los deportes, en la alimentación, su nutrición, o sea, una mujer fuerte, vaya. No llegaba ni a los 50, 48 años de edad, y falleció, sí, falleció, infección en los pulmones, que si neumonía, que si una fuerte influenza, que si el COVID, que si el efecto de las vacunas que no estaban probadas. El caso es que Diana la Cazadora ha pasado a mejor vida, y es muy triste, ¿no? Una mujer muy preparada, ¿no? Que vivió primero para informar, luego para entretener, y pues ha fallecido Diana la Cazadora, que en paz descanse. Las 2:34 en el desmadruque, 2:34. Soy el Paqui, soy el Elefante. Vámonos con más música. Buenas noches, buenos días.

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3: Bueno, ya son las 3 en el desmadrugue, las 3 en el desmadrugue justo ahora. Luz y bendiciones para todas y todos. Escuchábamos Al Límite de cuando la Villarreal encabezaba esta organización musical Límite y Veneno. Los Cardenales de Don Chayo, un tema donde el Cardenal Mayor pues agradece tantos años de aplausos, ¿no? Gracias a todos. Karol G, un tema que se ha convertido en estos últimos añitos, estos últimos meses, en un himno, ¿no? Para muchas, ¿no? Porque ven que casi no se da la patanada. Entonces, pues bueno, ay, Karol G, mi ex tenía razón. Escuchamos a todo volumen a La Maravilla Musical y a Los Cuatro Vientos, Sonda Vainilla, ¿cómo lo hizo? La Playa Grande, Luna Llena, Arrolladora, Siempre Estás Tú, Los Acosta, Dejo Una Rosa en Tu Balcón, En Mano a Mano con Los Guardianes, Te Sigo Amando, Dani y Daniel y Perdóname Amor, también por ahí la Orquesta Adolescentes, Confesiones, Signo Está Lloviendo y la música que continúa al por mayor como cada noche y madrugada aquí en El Desmadrugue. 3 después de las 3, que Dios nos bendiga a todas y a todos. Vámonos con más música con el Paqui, con el elefante de la radio, el elefante de tu radio. Venga de ahí. Purititas llegadoras, ¿eh?

0: Pues ya son las 3:40, 20 para las 4. Muy bien, escuchamos a todo volumen a estas alturas en el desmadrugue, a estas alturas de la noche. Algo de la ejecutiva del Borre, Alex Villarreal, El día que me fui, Los profesionales atrevidas, Samurai de la época dorada de los grandes grupos. ¿Dónde va chiquilla? La Jerez, son Letras de la Sopa, Plebes del Rancho, ¿cómo fue? Plebeyos, Pipiripao, Una Madurita, Calibre 50, Te volvería a elegir. También por ahí, Hijos de Barrón, en días como estos. Beto con sus Canarios, No puedo olvidarte. Babi, Sin poder tenerte. Extreme, Baby Baby. La música diestra y siniestra cada noche madrugada. Con el Paquidermo aquí en la Doblemente Buena Puebla.
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1: Ya están dando las 4, ¿eh? Ya nos comienza a amanecer las 4.
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3: Las cuatro, buenos días. Ahí tuvimos a la cubano-americana, siempre talentosa y bellísima, Gloria Estefan, mi tierra intocable, amor maldito. El conjunto Primavera y Tony Menéndez, ya lo sé que tú te vas, alacranes, los alacranes. Yo no debía amarte, apuesta, pero tú no estás. Julián, las fuentes de Ortiz, también por ahí, la ejecutiva del Borre. Los profesionales, atrevida. Samurai de la época dorada de los grandes grupos. Y así soy el Paquidermo. Ya nos va amaneciendo una hora más de qué buena música y qué buenas gruperas. Y ya es 5 a 6 de la mañana. Pues la playlist mañanera. Buenos días.
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Las 4:32, buenos días, 4:32, los algapones y un tema que también hemos escuchado con la MS, de a lo mejor. Marco Antonio Solís, presiento que voy a llorar ahí, Marco Antonio Solís, los Bukis, Temerarios, Mi Secreto, el Super Show de los Vázquez, y Me Quisiste Tanto, Edwin con su traquelosa, Dime Que Sí, Luis Michel Jr. en acústico, Me Gustas, ya bueno, el patrón, cuéntale, el maestro.

0: Muy bien, en breve, ya a las 5, acabamos de escuchar a la reina del movimiento de caderas, a Shakira, y a la fuerza rígida, el jefe de los tucanes, tucanazo, custodia, es una señal. El atardecer se va muriendo, mi alma, historia musical de México, te conozco de memoria, costumbre, directamente desde el mismísimo Cerro de la Silla. Duele amarte, Romeo el Bachatero, solo conmigo, banda Vallarta Show, provócame, el poder no será fácil. También en el Desmadrugue al Capone, soy el Paquidermo, nos escuchamos durante cada Desmadrugue a partir de las 0 horas, a partir de la medianoche, de las 24 orejotas de elefante, y hasta eso de las 5, porque ya de 5 a 6 viene la playlist mañanera de la Doblemente Buena Puebla, 897 FM, 1010 AM, que continúen pasando un excelente amanecer en sintonía desde Puebla, México, desde la heroica Puebla de Zaragoza, desde Puebla de Los Ángeles, en la que buena el Desmadrugue, aunque ya en la playlist mañanera. Vamos a escucharla, vamos a identificarnos además.
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1: 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Es un placer

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3: ¿Qué tal? ¿Cómo está? Buenos días. 6:03 a.m. Dice que es martes 11 de agosto del 2026. Bienvenidos a En Línea Noticias. Soy Eric Becerra. Gracias por escucharnos. Quédese con nosotros. 2:57 a.m. a partir de este momento. Mi querida Vero López, ¿cómo estás? Buenos días.
4: Bien, buenos días a ti, Eric, a todo el equipo, por supuesto, a usted que ya está arrancando este martes. Martes 11 de agosto con nosotros, ¿no? Con una temperatura muy agradable aquí en Puebla capital, 12 grados, un poco más fresco que en días pasados, pero bien, en temperaturas fuertes, a pesar de que en algunos puntos del estado, porque la capital no llovió, pues van a continuar estas lluvias, pero hoy 27 grados de máximo.
3: Mira.
4: Así que pues hay que ponernos frescos.
3: Sí, evita el negro.
4: Sí. Como nosotros que venimos.
3: ¿No? No, es que sí estaba fresco.
4: Sí,
3: sí, sí estaba fresco. Ahorita entonces, fresco. Bueno. Muy bien, oigan, gracias por escucharnos, quédense con nosotros porque a lo largo del programa vamos a tener información, análisis y colaboraciones, así como entrevistas. Saluda a Liz Gómez del otro lado del cristal, qué elegancia, en la operación, a su derecha el Niño Mar, productor y además responsable de información deportiva, Jorge Zavala de este lado en la producción audiovisual, Sam en la virtualidad y todos los reporteros de Línea Noticias y el Heraldo de Puebla, que estamos listos para que usted comience su día bien informado. Son ya las 6:04, arrancamos.
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3: Oiga, le platicaremos con una inversión de 1.500 millones de pesos mediante el programa de obra comunitaria y casi 1.000 millones del Fondo de Aportaciones para la Infraestructura Social. Administrados por los pueblos originarios, el gobierno del estado impulsa acciones para atender una deuda histórica y ampliar las condiciones de bienestar, desarrollo y participación de las comunidades indígenas.
4: El gobernador de Puebla, Alejandro Armenta, dio a conocer que se llevó a cabo la invitación para que la presidenta de México, Claudia Sheinbaum, inaugure la Universidad del Deporte luego de su visita número 14 al estado, donde puso en marcha la Jornada Nacional de Reforestación.
3: Y la rectora de la UAB, la doctora Lilia Cedillo, dio la bienvenida a la comunidad UAB en el arranque del ciclo escolar 2026-2027. Vector, si estuvo por allá.
4: Y arranca este ciclo escolar 2026-2027 también, pero en la Náhuac. Hay más de 1,000 alumnos de nuevo ingreso.
3: En 4,333 millones de pesos, estima la derrama económica por el regreso a clases.
4: San Francisco Totimehuacán no se va a convertir en el municipio en esta legislatura. Más adelante, Citlali Tepale nos da las razones.
3: Así es. Y también Citlali nos va a presentar que el próximo año el PRI publicará las convocatorias para participar en los comicios del 2027.
4: En cuestión del ayuntamiento, el edil Pepe Chedraui pone en marcha construcción de red de alcantarillado pluvial en Aguasanta.
3: Y este año no se va a realizar la rehabilitación de la rotonda de la 19 Sur y Avenida Juárez, informa el ayuntamiento. Beto Arcega tiene la nota.
4: En términos mensuales, Puebla se ubicó en el sitio 24 entre los estados del país en crecimiento de la actividad industrial, con el 0.8%, aunque reportó un repunte en términos anuales del 22% en construcción.
3: México es autosuficiente en producción de huevo, aunado a que en el mundo los principales consumidores per cápita con alrededor de 410 huevos o 25 kilos anuales, dijo el presidente de la Asociación de Avicultores de Tehuacán, Jorge García de la Cadena Romero, quien llamó a los consumidores a evitar huevos importados de Estados Unidos por representar el riesgo de que se encuentren en mal estado. Bueno, digamos que lo mismo dicen en Estados Unidos de las lechugas mexicanas. O sea, más bien hay que consumir lo local para ayudar a la economía local, siempre que esto que sea de producción nacional tenga la calidad pues el que el consumidor está esperando. Si no tiene la calidad, va a comprar el de importación, ni modo, e incluso aunque cueste más caro.
4: Y de lo que todos hablan con Sam García, la suerte del salado nunca tiene descanso. Jacy Maraño, no sé cómo se pronuncie este jugador, te nos dirá seguramente nuestro querido Marco Autle.
3: Okay.
4: Metió un gol, corrió a festejar, saltó la publicidad y cayó en un hoyo. Pero, espera, ahí no queda todo.
3: No.
4: Apareció el VAR y anuló el gol.
3: No.
4: O sea, ya ahí medio chueco.
3: Pero si pasaba un perro por ahí, no hay nada.
4: Sí, exactamente. O si pasaba una paloma también.
3: No puede
4: seguramente
3: ser.
4: Le caí encima, pobre.
3: Qué increíble.
4: El video más adelante nos los presenta Sam García. Híjole, aquí lo importante es que no se haya lastimado cuando brincó. Y pues cayó, no sabemos cuánto fue, ¿no?
3: Yo creo que se lastimó más su orgullo, ¿no?
4: Seguro.
3: Jacy Maraño.
4: Maraño.
3: Maraño.
4: Muchas gracias, Omar.
3: Muy bien. En el bloque de En Línea Roja, hijo de Carla Valeria, queda bajo resguardo del DIF estatal. Qué historia. Carlos Híjole. Gómez tiene todo este bloque.
4: Sí, esta señora, esta chica, porque es muy joven, que fue encontrada muerta en San Aparicio, que todavía no se sabe si fue un feminicidio. Hablan, todo apuntaba que había sido un suicidio, pero no, hay causas que indican que fue un feminicidio y pues ya el esposo pues está siendo investigado y mientras el pequeño hijo de ambos pues está bajo el resguardo del DIF. Y cae en Lomas de Angelópolis, gotera que operaba en la Ciudad de México, aguas de verdad, chavos, jóvenes, adultos de todas las edades, tengan mucho cuidado porque hay en toda la República,
3: es,
4: ¿no? Va a salvar el restaurante, ahí te echan ojitos, te invitan la copa, te invitan a otro lado, pues más tranquilo,
3: no.
4: Y terminas, si bien te va, asaltado.
3: Así es.
4: Pero cuántas
3: Cuando
4: historias
3: menos.
4: No hemos contado y conocido de personas pues que lamentablemente pierden la vida, ¿eh?
3: Sí, por supuesto.
4: Aguas.
3: Y la Secretaría de Seguridad Pública detiene en Izúcar a peligroso operador de los Caicas.
4: También falleció ahogado un menor de tan solo 14 años en la laguna de Aljocuc.
3: Vámonos cuando son las 6 de la mañana con 9 minutos al bloque nacional.
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4: Pues la presidenta de la República abre la puerta a posibles ajustes, alineamientos de derechos de las audiencias. Pues sí, ya se dio cuenta. Aparte, seamos realistas, también ella, aunque esté en lo más alto del, pues, del poder federal, necesita de los medios de comunicación.
3: Sí, claro.
4: Y muchos de ellos, pues imagínate, no estaban nada contentos con estos lineamientos.
3: Anoche la Cámara del Radio y la Televisión anunció que está viendo con muy buenos ojos la apertura justamente de esta comisión determinada, pues, para poder revisar el derecho a las audiencias. Y dice, bueno, pues hasta donde va, está caminando por buena ruta. Eso dijo la Cámara anoche. En otros temas, Mario Delgado afirma que no habrá, bueno, asegura que no habrá escuelas militarizadas para el próximo ciclo escolar, pues que las regularicen. O sea, que metan orden porque sí funcionaban. Y según Mario Delgado estaban prohibidas. Pues sí, es como la fayuca. Está prohibido vender productos de dudosa procedencia, pero ahí está la fayuca y tienen 40 años vendiendo ahí, ¿no?
4: O
3: sea, no sé, o sea, es, de veras es increíble cómo la SEP federal, Mario Delgado en particular, pues le no ha hecho su trabajo adecuadamente en este tema,
4: ¿no? Sí, como si quieren sacarse de la manga la mera hora, ¿no? La solución, cuando no hizo absolutamente
3: ¿qué
4: nada.
3: ¡Que cierre! ¡Que clausura!
4: Sí, sí,
3: y los miles de chavos que están ahí esperando clase.
4: Claro.
3: Que ya pagaron su...
4: Sí, o sea, no hay un punto medio, es... Ya la regamos, ¿no? O sea, ahora del otro lado completamente, no, a ver,
3: no,
4: hagan bien
3: pues
4: las
3: normaliza,
4: cosas.
3: Normaliza, regulariza.
4: Que trabaje, que le chambe.
3: Así es, bueno.
4: Bueno, y el PRI, en otros temas, denuncia a consejeros del INE ante Departamento de Estado de Estados Unidos.
3: Oye, pero además, ayer detuvieron al contador de un hermano de Alito.
4: Galito Moreno.
3: Sí, relacionado con...
4: ¿crimen organizado?
3: No, bueno, ¿no? Más de cuello blanco. O sea, se le acusa de lavado de dinero y tal. Entonces, yo creo que le están quemando las patas al diablo. Ahí,
4: bueno.
3: en ese aspecto. Bueno, vamos a lo internacional.
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4: Al menos 132 muertos hasta el momento y varios miles de damnificados ha dejado este terremoto que impactó el occidente colombiano, donde los cuerpos de socorro siguen buscando a sobrevivientes bajo los escombros, sobre todo las edificaciones colapsadas, reportaron esta noche, anoche las autoridades. De acuerdo con un reporte del gobierno, las ciudades más afectadas son Pereira y Cali, donde suman a más de 100 de estos fallecidos. y también 10,000 los damnificados. En Manantiales y Armenia se reportaron víctimas fatales por este movimiento telúrico de magnitud 7.4 que despertó a los colombianos la mañana de ayer lunes. En esas ciudades ubicadas al occidente del territorio de Colombia, las autoridades decretaron toque de queda para facilitar las labores de rescate. Y no nada más en Colombia, dicen que en Venezuela también se llegó a sentir, en otros lugares cercanos, en otros países cercanos a Colombia. Fue una tragedia, las imágenes son impresionantes, algo muy parecido a lo que vimos pues hace cuánto, un mes y cachito allá en Venezuela, a ver cómo se colapsaban los edificios, gente que pudo salir y bueno, cientos de personas que lamentablemente no les dio tiempo de salir, pues estaban en edificios, pero una verdadera tragedia, aunque fue muy profundo, fíjate, uh-huh. Estaba leyendo que a 100. Más de 100 kilómetros uh-huh. de profundidad, uh-huh. Pues seguramente habrá una explicación del por qué en 7.4 y con una profundidad de 100 kilómetros, pues fue tan devastador, sí. ¿No? Es uno de los terremotos más devastadores de Colombia, porque ya había habido uno en los 60, que se cayó literal una población allá en Colombia, pero este, por lo menos de los últimos 20, 30 años, ha sido el más devastador.
3: Sí, o sea, de este, realmente este siglo es el peor, y lo que comentaba ayer en línea de debate Blanca Alcalá, quien fue embajadora de México en Colombia, uh-huh. es que no están acostumbrados a los sismos, o sea, no hay una política de prevención de sismos porque no hay con frecuencia, ¿no? Uh-huh. México es un país en donde hay sismos todos los días,
4: de imperceptibles, ¿no?
3: magnitudes, uh-huh. pero con mucha frecuencia son muy fuertes y devastadores. Sí. Bueno, en ese caso de Colombia, tienen sistemas de prevención y lo que sea para otro tipo de desastres naturales, pero no en particular de este asunto.
4: Lo mismo de Venezuela, por no ejemplo. Les temblaba nunca.
3: Y bueno,
4: ¿no?
3: Una diferencia importante que sí me llamó mucho la atención fue que ayer el presidente de Colombia, que tiene 3 días en el cargo, uh-huh. asumió el liderazgo del cuarto de atención de la emergencia de la crisis de manera personal y me hizo recordar cómo López Obrador no asomaba la nariz jamás ¿no? ante ninguna desgracia, pero no se acercaba nunca. Cuando lo hizo muy mal y se andaba ahí hundiendo en el lodo de un deslave ahí para que vieran que se ensuciaban las botas, la verdad terrible, pero bueno, allá este presidente Estrella, la verdad es que muy bien, y además le dijo a los medios de comunicación, ayúdenos porque ustedes llegan a donde nosotros no podemos, ayúdenos con su información y vamos a informar entre 2 y cada 3 horas.
4: Bueno, ¿y qué me
3: algo
4: dices
3: que no hacen otros?
4: Del gobierno de López Obrador, que quitó muchos programas de apoyo para los desastres naturales? Pero
3: específicamente el Fonden.
4: ¿El Fonden? ¿No? Nada más, imagínate nada más, ¿no? Bueno, tragedia de verdad allá en Colombia.
3: Exactamente. La empresa de medios del presidente registró pérdidas masivas en el segundo trimestre y anunció planes para abandonar nuevas líneas de negocio y reorientarse como un foro para que los usuarios publiquen sus opiniones, a cuál me refiero, a Trump Media and Technology. La empresa detrás de la plataforma de Truth Social anunció pérdidas de 338 millones de dólares en el trimestre que finalizó en junio. No se preocupe, también hay empresas pobres, empresarios ricos.
4: Bueno, y Taylor Fresh Foods, empresa matriz de Taylor Farms, está retirando voluntariamente del mercado algunos productos que incluyen chiles jalapeños por preocupaciones sobre una posible contaminación con salmonela. Este anuncio se produce pocas semanas después de que retirara voluntariamente del mercado sus productos de lechuga procedentes del centro de México por un supuesto vínculo que, por cierto, no ha sido confirmado con un brote de ciclospora que ha producido en varios estados de Estados Unidos y ha enfermado a personas en todo el país. Les falta estómago en Estados Unidos.
3: Ya lo creo.
4: Más difícil que nos enfermemos aquí los mexicanos.
3: Sí, no. Les falta barrio. Son 6:16, nos vamos a una pausa, es la primera. 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

0: 6 de la mañana con 21 minutos. Plastilina Mosh, grupo mexicano de rap rock originario de la ciudad de Monterrey, Nuevo León, formado en el 97 con influencia de jazz, hip hop, música electrónica y diversas corrientes musicales, formó parte del movimiento llamado Avanzada Regia. Desde su éxito debut, Niño Bomba, obtuvieron éxito comercial y por parte de la crítica, sacando así años después su primer álbum debut llamado Aquamosh. Y Aquamosh justamente se llama la presentación que van a tener aquí en Puebla, ¡Ole! En Cholula, en la Sala Forum, el próximo 15 de agosto. Es una muy buena presentación que se suma a otras nacionales e internacionales. En un segundo aire, Plastilina Mosh esta mañana.
1: Qué padre, yo creo que sí va a ir mucha gente a verlo, sobre todo nuestra generación.
0: Sobre todo.
1: Estas generaciones no creo que los conozcan porque tienen muchos años que no sacan nada Plastilina Mosh, uh-huh. Aunque Mr. P. Mosh
0: bueno,
1: fue él.
0: Este año sacó un sencillo que vamos a escuchar al ratito.
1: Ok, ¿sí? Qué padre, bueno, pues ojalá con eso jalen a todas las generaciones porque eran muy buenos los
0: Plastilina Exactamente, Mosh. Muy
1: vamos
0: bien. Bueno, es lo que estamos escuchando. El de este año es Cínicos, Pecadores y Blasfemia.
1: Oh, mira, ¿no? Lo escuchamos.
0: Vamos a escuchar.

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2: Mica Omar, ¿cómo estás? Buenos días. En resumen, lo que nos vas a presentar 8:30 en la sección deportiva.
3: Buenos días, Omar.
4: ¿Qué tal, Eric Vero? ¿Cómo están? Buenos días a todo el auditorio. Pues a falta de un partido de la fase de grupos de la Leagues Cup, el director técnico del Puebla, Gerardo Espinosa, aseguró que uno de los de los grandes aprendizajes que le deja el certamen internacional es buscar competir en diferentes formas, como elevar la parte física, la parte técnica, estratégica y o mental. Hoy alrededor de las 10:30, 10:45 de la mañana habrá conferencia de prensa también con el director técnico Gerardo Espinosa, previo a su último partido de esta Leagues Cup, este torneo entre la Liga MX y la MLS. Hablando precisamente de este torneo, hoy arranca la tercera fase de grupos, se empezarán a definir los boletos. Recordemos que solamente van 4 del MLS y 4 de la Liga MX, es decir, 8 equipos en total: Charlotte contra Pachuca, el Columbus Crew contra Pumas, Cincinnati contra el Atlas, Minnesota contra el Atlante, el Real Salt Lake contra Juárez y los Tigres contra Whitecaps. Los Pericos de Puebla, no se les puede decir algo bonito porque se nos ponen nerviosos. Ayer blanqueados en el segundo contra Campeche, 8-0, perdieron. Hoy es día de viaje, hoy es día de descanso y mañana el tercero de la serie aquí en el Nido Verde. Lo bueno o lo malo de que los Pericos de Puebla hayan perdido contra los Piratas de Campeche en el segundo de la serie es que al menos obligan a un quinto juego, a un tercero aquí en el estadio de los Hermanos Hernández. Entonces, okay, podría ser en una muy buena serie que los Pericos de Puebla, digamos, ganen los tres juegos y la serie se quede aquí en casa. En esta primera postemporada, en el primero de la serie de la postemporada de la Liga Mexicana de Béisbol. Y prácticamente lo que decíamos de los boletos, a nada de que se agoten, a nada de que se acaben. Es decir, yo creo que a lo largo de este martes, o si no es que las primeras horas del miércoles, se van a acabar.
2: De acuerdo.
4: Se van a acabar los boletos, 7,000, 8,000 personas lleno total. Qué padre. No para el miércoles, sino también para el jueves y seguramente para el viernes, porque imagínense el viernes, quincena.
3: Sí, no.
4: Béisbol.
2: No, bueno.
4: El escenario y postemporada, el escenario perfecto para ir al béisbol.
3: Oye, ¿sabemos si llovió ayer por esa zona? Porque se veía como que iba a llover más o menos.
2: No
3: cayó agua hacer nada, yo creo que se siguió.
2: De hecho, me reclamaron porque dije que iba a llover. Pues no
3: llovió nada, pero parecía, sí estaba bastante nublado y no llovió. Esperemos que así continúe toda la semana y sobre todo esa zona del estadio de béisbol para que disfruten al 100, para que no se cancelen los juegos y para que, como dices, 7,000 personas vayan a apoyar, sobre todo a Pericos.
2: Sí, claro.
4: Es el mejor escenario, el escenario está puesto y porque les decía, se puede definir la serie aquí en Puebla. En caso de que los Piratas de Campeche ganen uno, entonces obligas a que la serie, bueno, en caso de que no te barran aquí en casa, digamos, obligas a que la serie se regrese a Campeche.
2: A ver, lo seguro son dos.
4: Son tres juegos en Puebla.
2: Ya, eso no
4: es ya son, okay. Se van a jugar los tres aquí en Puebla.
2: ¿Qué pasa?
3: O sea, mañana, miércoles, jueves y viernes.
4: Sí, exacto.
2: Okay. Miércoles, jueves y viernes. ¿Qué pasa si pierde el primero?
4: El primero ya obligas
2: a regresar
4: la serie.
2: ¿Qué pasa si gana el primero pero pierde el segundo?
4: Obligas.
2: Me lleva el tren.
4: Obligas, pero puedes. A ver. Pero si ganas los tres en casa, ganas la serie.
2: No, bueno.
3: Sí. Y ganas todo, pues claro.
2: O sea, está re difícil, mi Omar.
4: Sí, sí, sí.
2: Sí, empezó ganando uno y perdió el otro. No.
4: Es béisbol. Es deporte y todo, absolutamente puede pasar. Y por eso les decía, no se les puede decir algo bonito a los Pericos de Puebla porque se nos ponen nerviosos y tantitos se engalanan.
3: No vayan a verlos.
2: No, sí, cómo no. Vamos a verlos, vamos a entre todos ponerles ahí la buena vibra para que ganen.
3: Sí, deberíamos haber comprado boletos ya.
2: Pues
3: para
2: sí.
3: Ir todos juntos.
2: No,
3: ¿vas a ir, Omar? Sí.
4: Yo espero que sí. Ojalá que sí.
3: Que todavía encuentre el boleto.
4: Ojalá que todavía encuentre el boleto.
3: ¿Vas a ir? Sí.
2: Sí,
3: a
2: claro.
3: Los tres.
2: Con tu jersey de Oaxaca, ¿no?
4: Los Guerreros de Oaxaca, por cierto, están disputando la serie contra los Diablos Rojos del México entre hermanos. No quiero pensar mal, no hay que pensar mal, pero recordemos que todavía está esta regla de que avanza el mejor perdedor.
2: Me lleva el tren.
4: Entonces, van 1-1 los Diablos Rojos y los Guerreros de Oaxaca. Los Diablos son el primero de la zona sur, los Guerreros son el último. Okay. Evidentemente, los Diablos, me queda claro que los Diablos van a ganar.
2: Van a pasar, sí, claro.
4: Pero no van a pasar, digamos, cómodos. Okay. Pues seguramente van a tratar de ayudar al hermanito,
2: claro,
4: para que avancen como mejor perdedor. ¿A qué voy con esto?
2: En lugar de Pericos.
4: Exactamente, que los Pericos de Puebla, no, bueno, ni uno de los equipos, pero particularmente los Pericos de Puebla, no se deben relajar aunque hayan avanzado como cuarto lugar, porque todavía pudieran quedar eliminados precisamente por esta regla del mejor perdedor. Entonces, digo, no hay que pensar mal, es béisbol, es deporte, absolutamente todo puede pasar.
2: No, claro, claro.
4: Pero qué curioso que en esta primera serie de postemporada estén jugando los Diablos y los Guerreros de Oaxaca, los que son de la misma franquicia.
2: Bueno, eso pues es porque así tocó, ¿no? O sea, porque contra quién juegas, contra tal. No, digamos, lo raro va a ser, o sea, levantaremos las cejas cuando digamos, qué conveniente, ¿no? Que pierde el que tiene que perder y que gane el que tiene que ganar para que su compatriota suba, ¿no?
4: En el segundo juego, si no me equivoco, iban 11-1, 11-2.
2: Uh-huh.
4: En el primero,
2: uh-huh,
4: ganando los Guerreros.
2: Ajá.
4: Les dieron la vuelta.
2: Qué conveniente.
4: Les digo, de verdad que no quiero pensar mal, quiero creer en la justicia deportiva, en que todo es por el mérito de los Diablos Rojos del México. Ahí lo dejamos en la mesa. Ya estaremos hablando el fin de semana cómo le fue a los Diablos, cómo le fue a los Guerreros de Oaxaca y, por supuesto, a los que nos importan definitivamente, a los Pericos de Puebla, ya más allá de los otros equipos.
2: Es como en su momento decían Pericos y Acereros.
4: Exacto.
2: ¿No?
4: Nada más que ahí sí la balanza era completamente inclinada hacia los Acereros de Monterrey.
2: Porque de hecho,
4: cuando algún pelotero destacaba de los Pericos de Puebla, a la primera oportunidad se lo llevaban a los Acereros. Entonces, digamos que era Pericos era la filial de los Acereros. Y los Acereros, afortunadamente, nunca quedaron campeones cuando los Pericos fueron sus hermanos. Curiosamente, los Pericos quedaron campeones en el 2016, y por eso también fue, entre comillas, el enojo de Benavides. Digo, sí que fueron su gran equipo, el de la franquicia y todo, pero las cartas estaban puestas para que los Acereros quedaran campeones por encima siempre de los Pericos de Puebla. Afortunadamente no fue así.
2: Muy bien, pues nunca más. Todo esto y más.
4: 8:30 a.m, toda la información deportiva.
2: Muchas gracias.
3: Gracias, Omar.
2: Luego, vamos a una pausa.
3: Vamos a la pausa, Becerro.
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1: 6:36 en el portal de casalinanoticias.com aparece una nota en la que se revela que la modelo de OnlyFans, Courtney Cleaning, enfrentará 6 años, solo 6 años de prisión, tras declararse el lunes, ayer, culpable de homicidio involuntario de su novio, Christian Ombuzelli, a quien apuñaló en el 22. Primero dijo que había sido en defensa propia. Uh-huh. Y luego ya las investigaciones pues llevaron a que no, que bueno, pues allá en Miami, en donde se da la mayoría de las grabaciones de OnlyFans, pues ahí ocurrió esto, la muerte de este chavo de 30 años, en realidad. Ella, de 27, y operador, perdón, él de tenía entonces 27 años, esto, y operaba criptomonedas, recibió una puñalada en abril del 22, minutos después. La novia llamó al servicio de emergencias y fue trasladado al hospital, donde murió después.
2: Oye, ¿qué estómago debes de tener para, imagínate, una puñalada?
1: Sí, no.
2: O sea, no. Solo hecho de, ay no, qué locura.
1: Así pues,
2: 6 años se me hace muy poco para asesinar al novio.
1: Muy poco, pero es por
2: novio.
1: El tipo de delito.
2: Uh-huh. Porque fue por con arma blanca.
1: Homicidio involuntario.
2: ¿Y por qué involuntario? ¿Qué? Se le sacó de las manos
1: y... chispoteó, digamos, sí.
2: No, pues. Sí,
1: muy poquito. Pero además, si consideras que ya lleva 4 años...
2: O sea, ya nada más le
1: pues
2: quedan 3.
1: Le quedan 2.
2: ¿Ya? 2 o 3.
1: ¿No? Por ejemplo. Pero bueno, la nota está en la sección de trending del portal de casalinanoticias.com.
2: En el Sol de Puebla, la SEP abre un proceso de regularización en el país... como le decíamos, ¿no? Hasta, pues ya saben, después de ahogar el niño, ahora sí a tapar el pozo. Academia militarizada se queda si es que cambia. La institución de Puebla debe transformarse en modelo educativo cívico para continuar. La clausura de esta academia militarizada de Ignacio Zaragoza fue pausada luego de que la SEP federal abrió la posibilidad de que todas las escuelas militarizadas del país se regularicen para permanecer dentro de la oferta educativa. Y también la vuelta a clases en CEU reactiva la economía tras 3 semanas de descanso, puestos de comida, papelerías, fondas y otros negocios que dependen de la clientela estudiantil de la UAP, ubicados sobre todo en los alrededores de Ciudad Universitaria, imagínate San Manuel, la Colonia Universidades, pues todo lo que queda por ahí cerca, Xilotzingo, lo que me digan, sí, imagínate nada más, uh-huh. Pues ya retomaron pues las actividades, pero 3 semanas, pues toda esa zona desértica.
1: Exactamente.
2: Completamente.
1: En Milenio, UAP, Lilia Cedillo da bienvenida a alumnos en el nuevo ciclo escolar y también, bueno, pues asola a Parques Nacionales tala ilegal, reconoce el jefe de gabinete aquí en Puebla.
2: Y en puntual hermetismo en la negociación salarial de la Volkswagen, a 8 días de que vence el plazo, se mantiene en sigilo las negociaciones salariales 2026 entre la armadora alemana y la CTAW, o sea, el sindicato de trabajadores de la Volkswagen.
1: En la jornada de Oriente, grandes cadenas reducen ventas de los mercados hasta 80%. Piden limitar 3B, Chedraui y Aurrerá cerca de los centros de abasto. Denuncian competencia desleal por desigualdad de condiciones para competir. Yo creo que aquí están, uno, la oportunidad, o sea, la ubicación de estas tiendas, dos, el precio, pero tienen en contra el inventario, ¿no? Son inventarios muy pequeños. Entonces, si tú vas y entras y buscas yogur,

0: pues hay yogur de un solo tipo, ¿no? O sea, no es que tenga 5, 7, lo que sea. No es así. Entonces, bueno, tiene sus ventajas y desventajas. Y bueno, pues es muy difícil que una autoridad regule a dónde se abren tiendas de este tipo, tiendas comerciales. Si puede regular, por supuesto, por ejemplo, la apertura de estaciones de gasolina, por ejemplo, ¿no?
1: Claro.
0: Pues claro que sí,
1: Pero sobre
0: porque
1: todo por el
0: limita,
1: riesgo,
0: por el
1: ¿no?
0: riesgo, lo que sea. Limita la apertura de antros cerca de las escuelas. Ok.
1: Por la venta de alcohol, etcétera.
0: Exactamente. Pero una tienda de autoservicio, o sea, no lo veo, ¿no?
1: De acuerdo. En contrarréplica, arranca Pepe Chedraui Red Pluvial en Aguasanta y también más protección a guardianes de los bosques. El gobernador Alejandro Armenta informó que Puebla redujo 53% las hectáreas afectadas por incendios forestales entre el 2024 y 2026. Además, garantizó vivienda para el personal de protección civil y seguridad.
0: Bueno, son las 6:40, nos vamos a El Heraldo de Puebla, fortalece la UAP su oferta y bueno, pues toda la tragedia, más de 100 muertos en Colombia por el sismo.
1: Oye, y dejará regreso a clases 4.333 millones de
0: Es un
1: pesos.
0: dineral.
1: Es un dineral, una derrama económica sin duda muy importante este regreso a clases. Síntesis, Academia Militarizada Ignacio Zaragoza podría evitar clausura si se regulariza.
0: Bueno, nos vamos a los nacionales. En Reforma tienen mansión en Estados Unidos, ex jefes de aduanas, hacen su fortuna en sexenio de AMLO, secretario particular y directora de compras. Una nota de Iván Alamillo, Verónica Ayala, en Reforma. Con un sueldo de 60 mil pesos netos mensuales, Araceli Hernández, ex directora de compras de la Agencia Nacional de Aduanas de México, pero no checa, ¿no?
1: No
0: En
1: te
0: el sexenio de
1: alcanza.
0: López Obrador, se asoció en Estados Unidos con su pareja Alejandro Enrique Arcos Romero y ahora tienen empresas y una residencia de más de 15 millones de pesos en San Antonio, Texas. Qué hábiles, ¿no? Para hacer negocios.
1: A muchos les fue muy bien
0: No,
1: el
0: no,
1: sexenio de
0: claro.
1: López Obrador, digo, a sus cercanos.
0: Sí, por
1: No, sí
0: supuesto.
1: hubo de todo. Bueno, ¿qué me dices de sus hijos?
0: Sí.
1: No, de
0: Andy,
1: Andy
0: por
1: sobre
0: ejemplo.
1: todo. Todos ellos les fue
0: ¿No?
1: bastante bien. Qué bueno.
0: Así es. Bueno.
1: Oye, este
0: Esto es
1: sismo,
0: Reforma, también
1: ¿sí?
0: provoca desastre sismo en Colombia, pues este sismo de 7.4 grados que, como le digo, pues dejó más de 100 personas sin vida y pone lupa a Estados Unidos en México, autoridad aeronáutica, autoridades de la Administración Federal de Aviación iniciaron una revisión a la Agencia Federal de Aviación Civil sobre el cumplimiento de normas internacionales de seguridad, revelaron fuentes cercanas al proceso.
1: En el Universal, fíjate, bueno, la nota principal, por supuesto, Colombia sufre el peor terremoto en 10 años, esta tragedia de, pues, buscar de nueva cuenta lo que las imágenes que vimos en Venezuela, lo mismo estamos viendo ahora en Colombia, buscar gente sobrevivientes debajo de los escombros y después, pues, lamentablemente tratar de encontrar víctimas también ahí, pues mucha fuerza para Colombia y para todos los colombianos que viven aquí, ¿no? Los colombianos buenos que viven aquí en nuestro estado, pues un abrazo. Se reanuda la exportación de aguacate michoacano a Estados Unidos y fíjate esto, los comicios en Nuevo León, Mariana Rodríguez, que es la esposa del actual gobernador de Nuevo León, y Colosio, el hijo de Luis Donaldo Colosio, van con ventaja rumbo al gobierno de la entidad, aunque usted no lo crea. Digo, Colosio, pues sí, a mí me gustaba desde las elecciones pasadas que podía hacer algo. Dijeron, no, te guardamos tantito porque viene algo más fuerte para ti. Pero Mariana Rodríguez, pues, híjole, así como para un gobierno de Nuevo León, para que ella tome el mando de todo Nuevo León. Lo veo complicado, ¿no? Digo, es una chava que tiene mucho carisma, que ha chambeado mucho, que ha hecho cosas buenas allá en el DIF de Nuevo León, de la mano de Samuel García, que es su esposo y que es el gobernador de Nuevo León, pero como para ser gobernadora, sí, creo yo, le falta experiencia dentro de la política, porque no es cualquier cargo, es
0: No,
1: gobernar
0: claro.
1: todo un estado, ¿no? Entonces, bueno, pues a ver qué sucede. Dice, ambos posibles candidatos ganarían con una cómoda ventaja en cualquier escenario si las elecciones se realizaran hoy, de acuerdo con una encuesta que hicieron para el Universal.
0: Fíjate que están empatados,
1: ¿Sí?
0: 39%. Los dos, cada uno de ellos tiene 39% de intención de voto. Y están por lo menos pues 9 puntos arriba de Clara Luz Flores, de Morena PT Verde. En ambos casos, o sea, 9 puntos arriba, bueno, o 10. Entonces, la verdad es que Movimiento Ciudadano tiene que aplicarse y elegir bien a su candidato. No pueden postular a personas que tienen una gran popularidad en este caso porque es una muy buena influencer, porque ha hecho un buen trabajo como presidenta del sistema DIF estatal de Nuevo León, está muy bien, pero que no tiene cartas credenciales para enfrentar la responsabilidad, la altísima responsabilidad, las presiones y todo eso que implica la gubernatura de un estado.
1: Pero de un estado tan grande como Nuevo León, además tan importante, ¿no?
0: El financiero, consumo vía tarjetas de crédito, aceleró 8.2% en junio. El mundial fue la causa. Sí. El evento ayudó a elevar el portafolio de gasto, claro, y tener una mezcla variada por categorías. Dicen los expertos, lo malo va a ser pagarlos. Sí. Lo difícil va a ser pagar esas tarjetas.
1: Sí, en ese momento, de crédito. Tarjetazo y para 8.2, todos lados, seguramente.
0: Se me hace bajito.
1: Sí, ¿verdad? Pero ahorita imagínate, para regreso a clases, igual muchos papás tuvieron que dar con el gasto del mundial tarjetazo, sí, para todo, posible, ¿no?
0: Muy bien. El economista.
1: Bueno, en El Economista, crudo otra vez rumbo a los $90 por desacuerdos entre Estados Unidos e Irán.
0: 6:45, vámonos a la pausa y regresamos.
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2: 6:49, nos vamos contigo, mi querido Charlie, buenos días.
3: Adelante, Charlie, buen día.
4: Hola, ¿qué tal, Vero, Eric? Buenos días, espero ustedes, se los quiero comentarles que el día de ayer se realizó la comparecencia de Yeudiel N., exesposo de Carla Valeria N., la joven que murió al interior de su domicilio allá en San Sebastián de Aparicio. Aquí sí hay que ser muy precisos en los términos jurídicos con los que se llevó a cabo este hecho el día de ayer, porque no ha sido señalado oficialmente como responsable de la muerte de esta mujer. Acudió en calidad de testigo una vez que recibió una declaración inicial. Fue trasladado este hombre, Yeudiel, al domicilio en donde fue encontrada sin vida Carla Valeria como parte de las investigaciones. Posteriormente, la Fiscalía General del Estado requirió a los padres de Yeudiel, a los abuelos paternos del hijo de ambos, que entregaran al niño como parte de las diligencias y para salvaguardar la integridad del menor de 4 años de edad. Fue la abuela paterna quien lo llevó a las instalaciones del DIF estatal, en donde al niño se le practicó una valoración médica, psicológica, y se le encontró en buenas condiciones, por lo cual el DIF estatal abrió una incorporó a este proceso esta acta en donde el niño de 4 años está en perfectas condiciones. Se ha descartado que Yeudiel y los abuelos hayan escapado de Puebla, se ha descartado que se hayan escondido, únicamente que estaban aislados porque la familia de Carla Valeria los ha amenazado de manera permanente, ha inclusive hecho señalamientos muy fuertes en contra de Yeudiel, de sus padres, y también en contra de la fiscalía al intentar llevar este tema forzosamente un tema de un feminicidio, cuando por el momento y jurídicamente no hay ningún señalamiento en contra de Yeudiel ni contra de los padres. El niño ya está bajo custodia del DIF estatal y, de acuerdo con esta carpeta de investigación y las diligencias que se han practicado hasta estos momentos, hasta el día de ayer y el día de hoy, Yeudiel está todavía en calidad de testigo, no ha sido señalado o imputado oficialmente por la muerte de Carla Valeria. La familia de esta joven no se ha pronunciado por el momento sobre el resguardo que tiene ya el DIF estatal sobre el niño. No se ha aplicado la ley Monzón, como ha pedido tampoco la familia de Carla Valeria, porque no hay elementos todavía para encajar este caso en uno parecido al de Cecilia Monzón, en donde los hijos de las víctimas de feminicidio ya por ley deben permanecer con la familia materna. No aplica aún en este caso porque no se ha dado ningún tipo de culpabilidad en contra de Yeudiel, quien ayer compareció después de hacer la diligencia ya en San Sebastián de Aparicio. Él mismo denunció que el domicilio de sus padres había sido previamente sacado por la familia de Carla Valeria. Indicaba a los agentes ministeriales que faltaban una motocicleta y objetos de valor que tenía su familia y que fueron sustraídos por la familia de Carla Valeria cuando ingresaron ilegalmente al domicilio de sus padres, supuestamente para buscar al menor. Es un tema que sigue siendo muy debatible, que sigue todavía bajo el escrutinio y que divide opiniones. Hay una fuerte tendencia en redes sociales en señalarlo como probable responsable de un feminicidio. Sin embargo, y reitero, hasta estos momentos acude en calidad de testigo por la muerte de esta joven de 22 años de edad. Vamos a estar muy pendientes porque el caso sigue abierto todavía. No hay mayores avances. Se espera que la fiscalía en próximos días ya pueda dar un dictamen para saber exactamente qué le pasó a Carla Valeria. En otra información, comentarles que el día de ayer una familia proveniente de la Ciudad de México ingresó a la laguna de Aljujuca. Lamentablemente, un menor de 14 años de edad murió ahogado. Él había ingresado a nadar junto con su mamá y sus hermanos. En algún momento, este joven de 14 años empezó a ahogarse. La familia intenta rescatarlo. Lamentablemente, no fue posible apoyarlo, por lo cual se pidió el apoyo a los cuerpos de emergencia. Llegaron hasta este lugar y después de varias horas de búsqueda del cuerpo de este jovencito, fue encontrado a 13 metros de profundidad y a una distancia de 20 metros de la orilla. orilla, lamentablemente ya no tenía signos vitales, se trató de un terrible accidente en esta laguna. También comentarles que el día de ayer la Fiscalía General del Estado de Puebla, en coordinación con la Fiscalía de Justicia de la Ciudad de México, detuvieron en Lomas de Angelópolis a Ivette, de 34 años de edad. Ella es una mujer acusada en términos comunes como de ser gotera, estas mujeres que hacen citas a través de aplicaciones para poder detectar a posibles víctimas. En el caso por el cual se detuvo a Ivette, ella citó a un hombre a través de una aplicación en un hotel de la colonia Escandón de la Ciudad de México. Ahí estuvieron conviviendo, tomando bebidas alcohólicas. En algún punto el hombre pierde el conocimiento ya en una habitación de este hotel, y es cuando esta mujer aprovecha para que con un cómplice le robaran su vehículo, su teléfono celular y también la cartera, además de que hicieron retiros en diversos lugares derivado de este robo. El hombre pierde el conocimiento, posteriormente lo recupera y es cuando se percata que había sido víctima de un engaño y de un robo por parte de esta gotera. Presentó la denuncia correspondiente, se le dio seguimiento a este caso y fue encontrada esta mujer aquí en Lomas de Angelópolis. Ya fue enviada a la Ciudad de México, en donde se le requiere por este delito. También comentarles que el día de ayer la policía estatal, en coordinación con la Secretaría de Marina, detuvo a un hombre que es generador de violencia en la Mixteca poblana. Se llama Misraim, tiene 32 años de edad y él es integrante de la peligrosa banda conocida como Los Caicas, la cual tiene su lugar de operación principal en Villas de Atencingo, perteneciente al municipio de Chetla. Al momento de asegurarlo, se le encontraron 52 bolsas con cristal, 33 bolsas con cocaína, 35 bolsas con piedra y 19 bolsas con marihuana. Cabe destacar que este sujeto también portaba cartuchos útiles, 6 cartuchos útiles, una motocicleta itálica, la cual no tenía placas, por lo cual fue detenido este peligroso sujeto. También comentarles que en las últimas horas fueron localizados 2 cadáveres en estado de putrefacción en el municipio de Aguatlán. Uno de ellos podría pertenecer a una mujer por las características del cadáver. Cabe destacar que ella está atada de las manos. De acuerdo con el primer reporte, la fiscalía hizo el levantamiento del cadáver en un paraje conocido como Xoniculco, perteneciente a Huacatlán. Por el momento, y debido al estado de descomposición de ambos cadáveres, no se ha podido establecer la identidad de los mismos. Solo sobresale el caso de este cadáver, que pertenece presumiblemente a una mujer que tiene las manos atadas. En otra información, comentarles que un hombre fue encontrado sin vida, acribillado al interior de su camioneta marca Kia en la carretera federal Jalapa-Puebla, a la altura del municipio de Felipe Ángeles. Posteriormente, y por las identificaciones que se encontró en el vehículo, se trataría de Armando N. De acuerdo con los primeros reportes, este hombre fue ejecutado de múltiples impactos de bala. En el lugar fueron embalados 41 casquillos percutidos de calibres 9 milímetros, .72 y .23, lo que da cuenta del brutal ataque armado. Por el momento se desconoce cuál fue el móvil de esta ejecución. Este hombre tenía su domicilio en el municipio de Tlachichuca. Ya fue notificada a la familia de este ataque armado directo que le cuesta la vida a este hombre. Ya investiga la Fiscalía General del Estado de Puebla, y el día de ayer lamentablemente murió un hombre llamado Marco Antonio, de 37 años de edad, quien el pasado fin de semana intentó defender a una mujer de una golpiza que le estaba propinando un sujeto llamado Roberto al interior del bar Devils, perteneciente al municipio de San Martín Texmelucan. Era la noche del sábado cuando ingresa la víctima Marco Antonio junto con su hermano Eduardo a ingerir bebidas alcohólicas a este bar Devils. Como a la 1 de la mañana ya del domingo, se percatan que una mujer estaba siendo golpeada, inclusive la tenían en el piso pateándola, cuando Marco Antonio interviene, y en ese momento el agresor de la mujer toma un cuchillo y se lo entierra en el abdomen a Marco Antonio, quien intentó defender a esta mujer, le provocó una lesión de gravedad, por lo cual fue enviado de emergencia al hospital de Texmelucan. Debido a la gravedad de la lesión, tuvo que ser enviado al hospital de traumatología y ortopedia del sector salud de Puebla, aquí en la zona de San Pablo Xochimilco, en donde lamentablemente el día de ayer perdió la vida Marco Antonio, de 37 años de edad. Ya está detenido el agresor, quien tendrá que responder por el homicidio de este hombre, quien intervino para defender a esta mujer, lamentablemente le costó la vida. Y el día de ayer también comentarles que se registró un violento violento asalto en la zona de Chignahuapan. Filemón, de 43 años de edad, iba en compañía de su hijo de 8 años de edad. Ellos se dedicaban a la comercialización de leña en la zona de Chignahuapan y Zacatlán, cuando lamentablemente un comando armado les hace les marca el alto. Filemón intenta escapar, es perseguido por el comando armado. Como no se detenía a Filemón, la víctima mortal de este asalto, le empiezan a disparar en algún punto. Filemón, para no poner en riesgo a su hijo de 8 años de edad, se detiene y los dos son descendidos de la camioneta. Y en ese momento el comando armado, aunque ya había cedido en el tema de detenerse y de entregar las llaves de la camioneta, le disparan al abdomen en la zona conocida como Llano de Conejo. Le roban la camioneta Nissan Frontier con la cual distribuía leña y lo dejan herido junto con su hijo, quien afortunadamente sale ileso. No obstante, se pide el apoyo a los paramédicos, lo trasladan a un hospital de Chignahuapan y posteriormente, en el camino al traslado al hospital de la ciudad de Puebla, también de traumatología, pierde la vida este hombre en este violento asalto allá en la zona de Chignahuapan. Lamentablemente el menor fue testigo del asesinato de su papá durante este violento asalto en la Sierra Norte de Puebla. Este reporte, Eric Vero.
2: ¡Qué terrible!
1: Mucha información, Charlie. Durísimo. Muchas gracias.
2: Gracias, Charlie. Te leemos en polaroja.mx.
4: En polaroja.mx podrá encontrar esta y otras historias en materia policiaca.
2: Muchas gracias.
4: Buenos días.
2: Buenos días. Son las 7. Pausa brevísima. Regresamos.
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1: 7.3, antes de irnos a la Ciudad de México, le recomiendo revisar el portal de caselinanoticias.com, donde Pepe Anán ha publicado hace unos instantes una columna express, Los Verdugos de Infantino, y ahí le cuenta cómo se juntaron ya todos en contra de las grandes ideas del mandamás de la FIFA. Vámonos con Renan López.
2: Mi querido Renan, te saludamos con gusto en esta mañana de martes. La presidenta de la República abre la puerta a posibles ajustes, alineamientos de los derechos de las audiencias. Platícanos, por favor. Buen día.
1: Buen día.
3: Buenos días, Eric Vero. Los saludo con gusto y a todo el auditorio de Línea Noticias. Informarles que la presidenta de la República, Claudia Sheinbaum Pardo, abrió la puerta a realizar modificaciones a los nuevos lineamientos generales para la protección de los derechos de las audiencias, que actualmente se encuentran en consulta pública. Durante la conferencia de prensa mañanera, la jefa de la nación afirmó que su administración está dispuesta a revisar las observaciones planteadas por la Cámara de la Industria de la Radio y la Televisión, así como por diversas organizaciones y ciudadanos, con el fin de perfeccionar la propuesta. Claudia Sheinbaum adelantó que esta semana la consejera jurídica de la Presidencia de la República, Luisa María Alcalde Luján, detallará los ajustes que podrían integrarse al documento final. Sin embargo, la presidenta dejó en claro que hay puntos que no están a discusión, como la obligación legal de que las empresas de radio y televisión cuenten con un código de ética y con un defensor de las audiencias, al señalar que se trata de mandatos ya establecidos en la ley. En tanto, la consulta pública encabezada por la Comisión Reguladora de Telecomunicaciones estará abierta hasta el próximo 21 de agosto y su objetivo es definir mecanismos para garantizar contenidos veraces e incluyentes, así como una clara distinción entre información, opinión y publicidad. Pero si les parece, Eric Vero, vamos a escuchar lo que dijo la presidenta de la República, Claudia Sheinbaum Pardo.
4: ¿Cambios en caso de que lo pidieran?
5: Sí, y no solo la Cámara, también se han recibido de otras organizaciones o personas comentarios. Por eso esta consulta pública, para que se perfeccione el derecho de las audiencias. Y ese es el objetivo. Entonces, en la semana vendrá Luisa María para poder platicar de qué cambios, si es necesario, se harían a los lineamientos.
6: ¿Estaría dispuesta quizás ceder en el asunto de que tengan un defensor de las audiencias o del código de...
5: Eso ya viene en la ley, eso no está a discusión. O sea, en la ley ya viene el código de ética y el derecho de las audiencias a tener un defensor de audiencias en cada empresa televisora o de radiodifusión. Eso ya está en la ley. Incluso la Cámara estuvo de acuerdo con lo que se aprobó, la Cámara de la Industria, la Radio y la Televisión, estuvo de acuerdo con lo que se aprobó, hubo discusiones incluso en el Congreso, y estuvo de acuerdo con lo que se firmó o con el contenido de la ley, estuvieron de acuerdo. Ahora lo que está planteado es los lineamientos para que eso se cumpla.
3: La presidenta de la República, Eric Vero, insistió que la clave del debate radica en encontrar un equilibrio entre la libertad de expresión, la operatividad de los medios y la protección efectiva de la ciudadanía frente a la desinformación. Con el cierre de la consulta pública fijado para este 21 de agosto, los próximos días serán decisivos para definir el alcance final de estos lineamientos de protección para las audiencias. Y con lo expresado ayer por la presidenta de la República, se abre la puerta para lograr un acuerdo que fortalezca la transparencia en los medios de comunicación sin comprometer su viabilidad técnica e informativa. Y fue lo que respondió la presidenta de la República respecto a si se contemplarán modificaciones a estos lineamientos de los derechos a las audiencias. Eric Vero.
1: Muy bien, bueno, pues mira, ojalá que así sea. Anoche veíamos una comunicación de la Cámara de la Industria de la Radio y la Televisión, de la CIRT, pues digamos que con buenos augurios, ¿no? Buenos augurios de cómo están avanzando los planteamientos de todas las partes, y hay miles ya de observaciones y recomendaciones de la sociedad en general y de expertos y de quienes le saben, pues, a este tema de la comunicación, de la libertad de expresión. Y yo creo fundamentalmente en la autorregulación de periodistas y de medios. Creo que es lo más correcto. Gracias, Renan. Volvemos contigo más adelante.
3: Claro que sí, Eric.
1: Muchas gracias. 7:08, conversación.
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1: Bueno, pues nos da muchísimo gusto recibir, como siempre, a Rodrigo Abdala, mi querido Rodrigo. ¿Cómo estás? Buenos días, delegado estatal de Programas para el Desarrollo aquí en Puebla.
7: Mi querido Eric, muchísimas gracias. Gracias por invitarme. Estamos, la verdad, muy contentos de haber tenido a la presidenta sábado y domingo aquí en el estado de Puebla. Y sobre todo el sábado con un programa bien bonito en donde se está reconociendo el esfuerzo de las personas que difícilmente podían acceder a un crédito para adquirir una vivienda. Es un programa que ya ella ha anunciado en distintas ocasiones y que lo ha explicado también cómo evolucionó, porque desde su concepción se pensaba en hacer 500 mil casas en todo el país, posteriormente subió a 1,000,000. Eso mismo lo dijo el sábado. Y después de muchos análisis y reuniones que tuvo con toda la gente del gabinete que le ayuda en este tema, pues acabaron definiendo porque sí se podía construir 1,700,000 viviendas, okay. Nada más, okay. ¿No? Entonces, pues imagínate todo esto lo que representa para toda la ciudadanía. Y el domingo con una jornada histórica, súper bonita, en donde lo primero que hay que rescatar es el respeto a la naturaleza, a la madre tierra, pero la responsabilidad que como seres humanos debemos de más que nunca adquirir, que es el de reforestar. Porque si no le damos este aire, este respiro a nuestra propia casa, nadie más lo hará.
1: No, por supuesto. Si te parece bien, vamos desglosando desde el primer tema del sábado. Hace más de 34 años que no se construían viviendas para el trabajador al servicio del Estado.
7: Así es. Y no nada más eso, Eric, sino cómo ha explicado ella la manera en la que encuentran el Infonavit, ella cómo encuentra el Infonavit. El Infonavit lo encuentra con casi 5 millones de créditos, y así le denominaron créditos imposibles de ser pagables. Así, imposibles. Casos realmente de terror, en donde había gente que había solicitado 99,000 pesos de crédito y ya debían más de 500,000. Habiendo pagado años. Es decir, habían pagado 3-4 veces el monto, pero los intereses aumentaban al grado en el que no era posible pagar. Gente que había pedido 250,000 pesos de crédito que ya debía 5,000,000 de pesos.
1: No, qué locura.
7: Tú nada más imagínate lo que eso representaba. Entonces, hubo condonaciones, pues prácticamente del 99%, porque no había manera de que eso se adquiriera. Ese era el Infonavit anteriormente. Pues tú nada más imagínate un instituto público que se dedicaba a poder ofrecer créditos flexibles para quienes nos ayudan en la parte laboral de este país. Tanto en la iniciativa privada como en el sector público, pues a ellos mismos les estábamos casi enterrando el cuchillo.
1: Sí, imagínate, ¿no? Terrible. Qué bueno que se están reactivando esto, porque además no solo, y ya es bastante decir, se le da certeza jurídica al trabajador, sino también a su descendencia, porque al no finiquitar un crédito
7: lo vas heredando.
1: Lo vas heredando el problema, porque no tienes certeza jurídica, así no tienes propiedad, no tienes nada.
7: Así es.
1: Y luego el otro tema también yo creo es reactivas la industria de la construcción.
7: Por supuesto.
1: Que derrama.
7: Tú sabes perfectamente, Eric, lo hemos platicado, ¿no?, muchísimas veces. El sector de la construcción, la industria de la construcción, es de los que más empleos directos dan en todo el país, en todo el mundo. Entonces, pues es una reactivación económica y laboral impresionante.
1: Así es. Entonces, bueno, eso es muy importante. Y luego nos vamos al otro tema que tiene que ver con reforestar, con reconocerle justo lo que dices a la naturaleza, que se le ha quitado un pedazo muy grande de su corazón, de lo que le da vida a la naturaleza y a nosotros.
7: Y a nosotros, principalmente.
1: Entonces,
7: ¿no?
1: A ver, ¿por qué las inundaciones? ¿No es que? Porque está totalmente devastado.
7: Devastado, no hay árboles, no lo detienen, no hay una contención natural. ¿No? ¿Por qué no hay agua? Pues porque tampoco existen.
1: La masa boscosa suficiente para generar.
7: Para que haya una filtración y haya captación de aguas.
1: Así es.
7: Pues obviamente que estamos en una situación crítica, ¿no?
1: Totalmente de acuerdo. De veras, ese programa yo creo que es sumamente importante.
7: Sumamente importante porque ahora, pues nada más y nada menos que la presidenta es quien lo encabeza, ¿no?
1: Lo empezó a nivel nacional, lo empezó aquí en Puebla.
7: Y lo empezamos en Puebla. Y sobre todo, mira, dos noticias padrísimas. Ajá. La primera, a partir de este año, y esto se detona en Puebla, a partir de este año, cada segundo domingo del mes de agosto,
1: okay,
7: será el Día Nacional de la Reforestación.
1: Okay.
7: Padrísimo, y eso inicia en Puebla, ¿no? Entonces, okay, pues tú nada más imagínate, se van a sembrar tan solo en este año más de 6 millones de árboles.
1: Uh-huh.
7: Es decir, más de 1,700,000 semillas de manera directa. Hicieron hasta una demostración,
1: ajá,
7: con drones, porque los drones llegarán a todos estos lugares de muy difícil acceso,
1: okay,
7: para que estos drones sean los que tiren.
1: Suelten las semillas.
7: Exactamente,
1: wow,
7: las semillas. Más de 32,000 hectáreas serán las que se siembren. Y lo otro que te quería comentar, seguramente estás al tanto, la presidenta propuso que ese paso, que se llama el Paso de Cortés,
1: sí,
7: se llame porque justo el domingo se celebró el Día de los Pueblos Indígenas.
1: De acuerdo.
7: Que se llamara el Paso de los Pueblos Indígenas. Y es un reconocimiento, la verdad, importante, porque sí, la llegada de los españoles, la conquista, es un episodio importantísimo y que marca un antes y un después en nuestra historia, pero antes hubo gente que habitó este territorio. Y hay que darles también el lugar a todos ellos, porque somos todos nosotros, y es nuestra esencia principalmente.
1: Bueno, y sobre todo que haya políticas públicas y luego que todos, la sociedad en su conjunto, pues asuma a las comunidades indígenas pues con respeto y con inclusión, pues digamos, más allá de cómo se llame, pues que de veras sean los cambios, ¿no?
7: Es
1: de
7: correcto.
1: Toda la sociedad. Oye, y regresando al tema de este gran plan de reforestación, algo muy relevante es que nosotros, la sociedad, los ciudadanos, tenemos la obligación de hacer nuestra parte. Cuidar el bosque cuando vayamos. Que si sabemos que hay alguien, eso se sabe en los pueblos, se sabe quiénes son los que
7: los
1: van
7: que
1: a
7: inician
1: talar,
7: los, sí,
1: los que inician los incendios.
7: Los incendios.
1: Por los objetivos que tengan y lo que sea, lo sabe. Hay que denunciar.
7: Por supuesto, porque todo esto ha jugado en contra de nosotros, y juega muy en contra de nosotros.
1: Uh-huh.
7: Parecería que, ay, pues es que hay muchos árboles, no pasa nada si cortamos muchos. No, sí tiene un impacto. Cuando algo no está regulado, cuando algo no está controlado, tiende a ser, no nada más indiscriminado, sino se sale completamente de control, y empieza a haber un desequilibrio importantísimo. Y yo me atrevería a decir una tercera cosa a las primeras dos que tú comentaste, Eric. La basura.
1: De acuerdo.
7: La basura es fundamental que nos hagamos responsables de ella. Sí, a ver, desgraciadamente casi todo lo que compramos viene envuelto en plástico o está en una cosa de plástico,
1: en un empaque,
7: lo que tú quieras.
1: ¿No? Sí, sí, sí.
7: Lo compras, te responsabilizas de desecharlo en donde va.
1: Adecuadamente, sí, claro.
7: Porque a dónde vamos, Eric, a donde vayamos. Así creas que es el bosque más inaccesible, vas a encontrar una basura producto de la mano del hombre.
1: De acuerdo.
7: Y es, de verdad, también súper dañino.
1: Uh-huh.
7: Fíjate que justo el domingo que íbamos camino al punto, en algunos árboles estaban pegadas unas lonas.
1: Ajá.
7: Que, pues, obviamente ya son lonas pegadas desde hace algún tiempo.
1: Ajá.
7: Y es algo que seguramente la población está haciendo.
1: Sí.
7: Y decía, fíjate lo que decía,
1: sí,
7: una sociedad no se define por lo que cree, sino por lo que cuida y no destruye.
1: Los propios pobladores de la zona Pues haciendo conciencia.
7: Haciendo conciencia, uh-huh. Tratando de construir y generar conciencia para que no creamos que solamente por creer ya,
1: Sí, no.
7: Ya cumplimos nuestra meta, no. Es creer y accionarse a partir de la creencia. Total. Cuidar el bosque, respetarlo, cuidar pues lo ajeno, respetar al prójimo. Pues al final todo es esto, ¿no?
1: Bueno, y también se trata de que esta estrategia, pues, de reforestar los bosques y demás, que es, esta es una zona, además, que es una cuenca importantísima para Puebla y Tlaxcala y demás. Además de eso, bueno, pues, se haga con las semillas adecuadas, con los árboles que sean endémicos.
7: Es correcto.
1: No se ande inventando otras cosas que en el pasado han ocurrido aquí en Puebla y de las que hemos sufrido un montón.
7: Sí, siembran árboles que ni siquiera se dan, solamente erosionan la tierra.
1: En los fuertes. Exactamente. En fin, mi querido Rodrigo, yo te aprecio mucho que hayas venido. Le damos vueltas a lo que ocurrió este fin de semana, que yo creo que es una buena señal.
7: Lo es.
1: Para Puebla, que la presidenta venga con tanta frecuencia, 14 visitas ya.
7: Lleva 14 visitas
1: en esta administración, lleva 2 años y 14 visitas, 7 por año. Me parece que es un buen número. Y no solo es que venga y que se pase ahí como un chilito en nogada, sino que de veras, digamos que la amistad se ve que mientras el presupuesto impacte más acá en Puebla, cosa que ya se está viendo.
7: Por supuesto. Y la verdad es que también una gran parte de todo esto pues es el trabajo que está realizando el gobernador y ahí está también lo que ha hecho, ¿no?
1: Muy bien. Pues me acuerdo, Rodrigo, gracias por venir.
7: Al contrario, mi querido Eric, muchísimas gracias a ti por invitarme. Siempre es un placer saludarte a ti y a todo tu auditorio.
1: Igualmente, gracias. Vámonos a la pausa, son 7:20. Regresamos que tenemos más.
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2: 7:23. Javi, ¿cómo estás? Muy buen día. Adelante con el reporte vial.
14: Hola, ¿qué tal? Muy buenos días. La Secretaría de Seguridad Ciudadana presenta el reporte vial. Tránsito fluido en Boulevard Vicente Suárez de Avenida Fidel Velázquez a Avenida 14 Oriente. Vialidad libre en Calzada Zabaleta de Boulevard Forjadores de Puebla a Boulevard Atlixco. Flujo constante sobre Avenida Nacional de Avenida 89 Poniente a Avenida 55 Poniente. Carga vehicular sobre Boulevard Carmen Cerdán de calle 5 de Febrero a Boulevard Norte. Ligeros asentamientos en circuito Juan Pablo II de calle 5 Sur a calle 24 Sur. Flujo lento en carretera federal Puebla-Tehuacán de autopista México-Puebla a Avenida Independencia. Amigo conductor, recuerda salir con tiempo y manejar con precaución. Hasta aquí el reporte vial, que tengan un excelente día.
2: Gracias, Javier, también para ti un excelente día. Nos escuchamos mañana.
14: Claro que sí, con mucho gusto. Buen día.
2: Gracias. Y nos regresamos hasta la Ciudad de México porque mi querido Renan López nos platica que, Mario Delgado afirma que no habrá escuelas militarizadas para el próximo ciclo escolar. Le hemos estado contando, bueno, pues también estas notas que son de las más importantes en todos los periódicos, tanto local como nacional, que decía eso la SEP, ¿no? Que no sean escuelas militarizadas si es que quieren continuar pues con sus instalaciones abiertas. Platícanos, Renan, de nueva cuenta, te saludo con gusto.
3: Primero, comentarles que el titular de la Secretaría de Educación Pública, Mario Delgado Carrillo, confirmó el cierre definitivo de las escuelas de régimen militarizado en el país para el inicio del próximo ciclo escolar. Mario Delgado informó que ninguna institución de este tipo continuará operando bajo dicho esquema dentro del sistema educativo público. El titular de la SEP precisó que los planteles que deseen mantener su validez, continuar funcionando, deberán reestructurar sus planes y métodos de estudio. El nuevo enfoque deberá estar centrado en una formación cívica y ciudadana alineada con los principios del humanismo mexicano. Delgado Carrillo puntualizó que la formación de carácter militar es competencia exclusiva de la Secretaría de la Defensa Nacional, por lo que las escuelas del sistema educativo general no adaptarán esquemas castrenses y si desean mantenerse como escuelas deberán modificar sus planes de estudio para que sean de una formación cívica y ciudadana. Pero si les parece, Eric, pero vamos a escuchar lo que dijo al respecto el titular de la Secretaría de Educación Pública, Mario Delgado Carrillo.
18: Dos temas. Primero, las escuelas militarizadas, advertimos que no está contemplado en ninguna ley como modelo educativo. Entonces, le pedimos a las autoridades estatales, que son las responsables de emitir los REBOEs, de que aquellas escuelas que no quisieran cambiar, tienen que ser clausuradas, cerradas. Y algunas de estas militarizadas sí tienen cierto reconocimiento en comunidades educativas. Ellos tienen que transformarse ahora de conceptos militares a conceptos cívicos, ciudadanos y basados en el humanismo mexicano. No tenemos ningún conflicto con ninguna autoridad estatal. Hemos platicado con Aguascalientes, con Zacatecas, con Nuevo León, con Guanajuato, que es donde había este tipo de escuelas, y ya están ellos transformando toda su currícula, toda su organización. Y no solo el nombre, porque el nombre es como consecuencia. Entonces, no vamos a tener, como lo dijimos, ninguna escuela militarizada.
3: Esta determinación, Vero, de la Autoridad Federal en materia educativa cobra relevancia precisamente tras el feminicidio de Dafne Zapata, una joven de 13 años dentro de una academia militarizada en el estado de Tamaulipas. Este caso destapó múltiples denuncias de abusos, violencia y castigos extremos que se ejercían bajo el pretexto del rigor y la disciplina militar. Con esta medida anunciada ayer por el titular de la Secretaría de Educación Pública, las autoridades buscan cerrar el paso a cualquier práctica de maltrato e impedir que escenarios lamentables como este vuelvan a repetirse en algún plantel educativo de nuestro país. Y fue lo que informó ayer el titular de la Secretaría de Educación Pública, Mario Delgado Carrillo.
2: Bueno, a ver en qué termina esto, porque son muchas las escuelas militarizadas en el país, pues tiene que ir cada delegado de la SEP una por una.
1: Claro.
2: Buscando en los estados a ver cuál está. Y ahora, no nada más es pintar la fachada y quitar la escuela militarizada, ¿no? Es que realmente cambien su manera de formar a los jóvenes.
1: Sobre todo esa parte de la disciplina. Y también, ya que estamos revisando las instituciones privadas militarizadas, pues también que se revise todas las instancias educativas militares, porque ahí también hay novatadas y también hay rigor,
2: ¿sí?
1: Que también se sustenta justo pues en los golpes y en otro tipo de cosas. Pero bueno, finalmente en tu bloque, PRI denuncia a consejeros del INE ante Departamento de Estado. ¿Por qué allá y no aquí? Cuéntanos.
3: Sí, Eric, por último les informo que en respuesta a la medida del Instituto Nacional Electoral que le ordenó al PRI eliminar publicaciones en las que acusa a Morena de ser un narcopartido, el dirigente nacional del tricolor Alejandro Moreno Cárdenas presentó una denuncia ante el Departamento de Estado de los Estados Unidos con la cual busca que el gobierno norteamericano revise la actuación de los consejeros del INE Arturo Castillo, Rita Bel López y Frida Gómez. El dirigente priista refirió que la ley global Magnitsky Human Rights es un mecanismo que permite a los Estados Unidos sancionar con congelamiento de activos y revocación de visas a funcionarios señalados por graves violaciones a derechos humanos o actos de corrupción. Moreno Cárdenas argumentó que existen antecedentes directos para esta petición, al recordar que en el 2025 Estados Unidos sancionó y revocó la visa al juez brasileño Alexandre de Moraes bajo este mismo marco legal, acusándolo de perseguir a opositores políticos y reprimir la libertad de expresión. El dirigente priista denunció que en México tenemos un órgano electoral sometido y al servicio del gobierno, tomando decisiones que afectan directamente a la oposición, y es por eso que recurre a esta denuncia para que se pueda revisar el actuar del Instituto Nacional Electoral. Pero si te parece, Eric, vamos a escuchar parte de lo que dijo el presidente nacional del PRI, Alejandro Moreno Cárdenas.
19: El momento tan complicado que vive el país con la censura, con la persecución a los medios de comunicación, con este control que quiere tener el gobierno en las audiencias y donde el órgano electoral debe de estar sujeto a garantizar que haya equidad, transparencia, esa libertad que tenemos de opinar del contexto nacional. Presenté una denuncia porque en las leyes en los Estados Unidos se puede presentar lo que he hecho cuando hay funcionarios, servidores públicos, integrantes de órganos electorales de distintos países del mundo que violan y que rompen el proceso democrático, que se prestan a la instauración de regímenes autoritarios, dictaduras. Ya pasó en Brasil. Lo denunciamos aquí en México. Está claro que esto que quieren hacer conmigo de la censura, de que no podamos opinar, de que no podamos decir lo que por derecho nos corresponde, bueno, presentamos esto y impugnaremos en la sala superior, pero lo hicimos también en el Departamento de Estado, lo haremos también en la OEA, en la ONU, lo haremos en la Corte Interamericana, porque no podemos permitir que ya el órgano electoral, a través de sus consejeros, porque presenté la denuncia contra el presidente de la Comisión de Quejas y Denuncias del INE, por esta decisión arbitraria, totalmente un atropello y para generar la censura.
3: Finalmente, Eric Vero, el líder priista, confirmó que la decisión del INE que ordena al PRI eliminar publicaciones en las que acusa a Morena de ser un narcopartido ya ahí fue impugnada en la Sala Superior del Tribunal Electoral del Poder Judicial de la Federación. Como ya lo escuchamos, adelantó que también acudirán a instancias internacionales como la ONU, la OEA y la Corte Interamericana de Derechos Humanos, advirtiendo que no se quedarán callados ante lo que calificó como un intento por consolidar una dictadura en el país, y es por eso que recurre a esta denuncia ante autoridades estadounidenses para que se revise el actuar de los consejeros del Instituto Nacional Electoral. Eric Vero.
1: Así las cosas. Gracias.
2: Gracias, Renan. Nos escuchamos mañana.
3: Abrazo fuerte para todos, Eric Vero. Nos escuchamos mañana.
1: Muchas gracias. Vamos a una pausa, a ver.
2: Vamos a la pausa y regresamos con más. 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

0: 7 de la mañana con 38 minutos. Bueno, vámonos con Mauricio García León.
1: El gobernador de Puebla, Alejandro Armenta, dio a conocer que se llevó a cabo la invitación para que la presidenta de México, Claudia Sheinbaum, pues inaugure la Universidad del Deporte. Platícanos, Mau, ¿cómo estás? Muy buen día, adelante.
2: ¿Qué tal? Muy buenos días. Ayer en su conferencia mañanera, el gobernador del estado de Puebla, Alejandro Armenta, dio a conocer que se hizo la invitación a la Ejecutiva Federal, a la Presidenta de la República, Claudia Sheinbaum, para que precisamente inaugure la Universidad del Deporte. Al hacer una evaluación de esta gira de trabajo, la número 14 que desarrolla la mandataria nacional por el estado de Puebla, el gobernador Alejandro Armenta también confirmó que se desarrollan una serie de acciones para el combate de incendios forestales que se han venido reduciendo en forma paulatina en cuanto a las hectáreas afectadas en 54.9%, en 34.8% en cuanto a sucesos ocurridos, y además pues se ha reducido sustancialmente de 30.000 a 6.000 las hectáreas afectadas por este tipo de incendios. Por ello también indicó que parte de las acciones que se promueven en materia de vivienda son para los combatientes de fuego que se están dedicando como parte de la Guardia Forestal y de otros cuerpos de seguridad para atender a nuestros bosques. Ellos serán atendidos a través del programa de vivienda para el bienestar. En torno al ejercicio que se desarrolla por el gobierno estatal en materia deportiva y en otros ámbitos, el gobernador abundó.
3: Lo esencial es la obra humana, que es a la que el deporte, la educación, la cultura, el arte se dedica, la obra humana. Y si nosotros invertimos en la obra humana, no la vamos a ver en un edificio, vamos a verlo en la persona, en la sociedad. Un joven entrenando es un delincuente menos. Así hay que entenderlo desde el gobierno. Un joven que practica disciplina

0: es un joven, una o un joven que ama a su familia, que respeta a su familia, que respeta a su sociedad. Entonces, hemos visto en el año pasado y este, miles de jóvenes practicando deporte, en todos los niveles, escolar, masivo, deporte de alto rendimiento. Y qué orgullo ver que nuestros atletas que fueron a los centroamericanos tuvieron una participación ejemplar.
1: En este contexto, la invitación que se hizo a la Fantasía Nacional para que participe en la universidad, en la inauguración de esta Universidad del Deporte, parte de las acciones que se han desarrollado en los 600 días de la administración estatal. La información.
2: Muy bien, gracias. Mi querido Mau, volvemos contigo más adelante.
1: Buen día.
2: Muchas gracias, buen día. 7:41. Vámonos contigo, mi querido Beto, porque, pues, platicar el auditorio. Arranca el ciclo escolar 2026-2027 en la Anáhuac. Hay más de 1,000 alumnos de nuevo ingreso. Una cantidad interesante, ¿eh?
3: Eric, muy buenos días al auditorio. La Universidad Anáhuac Puebla arrancó el ciclo escolar 2026-2027 con la llegada de 1,200 alumnos y alumnos de nuevo ingresos, que sumados a los 4,500 estudiantes que ya estaban en esta comunidad, bueno, pues se consolida con su crecimiento y fortalece su vocación por formar líderes de acción positiva con una visión global, ética y humanista. La nueva generación la conforman jóvenes provenientes de diferentes estados de la República Mexicana, así como de diversos países, quienes eligieron a la Universidad Anáhuac para iniciar una etapa de formación profesional caracterizada por la excelencia académica, la internacionalización, el liderazgo y el compromiso social. El rector de esta casa de estudios, José Mata Timoti, fue quien dio la bienvenida a las y los jóvenes que inician su vida universitaria y en general invitó a todos los estudiantes a reconocer esta etapa como la más importante para construir con intención el futuro que desean. Asimismo, exhortó a los jóvenes a asumir la excelencia académica como una oportunidad de crecimiento personal y profesional, recordándoles que el aprendizaje transforma a quienes está dispuesto a dejarse interpelar por nuevas ideas y conocimientos. Vale la pena comentar que la Universidad Anáhuac Puebla cuenta con más de 80 opciones de intercambio académico en 26 países y 5 continentes, además de programas internacionales, doble grado y experiencias académicas en el extranjero, fortaleciendo así una formación con perspectiva global. Eric, es el reporte.
2: Muy bien, Beto, gracias. Vamos contigo más adelante.
3: Seguimos en línea.
2: Muchas gracias. Vamos contigo, mi querido Mau, para que nos cuentes la derrama económica que para el comercio implica, sí, el regreso a clases.
4: Oye, 4,333 millones de pesos es la derrama que se estima en este regreso a clases. Así imagínate, es. Nada más, lo decíamos igual hace unos instantes, toda la gente que tiene comercio cerca de las universidades. Imagínate nada más de Ciudad Universitaria. Uh-huh. ¿Cuántos restaurantes, cocinas económicas, papelerías, de todo hay? Y pues durante esta época de vacaciones, pues si bien tuvieron que cerrar sus puertas, o por lo menos les bajó al 5% las ventas, ¿no? Uh-huh. Así que buena derrama económica en este regreso a clases. Adelante, Mau.
1: ¿Qué tal? De nueva cuenta, muy buenos días. Efectivamente, se estima una derrama de 4,333 millones de pesos de cara al regreso a clases en sectores como útiles escolares, papelerías, libros, equipos de cómputo, tecnología, mobiliario, prendas escolares, calzado y otros ofertados por 1,367 comercios a nivel localidad, dio a conocer el presidente de la Cámara de Comercio de Puebla, Héctor Francisco Landero Camacho. En Puebla cabe recordar que hay 16,532 escuelas que tienen una importante población de más de 1,200,000 alumnos. Y en este sentido se estima un incremento del 7% en el gasto de las familias. El promedio sería de alrededor de 6,044 pesos, dio a conocer el representante de la Canaco en el marco del anuncio de la Feria de Regreso a Clases, que en esta ocasión se desarrollará del 15 al 16 de agosto en la Plaza de la Democracia, ahí en la 4 Sur, ni Palafox y Mendoza, con participantes que ofrecen descuentos de 10 a 30% en diversos útiles y mercancías. Escuchemos.
5: Las familias poblanas pueden encontrar descuentos, inclusive hasta del 50%, por lo que tenemos información. En útiles escolares, en mochilas, libros de distintas entidades del país, lo que representará una oportunidad para que las familias puedan realizar sus compras de manera más informada y con mejores condiciones. Lo que tenemos hoy desde la Cámara de Comercio Nacional, tenemos una perspectiva de una derrama económica de más de 144 mil millones de pesos a nivel nacional. Se hizo un estudio en Guanajuato, lo hicimos y lo realizamos aquí en Puebla, y el promedio de gasto por alumno es de 6.044 pesos estimado, que es lo que traemos. Que esos 6.044 pesos son un 7% más que el año pasado. Y bueno, el gasto final.
1: De manera coordinada, la Oficina del Consumidor de la Profeco, así como el Gobierno del Estado, también permitirá una serie de servicios, como son el caso de las tecnologías domésticas, exámenes de la vista, entre otros. La información.
4: Muy gracias, bien. Mau.
2: Gracias, Mau. Vamos a una pausa, regresamos más adelante.
1: Buen día.
2: Muy buen día, 7:47, volvemos.
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0: 7.51.
1: Bueno, oye, fíjate, San Francisco Totimehuacán, por lo menos en esta legislatura, no se va a convertir en municipio. Platícanos, Itla, te saludamos con gusto. Adelante.
0: Buen día.
1: Buen martes.
2: Buenos días, Vero, Eric y a todo el auditorio. El grupo parlamentario de Morena en el Congreso local ha descartado de su agenda legislativa para este primer periodo ordinario correspondiente al tercer año de ejercicio de la 62ª legislatura, mismo que comenzará el próximo 15 de septiembre, resolver que la Junta Auxiliar de San Francisco Totimehuacán vuelva a ser municipio. Dio a conocer el vocero del Comité Ejecutivo Estatal de Morena en Puebla, Agustín Guerrero Castillo. Destacó que el presidente de la Junta de Gobierno y Coordinación Política del Congreso Local, Pavel Gaspar, señaló que este tema se lo heredarán a la próxima legislatura. Asimismo, el representante de Morena ante el Instituto Electoral del Estado de Puebla, Alfonso Bermúdez, enfatizó que para la creación del municipio 218, no es una acción que se realice de inmediato, sino que lleva un proceso con requisitos. Escuchemos a Bermúdez.
3: En la creación del municipio 218 no se hace por plumazo, no se hace por decreto. Hay que cumplimentar todos y cada uno de los requisitos que la propia ley orgánica municipal establece. Y es en ese proceso en el que está, en el recabar las firmas, juntar la documentación, y es por eso que hasta este momento, al no contarse con los requisitos, es que no se puede, el Congreso no puede aprobar la creación.
2: Bermúdez resaltó que tienen voluntad de volver a San Francisco Totimehuacán municipio, por lo que hizo un llamado a toda la población de dicha junta auxiliar a sumarse para hacerlo realidad, entregando la documentación pertinente. Esta es la información.
1: Gracias, Itla. Y también platícanos que el próximo año el PRI aquí en Puebla va a publicar las convocatorias para participar en los comicios, pues, del 2027.
2: Así es, Vero. La dirigente estatal del Partido Revolucionario Institucional y diputada federal Citlalix Ceja García dio a conocer que una vez que el Instituto Nacional Electoral y el Instituto Electoral del Estado de Puebla anuncien el arranque oficial de los trabajos rumbo a la próxima elección del 2027, atenderán el llamado de la dirigencia nacional para publicar las convocatorias previstas para el próximo año. Escuchemos a Citlali.
4: Nosotros tendríamos que lanzar una convocatoria dependiendo de procesos internos de México. Nos dirán cuáles serán los mecanismos de selección de candidatas y candidatos y obviamente atender a estos registros. En septiembre inicia el proceso, pero aún así tú como partido político tienes que tener un proceso interno, habrá que analizar primero qué piensa el Comité Ejecutivo Nacional acerca de si la convocatoria va a ser. Tenemos que acordarnos que Puebla tiene municipios de usos y costumbres, tenemos que también recordar que hay municipios en donde a lo mejor la convocatoria tendrá que apegarse a los criterios locales, cada territorio, cada estado en la República tiene diferentes procesos. Yo estoy segura que México estará atendiendo una estrategia puntual, pero sí, definitivamente el proceso ya de selección interna, una vez que el Instituto Nacional lo señale y lo permita, para no incurrir en actos anticipados de campaña.
2: Además, Citlalic afirmó que cuentan con 32 presidentes municipales y los que aún tienen derecho a la reelección le han externado interés en participar en las próximas elecciones. Sin embargo, prefirió omitir quiénes son porque señaló que una vez que los revelan, todos los partidos los llaman para integrarlos e incluso Morena. Esta es la información.
0: Muy bien, Citla. Gracias. Volvemos más adelante.
2: Seguimos en línea, Eric Ibero.
0: Muchas gracias, 7.55. Vamos con Beto. Adelante, Beto.
1: Sí, porque nos platicas que el presidente municipal, Pepe Chedraui, pues ya inició estos trabajos, sobre todo en la zona de Aguasanta, está el alcantarillado pluvial. Platícanos, Beto, muy buenos días.
5: Pero, Eric, de nueva cuenta, muy buenos días al auditorio. El presidente municipal de Puebla, Pepe Chedraui, encabezó el arranque de los trabajos de construcción de la red de alcantarillado pluvial en la colonia Aguasanta, que va a beneficiar a más de 32,000 habitantes. Esto con el objetivo de fortalecer la infraestructura hidráulica, así como mejorar las condiciones de captación, conducción y evacuación de aguas pluviales. El alcalde dijo que con esta intervención su administración no solo atiende una necesidad inmediata de infraestructura pluvial, sino que destina recursos a una obra de fondo que permitirá mejorar la capacidad de conducción de agua de lluvia en una zona donde habitan y transitan miles de personas. Escuchamos al respecto lo que dijo el alcalde.
6: Bueno, abarca más de 2.327 metros, donde las beneficiadas es Aguasanta, Pérez, Unidad San Miguel Mayorazgo, Ex Hacienda Mayorazgos y muchas otras más que conjugan toda esta parte de Puebla. Y estamos trabajando para que tengamos los menos posibles. Imagínense, aquí teníamos, ¿cuánto tiempo tiene este trabajo que se hicieron acá? Más de 30 años, más de 35 años, ¿no? 40 años se escucha por allá. Por eso estamos acá, vino la presidenta esta semana, este fin de semana, y nos instruye directamente, hagamos esta inversión tan importante en la parte hídrica para todo Puebla capital.
5: En su momento, el secretario de Movilidad e Infraestructura, David Aiza, informó que como parte de esta obra se intervendrá un área total de 5.249 metros cuadrados y una longitud de 2.327 metros. Además, está conformada por 53 pozos de visita, 26 cajones individuales de concreto, 424 metros de tubería con una medida de 60 pulgadas, bocas de tormenta, rejillas pluviales y construcción de canal. Esta intervención, como ya lo escuchamos en el audio, beneficiará a los habitantes de la Unidad Habitacional Aguasanta, Centro Municipal de Equinoterapia y Rehabilitación Integral, además del Poder Judicial, Centro de Estudios Científicos y Tecnológicos, entre otras instituciones y colonias aledañas. Vero, Eric, ese reporte.
1: Gracias, Beto. Y también, antes de irnos a la pausa, platícanos que el secretario David Aiza dijo que durante este año, pues no se prevé la rehabilitación de la rotonda de la 19 Sur y la Avenida Juárez.
5: En este sentido, Vero, comentar al auditorio que David Aiza de Salazar, secretario de Movilidad e Infraestructura en el municipio de Puebla, aseguró que lo que resta del año no se realizará la rehabilitación de la rotonda ubicada en la 19 Sur y Avenida Juárez debido a las malas condiciones que, recalcó, se llevó a cabo durante la pasada administración. En entrevista, el funcionario dijo que dicha intervención no está contemplada en el plan de obra pública de este año, ya que se había presentado desde el inicio de 2026, por lo que no cuentan con el presupuesto para ejecutar estos trabajos. También agregó que aún no sabe si la intervención en la rotonda se dará en el 2027, ya que puntualizó presentan diversos proyectos en comisión y es ahí donde se determina qué expedientes se consideran para llevarlos a cabo. Vale la pena recordar que la obra de la 19 Sur y Avenida Juárez se realizó en la administración de Adán Domínguez y en menos de un año presentó diversas anomalías, por lo que la Contraloría Municipal investiga esta situación. Pero es la información.
1: Gracias, muchas gracias, mi querido Beto.
0: Venimos más adelante contigo, gracias. 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Son ya las 8 de la mañana. Nos damos una pausa y regresamos con la nota de 8 columnas.
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16: 8:04, pues bueno, regresa la UAP a clases y con ello un cúmulo de numerosos pues chavos que están fincando su esperanza en un mejor futuro en la mejor institución de educación pública del estado.
17: Y con toda la ilusión, imagínate, ¿no? De empezar uno su carrera y otros de continuar sus estudios.
16: No, cuéntanos, Beto, por favor, buen día.
18: Pero, Eric, de nueva cuenta, muy buenos días al auditorio. La doctora Lilia Cedillo Ramírez, rectora de la Benemérita Universidad Autónoma de Puebla, dio la bienvenida a toda la comunidad estudiantil, incluyendo a las y los estudiantes de nuevo ingreso en el arranque del ciclo escolar 2026-2027. En un mensaje a través de redes sociales, la rectora reconoció el esfuerzo de las y los alumnos que se integran a la manada, premio a su esfuerzo durante el proceso de admisión 2026. Cedillo Ramírez comentó que se llevarán a cabo diversos eventos para recibir a toda la comunidad estudiantil. Y en este aspecto, escuchemos lo que dijo la rectora.
19: El tiempo se pasa volando y de repente nos damos cuenta que está a punto de iniciar una nueva etapa en nuestras vidas. Eso está sucediendo con muchos de ustedes que han recibido el gran premio a su esfuerzo, el ingreso a nuestra institución.
6: sean todos bienvenidos. Les espera una serie de actividades de bienvenida, pero también les espera conocer a sus nuevos compañeros, a sus profesores y a las instalaciones que con mucho gusto hemos ido adecuando, arreglando, remodelando para recibirlos en ese gran día. Gracias, gracias por confiar en la UAP y bienvenidos nuevos miembros de nuestra manada.
18: Vale la pena mencionar que para este año la máxima casa de estudios en Puebla recibe a más de 34,000 estudiantes de nuevo ingreso. Y también ayer la rectora de la UAP inauguró un nuevo edificio en la sede Venustiano Carranza del Complejo Regional Norte, donde se darán clases a 40 estudiantes de contaduría pública. En su discurso, Cedillo Ramírez recordó las necesidades que enfrentan los complejos regionales y ratificó su compromiso con el crecimiento y consolidación de estas sedes. El nuevo edificio cuenta con 6 aulas, laboratorios de cómputo y de ciencias, sanitarios, área de atención psicopedagógica y también una sala de maestros. En el acto también se inauguraron otras obras de pavimentación y señalética que van a mejorar el acceso a este campus, donde la UAP imparte desde 2020 educación de nivel medio superior. Asimismo, se entregaron insumos deportivos y de mantenimiento. Y al respecto, Ariadna González, directora del Complejo Regional Norte, agradeció la presencia de la rectora y la disposición del municipio que encabeza el alcalde Marco Antonio Valencia para que en conjunto se fortalezca el desarrollo de esta sede. Eric, es la información.
16: Muy bien, gracias Beto, abrazo, que descanses, nos escuchamos mañana.
18: Excelente día, seguimos en línea.
16: Igualmente, gracias. Vamos contigo, Miquel Mau. Con una inversión de 1.500 millones de pesos, van a operar el Fondo de Aportaciones para la Infraestructura Social.
20: Sí, lo que se conoce como el FAISMUN, este Fondo de Aportaciones para la Infraestructura Social Municipal, se están destinando recursos a los pueblos originarios, además del programa de obra comunitaria que permita en conjunto 2.500 millones de pesos. A través del programa de obra comunitaria 1.500 millones y a través del FAISMUN 1.000 millones de pesos que pues son administrados por los pueblos originarios para impulsar condiciones de bienestar, desarrollo y participación de comunidades indígenas, afromexicanas y originarias. Así lo estableció el gobernador Alejandro Armenta, quien destacó la coordinación con los niveles de gobierno y la presidenta Sheinbaum, que permite que los derechos de estos pueblos se traduzcan en acciones concretas y en justicia social. En este contexto, el gobernador también dio a conocer que se consolidará el eje carretero de que comunique las sierras norte y nororiental del estado con la recuperación de la carretera interserrana, esto en un evento que se llevó a cabo en Xochimilco. Escuchemos.
21: Nororiental y Sierra Norte, allá llegó el año pasado y ya están tomando cursos la Universidad de la Salud en Yoaunagua, ahí ya tenemos Universidad de la Salud. ¿Cuándo iba a poder un hermano que vive entre las montañas de la Interserrana? ¿Cuánto le cuesta al padre de familia tener que venir a la ciudad de Puebla para estudiar medicina, para ser médico, doctora? Hasta allá llevamos una universidad. Y luego, del otro lado donde hay pueblos indígenas, en la Sierra Negra, allí pegado a Oaxaca y Veracruz, en el corazón de la Sierra Negra, en Xoquitlán, tenemos otro campus de la Universidad de la Salud, donde ya población indígena se está preparando como doctores y doctoras, porque tienen el mismo derecho que los que viven en la capital de nuestro estado. Hasta allá está.
20: En ese contexto, cabe recordar que la Universidad de la Salud ya desarrolla una serie de campos en Yaunáhuac, Xoquitlán, Tepeji de Rodríguez e Izúcar de Matamoros, entre otras localidades. El mandatario también destacó cómo se trabaja en torno a la política de por el bien de todos, primero los pobres, y en ese contexto repasó que se creó el programa de transformación para el campo, que suma ya 200.000 hectáreas, la atención con 1.800 equipos que se ampliarán hasta 2.500. La información.
16: Muy bien, gracias, Mau. En otro tema, a ver, Puebla está creciendo en la actividad industrial.
20: Sí, bueno, el comportamiento es dispar en este sentido, y es que conforme el más reciente informe del Instituto Nacional de Estadística y Geografía, el sector construcción se convirtió en uno de los motores de crecimiento, con un cambio de hasta 20% en el comparativo anual correspondiente a la industria de la construcción, a diferencia de otras actividades que tienen que ver también con la actividad industrial, como es el caso de las manufacturas, la generación, transmisión, distribución y comercialización de energía eléctrica, agua y gas natural, productos que reportaron descensos, al igual que minería. Conforme los indicadores del Instituto Nacional de Estadística y Geografía, en su indicador mensual de la actividad industrial por entidad federativa, en abril del 2026, Puebla se ubicó en el sitio número 24 con un crecimiento en términos mensuales, es decir, con respecto al mes de marzo, si bien en el comparativo anual se ubicó dentro de 13 estados con crecimiento negativo. Cabe destacar que conforme las cifras del INEGI, Puebla reportó decrementos en minería, 4.5%, en el suministro de energía, gas y agua, de 5.7%, una baja de 5.8% en manufacturas, pero bueno, la buena noticia es que tuvo un repunte en términos anuales de 22% en construcción, una cifra que representa más del doble con respecto a la media nacional, el 10.5%, conforme las cifras del INEGI. Información.
16: Muy bien, Mau. Y finalmente, el Puebla siempre ha sido un productor importante en el ámbito de la avicultura, especialmente en Tehuacán. ¿Cómo va actualmente?
20: Pues déjame comentarte que hay una inquietud por parte de la Asociación de Avicultores de Tehuacán, que encabeza Jorge García de la Cadena Romero. Pues si bien en ese enclave hay 76 empresas que generan 48.000 empleos directos a través de 21 establecimientos con 350 granjas, que venden sobre todo a México y el sur sureste del país el 16% de la producción. El hecho es que está entrando huevo importado procedente de Estados Unidos, que además de ser viejo, rompe la cadena de frío, y con esto pues existe el riesgo de que se encuentre en mal estado. En ese sentido, el presidente de los avicultores, Jorge García de la Cadena Romero, hizo un llamado para que se consuma el producto generado en Puebla. Se estima que el consumo per cápita es de unos 410 huevos anuales, algo así como 25 kilogramos. Y bueno, en ese contexto, la producción generada en el estado se ubica en alrededor de 486 millones de piezas en forma mensual, y en este sentido pues el huevo que se comercializa por esas empresas no tiene más de 4 días de postura, y es una caducidad que lleva poco más de un mes, en contraste con el huevo que procede del exterior, que viene refrigerado, pero cuando pues se transporta, pues además como lo lavan en Estados Unidos para quitarles la cutícula, pues esto provoca que se pierdan nutrientes, puede estar descompuesto y representa incluso un riesgo para la salud y el bolsillo. Escuchemos a Jorge García de la Cadena Romero, de la Asociación de Avicultores de Tehuacán.
0: Y para muestra vas un botón, nosotros en México consumimos un poquito más de 410 huevos al año, cada uno de los mexicanos. Quiere decir que estamos bien nutridos. Por lo mismo, quiero decirles que México tiene garantizado el abasto de huevo. Por lo mismo, no necesitamos importación de ningún producto de huevo para México. Lo podemos, es la única proteína animal que está garantizada la producción para el poder garantizar el consumo en México. Y bueno, Tehuacán es el segundo productor nacional. Producimos un poquito más del 15% de lo que se produce a nivel nacional, después de Jalisco. Nosotros somos el segundo. Y nada más para darles el contexto de cuánto producimos, son más de 7.2 billones de huevos que producimos en Puebla, en la Asociación de
1: la Información.
16: Muy bien, gracias, Mau. Abrazo, nos escuchamos mañana.
1: Muy buen día.
16: Muchas gracias, buen día. 8:16, colaboración.
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16: ¿Cómo estás, mi querido Roberto? Buenos días, te escuchamos con atención.
23: Gracias, qué gusto verte a ti y a todo el auditorio. Pues mira, en esta ocasión me gustaría platicarles de un tipo de economía que hemos estado viviendo pospandemia. Recordar que cuando tenemos un reto, una crisis, como ocurrió durante el confinamiento, las economías se pueden desempeñar como una letra U o como una letra V o como una letra L históricamente. Es decir, la economía venía bien en el 2019, después cae y vuelve a subir lento como una U, o puede ser como una V, cae repentina y sube repentina, cosa que no ocurrió. O toco madera, como una L, ¿no? Que cae, queda abajo y permanece así. Pero después de pandemia, un autor estadounidense, un economista, se da cuenta que algo ocurrió que no había pasado en muchos años, y es la economía K, es decir, en forma de la letra K. ¿Qué quiere decir esto? Que traíamos una economía estable hasta antes de pandemia, y después hay una diversificación, como una letra K, es decir, unos para arriba y unos para abajo. Y ya lo hemos comentado, ¿no? Que seguramente algunos de los que estamos aquí platicando y escuchando el programa nos fue muy bien en pandemia, algunos no nos fue muy bien en pandemia. ¿A quién le fue bien en pandemia y pospandemia? Bueno, pues recordemos que fueron sectores como los logísticos, es decir, todo lo que tuviera que ver con envíos, pues le fue increíble. El tema de salud, digo, desgraciadamente, pero ni se diga, al tema de salud le fue muy bien. Al tema de alimentos también le fue muy bien durante pandemia. Y otro más tuvo que ver también con el tema de construcción. Es decir, la gente estaba en casa y de alguna manera quería mantenerse ocupada. Y si tenía el recurso económico, pues pintaba o remodelaba o cambiaba cortinas. ¿A quién le fue mal? Bueno, le fue mal al entretenimiento, le fue mal a la educación, le fue mal a los centros comerciales, le fue mal al retail, el retail tradicional, no el retail online, no el retail a través de plataformas digitales. Entonces, digamos, él se da cuenta que la economía extrañamente se comportó acá. A una parte le fue muy bien y a otra parte le fue muy muy mal. Nos recuerda mucho eso de que el tema de los pañuelos, ¿no? Que en tiempos de crisis hay gente que llora y hay gente que vende pañuelos, por decirlo así, ¿no? Pues bueno, a continuación algunas recomendaciones que podemos utilizar en relación a la economía K que ya le explicamos, ¿no? Y tiene que ver con lo siguiente. La primera tendría que ver con entender que ya no basta con hacer las cosas bien. Hoy, ¿qué necesitamos? Primero, ser muy humildes, ¿eh? Saber si estamos en la parte alta o en la parte baja de la K y reaccionar en consecuencia. Ya lo hemos platicado, Eric. Fíjate que el empresario nos creemos nuestras propias mentiras. Entonces, de repente hay que ser muy directo y darnos cuenta si estamos, simplemente cuantitativamente, estamos mejor o peor que antes de la pandemia, es decir, del 2019 para abajo. El segundo tiene que ver con invertir de manera permanente en el conocimiento. Fíjate que pospandemia, la capacitación ya no es un gasto, es una inversión estratégica. Empresa que no se esté capacitando, pues se va a quedar atrás con los cambios tan fuertes que estamos viviendo. El tercero, clave incorporar tecnología e inteligencia artificial. Yo sí creo que empresa que no está incorporando IA a procesos, a soluciones, ya sea generativa o cualquier tipo de IA, pues va a estar retrasado. Entonces, no es un tema de sustituir personas, sino aumentar la productividad. Recordemos que es productividad hacer más que el competidor con los mismos recursos o hacer lo mismo que el competidor con menos recursos. El cuarto, diversificar. Fíjense que muy interesante. Pospandemia, un aprendizaje que nos queda es que no podemos depender de una sola ciudad, de una sola unidad, de un solo producto, con un solo cliente. Es decir, es necesario tener diversificados. Como decimos, los huevos en una sola canasta es mala idea. Y finalmente, recordar que ninguna ventaja competitiva es permanente. Si nosotros estamos tranquilos porque tenemos una gran ubicación, una gran receta de chilaquiles, un gran vendedor, un gran producto, bueno, pues post-pandemia nos damos cuenta que en cualquier momento nos podemos pasar de la parte alta de la K a la parte baja de la K. Entonces, bueno, esta sería la invitación en esta ocasión, Eric, que analizáramos en qué parte de la K estamos, enorme humildad y sinceridad, después cómo logramos cambiar esta realidad. No se vale decir, no, es que antes de pandemia, no. Tenemos, si estamos en la parte baja de K, tenemos que darnos cuenta cómo regresar a la mejor etapa de nuestro negocio, a la bonanza antes de pandemia, en cualquier momento que se hubiera dado ese momento de prosperidad. Creo que nos corresponde como empresarios.
16: Muy bien, Miguel Roberto, gracias. Siempre elocuentes tus colaboraciones. Te abrazamos y te escuchamos la próxima semana.
23: Abrazo fuerte, saludos.
16: Muchas gracias, 822. Vero, nos damos una pausa y regresamos con Sam García de Lo que Todos Hablan. Y ya está aquí Manuel Martínez, colaborador también de este día.
17: Vamos a la pausa y regresamos.
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12: 8.25. Nadie quiere la suerte de JC Marañao, sí, pues. Sam. ¿Cómo estás? Buenos días.
13: Pobre, buenos días, Sam.
14: Hola, Vero, Eric. Buenos días a todos en cabina y a todo el auditor. Pues precisamente hoy de lo que todos hablan es de que hay veces en la que la mala suerte pues simplemente no descansa. Y es que desde Brasil pues nos llega la historia de JC Marañao, el jugador del Coritiba, que descubrió de la peor manera posible una de las reglas de oro de la vida, y es: no se festeja antes de tiempo. Todo comenzó muy bonito, él tuvo la oportunidad, pues mandó la pelota al fondo de las redes y completamente eufórico gritó gol. Salió disparado a celebrar, corrió detrás de la portería y ahí fue cuando brincó las vallas publicitarias y de repente pues se lo tragó la tierra, así como lo escuchan, desapareció. Pues resulta que detrás de estos anuncios había un enorme hoyo y nuestro protagonista pues terminó cayendo hasta el fondo. Los compañeros corrieron muy preocupados y entró el cuerpo médico y el jugador quedó bastante golpeado y el festejo pues terminó convertido en pesadilla. Pero la humillación pues apenas estaba calentando, porque ya sabemos que cuando ocurren estas cosas pues siempre hay una cámara grabando y en cuestión de minutos las imágenes comenzaron a darle la vuelta al mundo. Pero lo bueno es que JC todavía podía consolarse pensando de, bueno, pues sí me caí, pero por lo menos metí gol. Y resulta que no, porque cuando parecía que el universo ya había terminado de ensañarse con él, entró el VAR, revisó la jugada y llegó la sentencia. Estaba fuera de lugar, así que le anularon el gol. Así que bueno, pues no cabe duda que cuando estás al lado, todo se encarga de echarle limón a la herida. Y pues la secuencia fue esta: metió gol, lo festejó, saltó de alegría, se cayó en un hoyo, se lastimó muy feo, se hizo viral y llegaron los memes. Y el gol pues ni siquiera contó. Y este video pues ya nos provoca risa, sorpresa y toda clase de comentarios en las redes sociales, pero también nos deja la valiosa lección que decíamos al principio: no se festeja antes de tiempo. Y sobre todo si vas a brincar una valla, pues asómate mínimo para ver qué hay del otro lado. Porque hay días malos, hay días terribles y hay días en los que definitivamente sí, pues pensamos que no tuvimos que habernos levantado de la cama. Claro. Ahorita platicando con mi querido Omar, me estaba contando que este mismo accidente sucedió en el mismo hoyo hace unos 10, 12 años.
12: Ok. Entonces, a ver, le pedimos a Omar que entrara a la cabina justo para reflexionar sobre eso. O sea, a ver, espérame. eso está así, con ese hoyo, porque es por donde bajan los jugadores, les ponen un túnel inflable y de ahí ya se van a los vestidores. ¿Es así? Está en todos los estadios del mundo.
0: Sí, tal cual. Okay. Es el de los... Bueno, algunos los tienen ahí al costado, por ejemplo, el del Cuauhtémoc, que es mero en medio, pero no... Bueno, no. En medio y la salida, pero atrás de las... al lado de las bancas, o sea, no tienes que saltarte.
13: Ajá, no.
12: No hay forma que llegues ahí y que te equivoques y te metas en ese hoyo.
13: No, y aparte, no es un hoyo, o sea, se ve luego cómo está el pasillo y vas bajando un poco las escaleras. Pero aquí es un hoyo, literal.
0: Lo que desconozco por completo, sí, lo tienen que cerrar precisamente para evitar un accidente, claro, o es abierto completamente. Ahí no les da tiempo de poner porque se ve precisamente que no pusieron, apenas estaban inflando el túnel para los jugadores, sí, precisamente para que por ahí bajaran. Y lo que estábamos platicando, en el 2014 hubo un accidente idéntico. Okay. Un jugador se brinca la valla publicitaria y cae ahí. Dentro de lo malo, lo bueno es que no les pasó absolutamente nada, porque no sabemos en qué escalón cayó. O sea, pudo haber sido o un metro o pudo haber sido hasta abajo 2-3
13: sí,
0: metros.
13: Es que
0: y sobre todos los escalones.
13: Exactamente, lo estaba diciendo ahorita fuera del aire. Es que son escalones, Omar. Entonces, sí, sí, sí. El que cae, se pudo haber roto uno o los dos pies.
12: Cualquier cosa.
0: Pudo haber, o sea, ahorita nos da risa porque afortunadamente no le pasó nada, okay, ¿no? O sea, sí salió lesionado por... Quedó su tobillo quedó un poco frágil, ¿no? No le pasó nada, solamente fue el golpe en el momento. Tuvo que salir de cambio, pero pudo haber sido mucho peor esta imagen deportiva.
13: O sea, son esas imágenes que te dan risa, pero luego te preocupas. O sea, te da risa porque si le ponen un Yahoo o algo así, o sea,
0: el audio de Fer de Maná cuando se cae.
13: O el de Juan Gabriel. Bueno. O sea, hay muchos, pero si te preocupa por el trancazo que se pudo haber metido. También, a ver, ¿para qué? No viene saliendo de ahí, de ese hoyo, ¿para qué brinca de ese lado?
12: Bueno, y lo peor, que le anularon el gol.
13: Eso, oye, no, por el que estaba festejando.
12: Bueno, pues gracias, Sam.
13: Si hubiera habido una cáscara de plátano, la pisa, Sam. Sí.
14: Pues sí, sin duda. Bueno, de lo perdido, lo recuperado, porque al final sí terminaron ganando el partido.
13: Bueno, por lo menos.
14: Mínimo.
12: Al menos.
14: Recuerden que este video lo pueden checar en la zona de trending y nos escuchamos mañana.
13: Sí, vaya a verlo. Gracias, vaya a verlo para que vea lo que día. Estamos hablando, por
12: sí,
13: favor.
12: No, qué bárbaro. 8:30, Manuel Martínez, la colaboración.
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12: Mi querido Manolo, me da mucho gusto que vengas hoy, especialmente porque vas a hablar acerca de nosotros.
13: Sí.
12: Los jóvenes.
16: Los jóvenes. ¿No?
13: Mañana celebramos
12: nuestro Día Internacional de la Juventud.
16: Así es, el día de mañana es el Día Internacional de nosotros.
13: Exacto.
16: Los mozuelos de apenas 40 y tantos. Claro, o 50 y tantos, o 60, bueno, ya. Pues mañana es el Día Internacional de la Juventud. ¿Y por qué es esto? Porque el 17 de diciembre de 1999, la Asamblea General de la ONU le hizo caso a la Conferencia Mundial de Ministros de Juventud y declaró el 12 de agosto como el Día Internacional de la Juventud. Y esto es para promover y dar a conocer las acciones a favor de los jóvenes. ¿Pero por qué es importante? A ver, primer dato. En el mundo hay 1.300 millones de jóvenes entre 15 y 24 años. La ONU y ya muchas dependencias como la INEGI toman a los jóvenes entre los 15 y los 24 años. A partir de ahí son adultos de 25 a 64 años.
12: Okay.
16: De 65 años y más son adultos mayores y menores a 15 años son niños.
12: Uh-huh.
16: Hay 1.300 millones de jóvenes en el mundo. Nunca antes en la historia de la humanidad había habido tantos jóvenes.
12: Uh-huh.
16: Es el momento más alto de jóvenes en el mundo.
12: Uh-huh.
16: También la ONU estima que en 2050 el 69% de los jóvenes, 2 de cada 3, vivirán en países de ingresos bajos o medios bajos.
12: Okay.
16: Actualmente es el 59%. Aún así mayoría, pero crecerá 10%. Y la ONU misma entiende, especifica que del 2025 al 2050 la población joven de países ricos o ingresos altos y medios altos bajará en un 24%. 1 de cada 4 saldrá de ahí. ¿Por qué? Porque muchos jóvenes están empobreciendo, pero sobre todo porque esos países ricos no están teniendo hijos y por ende no va a haber jóvenes.
13: Claro.
16: Entonces está envejeciendo su población. ¿Pero cómo es en México? Según el INEGI, de los 126 millones de mexicanos que vivíamos en 2020, que son los últimos datos oficiales, que ya están a punto de salir en 2025, Jóvenes de entre 15 y 24 años es el 16.8%. 21.2 millones de mexicanos y mexicanas tienen entre 15 y 24 años, uh-huh, es el 16.8%.
12: Okay.
16: Niños de 0 a 14 años es el 25%. Adultos es lo que más hay, entre 25 y 64 años, porque también son varios años de diferencia.
13: Sí, son muchos.
16: 49.5%, la mitad de la población está ahí. Uh-huh. Hay la gente que es más grande que nosotros, pues está ahí.
13: Es que ahí se engloban 40 años, literal, ¿no? De los 25 ahí a los 64, por eso la mayor cantidad de millones de personas.
12: ¿Y por qué se hace ese segmento? Porque ya dejaron de ser jóvenes, pero aún no son adultos mayores. Exacto. Entonces, ahí, en ese bloque tan enorme, está, entre otras cosas, la fuerza laboral que sostiene la economía de este país.
16: Sí. Ahí está justo la gente. Uno está trabajando o debería estar trabajando justo en esos momentos, uh-huh, entre los 25 y los 64 años. Uh-huh. Eso es lo que marca exactamente la adultez, la fuerza laboral. Uno se estima que terminará de estudiar, uh-huh, y demás a los 25 años, uh-huh, y se estima que se podría jubilar a los 64. Uh-huh. Entonces, por eso se toma como adulto esa edad. Y el adulto mayor está entre 65 años y más y es, uh-huh, el 8.4% de nuestro país. Uh-huh. Se habla mucho de las becas a estos adultos del bienestar y todo esto. Bueno, es para estos 8.4, aunque ahí está la discusión de por qué lo están bajando a 60 años, ¿no? Uh-huh. Que todavía están en la etapa adulta según el mundo, digamos. Uh-huh. Entonces, a lo mejor se vale, sí, pero a partir de los 65 años a los 60 ya no estás todavía. No, claro. Entonces, y justo es eso, ¿eh? O sea, sí. ¿Por qué lo definen así? Porque de 0 a 14 años eres niño. Tu desarrollo corporal no se ha empezado, uh-huh, o no debe de empezar, uh-huh, hormonalmente están muy pequeños, además, de 15 a 24 años hay una época ya de desarrollo humano, hormonal y demás, pero deben estar estudiando. A partir de los 24 hasta los 64 años es la vida adulta y, uh-huh, la vida de producción, y a partir de los 65 años uno debería, digamos, de empezar a descansar, aunque la verdad es que no pasa así en nuestro país. Ahora, ¿cómo son los jóvenes? 50% son hombres y 49.9 son mujeres. Por primera vez en la historia está empatado un poquitito más de hombres.
13: Uh-huh. De estos 21 millones, ¿no?
16: De los 21 millones, pero ya son más hombres que mujeres. Hay que decir que en el mundo, en el México, el promedio general es 48% hombres, 52% mujeres. Acá ya hay más hombres que mujeres.
13: Jóvenes.
16: Jóvenes.

0: se ha dicho mucho, y es un dato interesante del INEGI, que los chavos ya no creen en Dios y no son religiosos. Uh-huh. A ver, el 76.8% de la juventud se considera católica. Ojo, se consideran, no que sean practicantes, ¿eh? O sea, mucha gente que puede decir que es católico, que somos católicos y no practican. Pero el 76.8% se considera católica, muchos de estos por familia, ¿no?
1: Sí,
0: tu
1: sí,
0: familia
1: sí.
0: es católica, tú eres
2: sí,
0: católico.
2: Claro.
1: De acuerdo.
0: Hay que decir que es el 8% menos que el promedio. Es el 84% a nivel nacional. Es el 8% menos los que se consideran jóvenes. 13.8% de los jóvenes tienen, profesan cualquier otra religión.
1: Uh-huh.
0: Digamos, casi 14% de los jóvenes profesan, puede ser cristianos, musulmanes, judíos.
2: Pero como dices, esa edad tiene mucho que ver la religión de tu familia, ¿no?
0: Así
2: sobre
0: es.
2: Todo de tus papás. Ya a lo mejor terminando esa etapa de juventud, de los 24 en adelante, ya es más como tus creencias o lo que tú quieras.
0: Y es muy común que en profesar. México la religiosidad sea familiar. Uh-huh. O sea, que si tu familia eres católico, pues uh-huh. casi todos son católicos.
2: Sí.
0: Que si tu familia es cristiano, casi todos son cristianos. O sea, sí tiene que ver mucho, y es obvio porque es un tema más espiritual.
2: Uh-huh. Sí.
0: Pero hay 9.2% de los jóvenes que no son, o son o no creyentes, o no profesan una religión, o que crean
1: okay.
0: en Dios, pero uh-huh. que no profesan ninguna religión. Uno de cada 10 chavos, ¿eh? Uh-huh. Ahí hay lo que dice Vero. Pues está este tema de pronto decir, pues no me parece uh-huh. lógico lo que... Entonces... Y a ver, acá es un tema bien personal, hay que ser bien respetuosos con esto. Simplemente es una radiografía de que así son los jóvenes y que también decir, porque hay mucho discurso y sobre todo en redes, de que nadie ya es... No, no es cierto. 76.8% de los jóvenes se asumen como católicos.
2: Sí.
0: Y un dato bien interesante y preocupante. 52.8% de los jóvenes forman parte de la población económicamente activa. ¿Qué quiere decir esto? Son chavos que están trabajando o en busca de trabajo.
1: Uh-huh, uh-huh.
2: De 15 a 24.
0: De 15 a 24.
2: Donde todavía tienes que estar estudiando.
0: Que es este 47% de la población que o está estudiando o aún peor, que no está estudiando pero tampoco está buscando trabajo.
2: Oye, pero bueno, en nuestra generación... Pues también a mí me tocó estudiar y trabajar al mismo tiempo,
0: sí,
2: la verdad.
0: Hay un porcentaje de gente que está en este porcentaje, pero tampoco yo creo que es tanto. ¿Eh? ¿Por qué? Porque estamos hablando por las becas de bienestar. O sea,
2: wow.
0: sí es un tema que está generando un ingreso. Ahora, 52% de los chavos que están o trabajando solamente o están en busca de trabajo, cuando deberían estar estudiando.
1: Okay.
0: Y ese es un gran problema. ¿Por qué? Porque...
2: O sea, ni una ni otra están haciendo, más
0: sí,
2: bien.
0: No. O las que están estudiando, digo, trabajando o en busca de trabajo... Los dejaron de estudiar.
2: Uh-huh.
0: Y está demostrado, y lo hemos hablado acá muchas veces,
1: sí, claro.
0: que entre más alto el nivel educativo tengas, más alto va a ser tu ingreso.
2: Sí.
0: Proporcionalmente.
1: Y las posibilidades de seguir creciendo y de tener alcanzar la movilidad.
2: Sí.
1: Si estudias menos, pues es más difícil. No lo.
0: No es imposible, pero.
1: No es imposible,
2: sí.
1: pero es más difícil, te va a costar más trabajo.
0: Ojalá los chavos lo piensen dos veces antes de dejar la escuela.
1: Sí,
0: favor.
1: Claro, por
2: sí.
1: supuesto.
2: Digo que hay situaciones en que.
0: Sí, claro, sí.
2: Sí,
0: si son obligados,
2: está
0: qué
2: cañón,
0: triste.
2: ¿No?
0: Para
2: pero,
0: eso sirve haber becas, para
2: ¿sí?
0: eso sí.
2: Sí, sí, sí, sabes que para ayudarte mientras estás terminando tus estudios. Pero, seamos, o sea, sí, sí, se puede combinar el estudio con el trabajo sí. muchas veces. Depende también que estés estudiando y dónde estés trabajando.
0: ¿A qué edad empezaste a trabajar, Eric?
1: No, bueno, 13 años, 14 años. O sea,
2: 16.
1: No.
2: O sea, 16 ya sabes, iba a la
1: sí, sí,
2: prepa
1: sí.
2: tal y tenías tu chambita en la tarde, ¿no?
1: Pues sí,
0: y no es que seamos diferentes, pero
1: verano,
0: se puede, ¿eh?
1: Sea,
2: sí.
1: ¿no?
0: ¿Y
2: sí.
0: cuántos del auditorio que nos está escuchando gente un poco más grande sí, como nosotros, sí. pues le tocó chambear y
2: sí, pues ya de checar tarjeta y todo, a los 18 cuando empiezas la
0: sí,
2: carrera,
0: claro.
2: ¿no? Muchos lo hicimos,
1: sí.
2: la verdad.
0: Pero
1: sí,
0: bueno,
1: claro.
0: para reflexionar los dos de los jóvenes como nosotros.
2: Exacto. Felicidades.
0: Felicidades.
2: Feliz día mañana, amigo.
1: Bueno, gracias, Manolo.
2: Gracias.
0: Un abrazo.
1: Muchas gracias, un abrazo. 8:40, Vero, nos damos una pausa. Y antes de irnos
2: al momento, a ver,
1: a
2: tenemos...
1: la pausa, tenemos una nota al momento. 8:40.
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2: Carlos Gómez nos está informando que hay un choque de un automóvil contra la barrera de contención a la lateral de la autopista México-Puebla a la altura de San Felipe Huehuetlipan. Dos personas resultaron lesionadas, seguramente se empezará a hacer tráfico en esta zona, maneje con precaución. Dos personas resultaron lesionadas tras este choque de un automóvil contra la barrera de contención en la lateral de la autopista México-Puebla a la altura de San Felipe Huehuetlipan.
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0: 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Regresamos después de esta pausa.
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2: 8:46, vamos a los deportes, mi querido Omar.
3: ¿Qué tal, Vero? De nueva cuenta, buenos días. Qué buena canción estábamos escuchando.
2: Estábamos, hasta que dijiste.
3: Estábamos escuchando. ¿Y por qué hago referencia de nueva cuenta a esta canción? Yo no recuerdo, bueno, la había ligado indirectamente al fútbol. Recordaba que en algo había aparecido en el fútbol, la Liga MX y tal. Ahorita buscándolo, sí, forma parte de las bandas sonoras de los videojuegos del FIFA, del fútbol.
2: Mira.
3: En 2007 y 2009, particularmente esta canción y otra como la de Let You Know.
2: Pero esa canción, Mr. Primo, ya es muy antigua,
3: sí, sí, sí.
2: Finales de los 90.
3: Exacto, pero la retomaron para estos videojuegos, para el FIFA 2007 y FIFA 2009.
2: Y a mí, ¿sabes cuál? La de... La de A Sandwich. ¿Cuál es esa? ¿Quién la canta? ¿Se acuerdan?
3: Es Molotov, ¿no?
2: Es Molotov, claro. Sí. Cuando salía Memo Ochoa en los comerciales de Bimbo. Sí, hay unas canciones que te llevan, como dice, al fútbol.
3: Y que no te imaginas, por ejemplo, Molotov, definitivamente, como tienen esta cultura, bueno, lo original del, uh-huh, de la banda es ir en contra de todas estas empresas, claro, y que de repente los ponen en un comercial transnacional.
2: Sí, sí, de acuerdo. Pero esta, fíjate que no sabía, porque es en juegos de video.
3: Sí, sí, los videojuegos del FIFA, que son juegos icónicos, ¿no?
2: Entonces, jóvenes como tú la conocen por ello.
3: La tenía en mente. Bueno, o sea, la canción sí la conozco definitivamente, sí, pero sí, sí, dije...
2: ¿En
3: me
2: algún
3: suena
2: otro
3: en algún otro
2: la
3: lado la, y la busqué ahorita, sí, es banda sonora del FIFA 2007 y FIFA 2009.
2: Mira nada más. Plastilina Mosh.
3: Pero ya son videojuegos, hablamos de prácticamente 20 años,
2: sí,
3: 19 pues, años.
2: Y aparte videojuegos, o sea, ¿este es como para todas las versiones o nada más para Latinoamérica? Hay diferentes versiones, ¿no? Digo, no va a ser la misma versión.
3: Seguramente para Latinoamérica, sí, porque utilizan bandas sonoras diferentes. Para Europa, para Sudamérica, para Asia, bueno, para diferentes regiones del mundo. Pero sí, seguramente para el de Norteamérica y Centroamérica era la banda sonora.
2: Mira qué padre.
3: Sí, es una muy, muy buena.
2: Un rolón.
3: Y ahora sí, nos vamos a la información deportiva. Hoy comienza la jornada número 3 de la fase de grupos de la Leagues Cup. A las 5:30 de la tarde, el Charlotte contra Pachuca y Columbus Crew contra Pumas. A las 6, Cincinnati contra Atlas. Y a las 6:30, Minnesota contra Atlante. A las 7:30, Real Salt Lake contra Juárez. Y a las 8, Tigres contra los Whitecaps. Hay equipos eliminados. Hay equipos que ya se estarán jugando su boleto a la siguiente fase. Los que ya están completamente eliminados: Chivas, Pachuca, Xolos, Santos, Atlas, Necaxa, San Luis, Querétaro, Pumas y Puebla, los que siguen con vida y estarán peleando un boleto a la siguiente fase: América, Cruz Azul, León, Juárez, Tigres, Toluca, Rayados y Atlante. Recordemos que hay dos tablas, una tabla para el MLS y otra tabla para la Liga MX. Solamente los cuatro primeros equipos de cada grupo o de cada país estarán avanzando a la siguiente fase. Y también hay dos escenarios curiosos. Por ejemplo, Chivas y Pumas, de los equipos llamados grandes del fútbol mexicano, son eliminados. Y Juárez y Atlante, estos equipos con una nómina mucho más baja y que no tienen prioridades, ni una prioridad en este torneo, que valga la redundancia, la prioridad sería el fútbol mexicano, la Liga MX, bueno, estarían peleando por un boleto. Esto es la Leagues Cup, este es el torneo entre el MLS y la Liga MX, que también les decía al inicio de Línea Noticias, en unos cuantos minutos habrá conferencia con Gerardo Espinosa, quien es el técnico del Club Puebla, previo a su último partido contra San Diego. Veremos qué es lo que dice y también cómo va a afrontar este partido. Con titulares seguirá la rotación de jugadores también, tratando de evitar, pues digamos, este ridículo histórico en la Leagues Cup, porque recordemos que han recibido 8 goles en tan solo 2 partidos y solamente han anotado 2 goles. Son las dos vertientes. El torneo pasado avanzaron a los cuartos de final, dejando ellos indirectamente a equipos como Tigres, como América, como Chivas, y ahora un año después quedarías eliminado en la primera ronda, pero también con una muy mala participación. Entonces veremos lo que dice Gerardo Espinosa más adelante. Por supuesto, estén pendientes en las redes sociales, que les daremos todos los detalles de lo que diga Gerardo Espinosa. También en el Rey de los Deportes, decíamos que a los Pericos de Puebla no se les puede decir algo bonito porque se nos chivean, se relajan y sí, son sí, blanqueados. 8-0 perdieron en el segundo juego ante los Piratas de Campeche. Que bueno, dentro de lo malo, lo bueno es que están obligando un quinto juego y un tercero de la serie aquí en el parque de pelota, hermano. ¿Sí? Digo, eso es lo bueno dentro de lo malo de haber sido blanqueados. Ahora recordemos la agenda. Hoy es día de viaje, hoy es día de descanso. Mañana jueves y viernes hay juegos en el Nido Verde, y como recordemos que se recorrió la agenda, entonces los boletos serán válidos para todos estos días. Si ustedes habían comprado boletos para el martes, esos boletos son válidos para el miércoles. Okay. Si habían comprado boletos para el miércoles, son válidos para el jueves. Y si habían ya se habían adelantado para el tercero, que iba a disputarse el jueves, entonces son válidos para el viernes. Solamente se recorre un día.
4: Ok, perfecto.
3: Seguramente para los que ya no puedan asistir, habrá un reembolso, pero eso es directamente con la taquilla o con la aplicación digital. Okay. Eso ya tendrán que hacerlo las personas, exactamente, si no van a ir a los juegos. Y les decíamos los escenarios. Con esto también, sí, estás obligando a un quinto juego de la serie con el empate a uno entre los Piratas de Campeche y los Pericos de Puebla, pero tampoco es que se tengan que relajar los Pericos, porque todavía existe esta regla de que avanza el mejor perdedor de la serie. Okay. Pero recordemos que también abajo, más abajo, están peleando los Diablos Rojos del México contra los Guerreros de Oaxaca. Decíamos, hay que ser quisquillosos, hay que tener mucho cuidado, porque a pesar de que nos queda claro que los Diablos Rojos del México van a avanzar y van a ganar la serie, seguramente le van a querer darle esta ayudadita a los Guerreros de Oaxaca, a los hermanos menores, al hermano menor,
4: claro,
3: para que puedan avanzar y que tengan un mejor score y avancen como mejor perdedor. Entonces, para los Pericos de Puebla no es que pierdan la serie, no es que solamente pierdan y ya pueden avanzar. Tengan cuidado con los Pericos de Puebla, porque en una de esas, si se relajan demasiado, pueden quedar fuera. Recordemos que ahorita avanzaron 6. Va el 1 contra el 6, el 2 contra el 5 y el 3 contra el 4. Después quedan solamente, avanzarán 4 equipos.
4: Okay.
3: Es decir, quedan 2 eliminados.
4: ¿Y qué va? ¿1-4, 3-2?
3: 1-4, exactamente, 3-2. Okay. Entonces, okay, es el reacomodo de la Liga Mexicana de Béisbol, en donde esperemos, por supuesto, que los Pericos de Puebla, uno, puedan avanzar, puedan eliminar, por supuesto, a los Piratas de Campeche.
4: Wow. Bueno, pues ojalá que sí. Hay que ir a apoyar a Pericos.
3: Y estén muy pendientes, porque seguramente todavía no se agotan los boletos, pero ya faltarán muy pocos. Entonces, si ustedes, los aficionados que nos están escuchando a través de las frecuencias o de las redes sociales, si ustedes se están decidiendo de último momento en ir o no, o sea,
4: apúrenle.
3: Háganlo en estos momentos, porque seguramente en las próximas horas o mañana o ya en estos momentos se acabarán los boletos, porque les decíamos, los juegos a los que todos quieren ir es la serie inaugural, es contra los Diablos Rojos del México, por ahí tal vez contra los Tigres de Quintana Roo, que también tiene muy buena asistencia, pero la postemporada todos, absolutamente todos quieren ir, sean o no aficionados del béisbol.
4: Bueno, muy bien. Gracias, mi querido.
3: Gracias, Eric. La información deportiva.
4: Son 8:54, nos vamos a España.
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4: Querida Claudia, ¿cómo estás? Buenos días aquí, buenas tardes en Madrid.
5: Con el gustazo de saludarlos, querida Verónica, querido Eric, amigo Radio Escuchas. Y bueno, yo también estoy decidiéndome, pero estoy decidiéndome en ir mañana a ver el eclipse total de sol que vamos a tener. Y bueno, hemos entrevistado, que es una entrevista que les voy a pasar mañana, a una experta de la Sociedad Astrónoma de Málaga, Astronómica de Málaga, y bueno, nos explica pues cómo se está viviendo, ¿no? Se va a vivir ese tema del eclipse total de sol aquí en España, que se va a poder también ver en Francia y en otras partes del norte de Europa. Por lo pronto, querido Eric, amigo de Escuchas, querida Vero, bueno, pues seguimos con el tema de Ceuta. Toda Europa puesta, los ojos de Europa puestos en esta emergencia, ¿no?, que tiene que ver pues obviamente con la crisis migratoria. Hoy el ministro de Exteriores de España, José Manuel Álvarez, fue a Ceuta, se ha reunido con el presidente de Ceuta, Juan Jesús Vivas, quien le ha explicado que necesitan ayuda humanitaria urgente y que sobre todo necesitan ya expulsar, mandar a sus respectivos países de manera urgente a estas cientos de miles de personas, sobre todo muchas mujeres y menores de edad solos, sobre todo los menores de edad, que están deambulando por las calles, malviviendo, hacinados, que ya hay que mandarlos de forma inmediata a sus respectivos países. Bueno, hoy José Manuel Álvarez, el ministro de Exteriores de España, se ha comprometido a que se va a enviar a todos los inmigrantes ilegales que entraron de forma masiva a Ceuta hace casi 2 semanas, se los van a mandar a sus respectivos países. ¿Cuándo No lo sabemos, esa es la pregunta del millón. Bueno, se le ha preguntado, los medios de comunicación, hemos preguntado al ministro de Exteriores al respecto del tema de Colombia, ¿no? Y él mencionaba pues que hay varios españoles desaparecidos en este terrible terremoto de Colombia. Vamos a escuchar claro. al ministro de Exteriores de España.
4: Claro.
6: Lado están plenamente movilizados a favor de la colonia española que se encuentra allí. Del primer censo que hemos establecido, hemos podido establecer contacto con todos ellos, salvo con 164. En estos momentos hay 164 españoles en paradero desconocido porque no hemos podido hacer contacto con ellos. En las redes sociales y en la página web tanto del Ministerio de Asuntos Exteriores como de la Embajada y el Consulado en Colombia van a encontrar los teléfonos de emergencia consular, tanto allí, en Bogotá, como también en la unidad de crisis que está ya movilizada aquí en el Ministerio. Y hago un llamamiento a todos los españoles o a familiares de españoles que sepan que están en Colombia y que todavía no hayan entrado en contacto con la embajada y con el consulado, que se pongan en contacto con nosotros. No tenemos en estos momentos constancia de ningún español ni fallecido ni herido, ninguna víctima en el terremoto en Colombia. Y, por supuesto, la ayuda de la Agencia Española de Cooperación está totalmente a disposición de las necesidades que pueda tener el pueblo hermano de Colombia. Comparando con otro terremoto como ha sido el de Venezuela, donde también estamos a disposición de Venezuela y del pueblo hermano venezolano para ayudarle, ahí desgraciadamente en estos momentos la cifra de fallecidos asciende ya a 56 españoles y a 136 los desaparecidos.
4: Hijo, terrible, Claudia.
5: Sí, caray, y bueno, la verdad es que las imágenes han sido espantosas, estremecedoras. Bueno, ¿qué no sabemos los mexicanos de este tema? Ha sido sí, horripilante. Y bueno, España pues ya siempre trata, ¿no?, como México, ¿no?, inmediatamente salir a enviar gente, ayuda económica, los perros, los topos, bueno, en fin, que en este tipo de desastres, pues lo único que nos queda es ayudarnos entre nosotros, ¿no? Que eso es algo muy curioso, porque ayer justamente se hizo una mesa de debate en varios medios de comunicación aquí en España, y decían que cómo era posible que ningún país se hubiese ofrecido, ¿no?, a ayudar a Ceuta con esta grave crisis humanitaria que está viviendo, que es como si fuese pues una guerra, ¿no?, y que nadie ha dicho, oye, yo les mando ayuda, yo, bueno, pues es un tema bastante controvertido, ¿no?
4: No, ya lo creo, muy bien. Claudia, querida, gracias, te abrazamos, que tengas muy buena tarde, nos escuchamos mañana.
5: Que así sea, y mañana hablamos del eclipse, porque es mañana. Mañana pasamos la entrevista con esta experta. Un abrazo para todos. Buen día.
4: Bien, gracias, muy buen día.
5: Hasta muy pronto, gracias.
4: Hasta mañana. Muchas gracias. 8:59, nos vamos, Vero.
2: Excelente martes para todos. Lo esperamos mañana aquí en punto de las 6 de la mañana en INE Noticias. Y como lo dice mi querida Clau, pues seguramente estarán pues viajando, ¿no?, los topos mexicanos hacia Colombia, así como lo hicieron en Venezuela, junto pues con todos los perritos también de rescate que hay, no nada más aquí en nuestro país, en otros lugares del mundo, pues para ayudar con el rescate de las personas que aún se encuentran bajo los escombros.
4: Así es, ojalá que se encuentren muchos y que puedan ser rescatados y que, bueno, pues pase lo más pronto posible esta profunda herida allá en Colombia. Bueno, oiga, yo lo espero de 2 a 3 de la tarde hoy en Línea Debate. Vamos a conversar con liderazgos del PRI y de Movimiento Ciudadano. Ya están empezando a revisar sus procesos internos para la selección de candidatos. En el caso del PRI, ha resuelto que va a definir las candidaturas, no igual que Morena, no igual que el PAN ya ahorita, sino se va a esperar hasta el próximo año. A ver cómo les va. Y también Movimiento Ciudadano, pues trae lo suyo. Gracias, lo espero de 2 a 3 en Línea de Debate. Nos vemos. Hasta mañana.

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Muy, pero muy buenos días, queridos fieramigos. ¿Cómo están? Y fieramigas también, pásenle. Ya estamos en este precioso martes 11 de agosto 2026. Yo soy Liz La Fiera Gómez con ustedes, acompañándolos, por supuesto, en las maduritas de la que buena, claro. Teléfonos de cabina 222-467-1010, 467-1011, además del WhatsApp 22-28-11-45-55, para que se pongan en contacto, para que pidan sus canciones, manden sus saludos. ¡Claro que yes! ¡Pásenle, bienvenidos! Muy buenos días a todos, yo soy Liz La Fiera Gómez, estas son las maduritas de la que buena.

Ya escucharon a los rehenes que su títere, ahí está, que nos pidieron esta canción. Saludos a los amigos allá en Cholula que nos están escuchando. Muchas, muchas, muchas gracias. Y a los hermanos, a los amigos de la hermana República de Cuautlancingo también. Muchísimas gracias, gracias, bien amigos. A todos ustedes, al buen Isaías, a mi querido Mau, a Marisela, gracias. A Fer, también al abuelito Enrique Fernández, a Renatita Bebé, a Damián. Alda, que apenas fue su cumpleaños, de veras, del Alda. Yo espero que se le haya pasado muy, pero muy bonito. Saludos, dice, saludos, fierecita, para todos. Gracias, terminación 4937. También saludos para mi querida Edith M, para Mara, qué bárbara, ya regresó, mírenla. Andaba de viaje, es que andaba de viaje, es correcto. Para el buen padrino, mi Javi Molina, también abrazo muy, muy grande para don Hugo. Mire, ay, no les digo, se desaparecen y reaparecen juntos Mara y Hugo. Y miren qué casualidad, ¿se acuerdan que también Mara y Edith la otra vez así aparecieron al mismo tiempo? Hoy también, porque ayer no supimos de Edith ni de Mara y hoy reaparecen otra vez. Todos se van de viaje y no nos llevan. Muchas, muchas, muchas gracias, bien amigos. Gracias por estar con nosotros a través de la Qué Buena 89.7 FM y 1010 AM, 9:10. Y también gracias por sus mensajitos, a través del 22 28 11 45 55. Soy Liz La Fiera Gómez. Aquí suena la Qué Buena.

0: ¡Ay, qué buena canción de Rocío Dúrcal! Gracias, gracias. A ver qué hice por acá.
1: Hola, hola, Fiera. Hola, hola, Fiera. Buenos días, Fiera. Fiera, ¿podrá mandar un saludo al maestro Chiquitín, Chiquitín, a la Fiera Chiquitín, a los maestros Quejontes, a los maestros Comepelos, al maestro Sigüey, y a mi gordo, a mi gordito? Ah, mi gordito, que ahora se fue para Lomas y yo me quedé aquí por la antigua cementera, pero al rato regresa para estar juntitos
0: separaron.
1: Y juntitos. Dale, Fiera, por favor, y que tengas un bonito día. ¿Y qué crees? Nos apalearon ayer, nos apalearon, pero bueno, bueno, así es el béisbol. Mañana a ver qué tal nos va con Campeche.
0: 9:21, muchísimas gracias. Yo soy Liz La Fiera Gómez y son las maduritas de La Qué Buena.

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0: Quiero mandar un saludo a Sarita, que nos está escuchando, dice, desde internet. Gracias. Dile a la Alexa. Alexa, ponte las maduritas de la Qué Buena y vas a ver. Dile, Alexa, pon la Qué Buena Puebla y tras. Alexa, mira, pero así. Igual que cuando dices, Alexa, prende la luz. Y nunca la prende. Pero aquí sí te va a poner de inmediato la Qué Buena Puebla. Pero gracias, Sarita, que nos pidió esta canción. Además, sola con mi soledad. Ay, Dios mío, ¿por qué sufren? ¿Por qué, bebés? ¿Quién los hace sufrir tanto? Muchas gracias. Continuamos en las maduritas de la Qué Buena.
1: Hola, Fierita, buen día. Saludos a tu amigo Quisiera 9.
0: Hola,
1: trabajando Gil. Duro y grande del trabajo. Oye, en esta ocasión, espero de tiempo, póngate mi maleta. Se llama... Se me cansó el corazón de la gladiadora Banda Limón. Si se puede. Ya es madurita. Es del tiempo que llevo de casado. Vale, saludos, Cielita. Estoy adorada de tu frente. Y saludos a mi amigo José y a todos los vecinos de Villafrontera.
0: Me encanta porque Gil además dice, ponme una madurita. Su referencia es el tiempo que lleva de casado. Pero además, en lugar de mandarle saludos a su esposa, le manda saludos a su amigo José. Prioridades. En esta vida hay prioridades.
1: Estés bien y un saludito a la lobita, que se recupere pronto, que se recupere pronto, que esté muy bien
0: de salud. Exacto.
1: Abrazo a las dos.
0: Gracias, mi Gilito. También le mandamos un enorme abrazo a nuestra lobita y deseamos de verdad que pronto se nos recupere y ya sabemos que va a estar muy bien. Porque esta chava, esta chavitititita, esa de la que uno se cae y ni costra te queda cuando te raspas la rodilla. Pero bueno, así, mi lobita, te mandamos un abrazo. 9:35 minutos. Soy Liz La Fiera Gómez. Estas son las maduritas de la Qué Buena.

0: Señor Rolón, Ana Gabriel, demasiado tarde, es demasiado tarde. Un poco, son 9:45, todo depende del cristal con que se mire. ¿Es tarde o no es tarde, fiera amigos? Ustedes díganme. Bueno.
1: Fierita de los Wishes. Ey. Una canción, no sé si ya entra como madurita la de Si ella supiera de la firma, por favor.
0: A ver. Gracias. Gracias a ti. Pues aunque no lo creas, sí. Tiene 23 años esta canción. ¡Oh! ¡Tu edad, Sebas! 9:45.

Muchas gracias, bien amigos, muchas, muchas gracias. Vámonos ya a 9:48. ¿Qué digo 48? 49 minutos, se están terminando las maduritas de la que buena. ¡No! No, bueno, sí. No, no, no, no, no, no, no, no, no. Bueno, sí, saludos, mis Evas. Saludos para el querido Eric Bebé. Por supuesto, para Chito, para Gertrude. Gracias, un besote para ti. Eso. ¿Qué tal ser papá? ¿Bien? ¿Qué tal las desveladas? ¿Es verdad que casi no duermen? Que duermen bien poquitito, así como duermen como 1 o 2 horas y otra vez. Bueno, pasa lo mismo cuando tienes hijos, ¿no? Que cuando cuidas animalitos bebés, pero pues evidentemente no es lo mismo un bebé humano. Pero un abrazo a todos los que estén ahorita gozando de su maternidad, paternidad, eso, muy bien. Felicidades, un abrazo. Échenle ganas, bebés, échenle ganas, ustedes pueden. Por acá también me está diciendo, Fiera, buenos días. Ah, saludos a mis niñas Pati y Tania. Le mandamos muchos abrazos también y bonita energía para la lobita, que se recupere pronto, Fiera. Dile que la extrañamos mucho. ¡Ay, claro! ¡Claro que la extrañamos! ¡Ya lo va! ¡Ponte bien, de veras! ¡Ay, contigo! 9:50. Yo soy Liz, la Fiera Gómez. Viene a continuación el Internacional Show de la Fiera. Quédense con nosotros. Aquí suena la Qué Buena.

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3: Buenos días, soy Carla Padilla con el resumen al momento. Informa Apolinaria Martínez, directora general del Instituto Poblano de los Pueblos Indígenas, que se realizará un proceso de consulta para conformar los consejos regionales de pueblos indígenas y afromexicano en 8 regiones y 155 municipios de Puebla a fin de garantizar la participación directa de las comunidades. Puebla registra 63.163.22 millones de pesos en créditos de FIRA, un aumento de 1.66% respecto a 2025. Puebla cuenta con 40 instituciones de educación superior que fortalecen la oferta académica para los jóvenes del estado, destacó así el secretario de Educación Pública, Manuel Viveros Narciso. Para En Línea Noticias, soy Carla Padilla.
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Muy, pero muy buenos días. ¿Cómo están, queridos bien amigos? Me da un gusto enorme acompañarlos, estar con ustedes a través de la que buena 89.7 FM, 1010 AM. Yo soy Liz La Fiera Gómez. Pues sí, estamos ya en el Internacional Show de La Fiera. Gracias, gracias, bien amigos. Le mando un saludo a mi querida Pili, que ya llegó. ¡Hola, Pili! ¿Cómo nos fue en Campeche, Pili? ¿Bien? Qué bueno, te agarró el tormentón además, pequeña. Pequeña, no puede ser. Bueno, saludos para mi querida Pili, para Sebas, para Sergio, el buen Serge, para mi querido Pichón, claro, para el Pichón Galván, para su hermano el Papucho, los hermanos Dinamita, los 1000% guapos, para Jara también, abrazo pero muy muy grande, dice, reportándonos acá, ya trabajando, gracias Jara, a Roger, Rogelio, Luisito Rey, Leo, a toda la gente, a todos ustedes amigos que bueno, andan en el volante, un abrazo para mi buen Huguito también, Hugo, ahora ¿cómo te trataron, Hugo? Porque así, casual, parpadea dos veces si necesitas ayuda, bebé. No supimos nada de ti ayer. ¿Qué te hicieron? ¿Te obligaron a desconectarte de la gente, del mundo exterior? Dinos, Huguito, cuéntanos, sabes que puedes confiar en nosotros. ¡Hombre, les mandamos un abrazo! ¡Señora Angelina, también un abrazo muy grande! Hasta el, que dice, hasta Bosques de San Sebastián. Si aquí se escucha la qué buena. ¡Gracias, señora Angelina! También le mandamos un abrazo y gracias por estarnos escuchando. ¿Qué pasó, Mara? Dice, ahora resulta que sufre el señor. Pues mira, es que tú de por sí dijiste, yo sí me voy a ausentar. No van a saber de mí el lunes, voy a hacer un San Lunes. Ok, está bien, Mara. Pero ¿por qué obligas a don Huguito? ¿Por qué obligas a Huguito a que también se aísle del mundo? Eres bien de esas, ¿verdad? Si de no, te quedas aquí encerrado. Oye, voy a la tienda. ¡Que no! Te quedas encerrado, Hugo. Y tras, lo pones bajo llave. Como muñequito de Sololoy, mi Huguito. ¿Cuánto sufres, Huguito? Ven, amigo, ven. Vámonos por unas micheladitas. Cuéntanos. Cuéntaselo a quien más confianza le tengas. 10:09. Digo, 10:07. Ay, no les digo. 10:07. Yo soy Liz La Fiera Gómez. Aquí suena la qué buena.

10 de la mañana, 17 minutos, a través de la Qué Buena 89.7 FM, 1010 AM. Gracias por estar con nosotros a través de la Qué Buena 89.7 FM. Gracias por sus mensajes. Ya nos dijo Hugo, dice, ya parpadeé muchas veces, Fiera, ya, sálvenme, rescátenme, sálvame del olvido, sálvame de esta soledad. Un abrazo, gracias, gracias. A mi querida Fer también, un abrazo, pero muy, muy grande. Por acá, ¿qué pasó, Huguito? No, ahorita vamos. Vamos por ti, ya te dije. Tú, que, mándanos tu ubicación en tiempo real, vamos por ti en este momento. No, Hugo, no podemos seguir soportando. No, basta. No podemos seguir soportando que te traten mal. Eso. 10 con 18. Yo soy Liz La Fiera Gómez. Sigan con nosotros. Aquí suena la Qué Buena.

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Son ya las 10 de la mañana con 35 minutos, fiera amigos. ¿Cómo dicen que les va en esta mañanita? Gracias, gracias, gracias. Ya escucharon a Calibre 50, My Problem, o sea, mi problema. Ya desayunaron, ¿verdad? ¿Ya? Muy bien, dicen por acá. Fiera, acá escuchándote desde la trabajación. Mándanos saludos, te estamos escuchando en Tlaxcala. Gracias. Un besote a toda la gente en Tlaxcala, a mi querido Mojarrita también ahí en Papalotla, a la gente en Apizaco también, que luego nos escuchan en Apizaco. Muchas, muchas, muchas, muchas gracias. Eso. A la gente que nos está escuchando por internet, le mando un abrazo muy grande a través de nuestra página. Ahí búsquenos, quebuena1010.com.mx. Ahí nos escuchan en internet. En la aplicación también de La Qué Buena. Desde Alexa, díganle, Alexa, ponte La Qué Buena y traes. Bueno, para quienes nos estén escuchando, muchas gracias, 10 con 36. Yo soy Liz La Fiera Gómez, aquí suena La Qué Buena.

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2: Son ya las 10 de la mañana con 46 minutos y escucharon a Junior H, mi llamada. Yo soy Liz La Fiera Gómez, acompañándolos con muchísimo gusto a través de la que buena 89.7 FM, 1010 AM. ¿Han comido capulines? Seguramente los conocen, seguramente. Los capulines son muy comunes, es una fruta así chiquitita, mexicana además, muy conocida en esta parte del país, Puebla, Hidalgo, Tlaxcala, Estado de México, Veracruz. Bueno, el capulín se le conoce incluso como la cereza mexicana o la cereza silvestre. Si fueran familia serían como medios hermanos, ¿sí? De hecho, pertenecen, digamos, a la misma familia y al mismo género llamado prunus. Significa que el capulín y la cereza, o sea, las cerezas como las conocemos, a su vez son parientes, serían como primos del durazno, la ciruela y el chabacano. ¡Ey! Es correcto. Ah, bueno, yo no hago las familias de las frutas. Eso lo hacen los botánicos o quien lo haga. Pero bueno, esa no es la noticia. En realidad, la cuestión es que tenemos que aprovechar cuando hay temporada de capulines, porque aquí ustedes pueden plantar un árbol de capulines y luego hasta así, están rebosando, hasta se cuelgan las ramas que están llenas de capulines. Yo me acuerdo cuando me dejaban treparme al árbol con mis primos y nos subimos a sacudir las ramas de capulines y mis tíos abajo con las sábanas, así, cachando todos los capulines. Bueno, es muy rico en antioxidantes. Es buenísimo, es una de las cosas que más se recomienda consumir porque tiene muchos antioxidantes, nos ayuda y obviamente digamos que hace una protección frente al daño causado por los radicales libres. Aporta mucha vitamina C, favorece a la digestión y ojo acá, es muy bueno para la digestión, pero tampoco se pasen porque si no se les va a soltar su pancita, ¿ok? Contiene minerales importantes, muy importantes como calcio, hierro, potasio, que son muy importantes para que funcione bien nuestro organismo. Además, forma parte de una alimentación equilibrada, ¿ok? Así que, capulines, preciosos hermanos, y son chiquititos. Y luego guarden esos huesitos, los dejan secar, bueno, los lavan muy bien, los dejan secar y ya luego se comen los huesitos. ¡Ay, qué delicia los capulines! 10:48, yo soy Liz La Fiera Gómez, aquí suena la qué buena.

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1: Buen día, soy Carla Padilla con el resumen de cada hora. La diputada Delfina Pozos Vergara informa que solicitará la comparecencia de los titulares de las Secretarías de Deporte, Turismo e Igualdad Sustantiva del municipio de Puebla. Plantea el diputado Andrés Villegas una iniciativa para reducir el rezago legislativo mediante un plazo de 180 días para dictaminar reformas con prórrogas para su análisis y seguimiento pendientes de legislaturas anteriores. Cofepris descartó la presencia de ciclospora callatenesis en 16 hoteles de la Riviera Maya tras realizar muestras sanitarias luego de una alerta del Reino Unido por casos de ciclosporiasis en turistas que visitaron la zona. Para Andina Noticias, soy Carla Padilla.
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Son en este momento las 11 de la mañana con 4 minutos. Gracias, fiera amigos. Muchas, muchas gracias por estar con nosotros a través de la que buena 89.7 FM y 1010 AM. Soy Liz La Fiera Gómez. Con ustedes, una hora más del Internacional Show de La Fiera. Gracias. Recuerden que estos días los estaré acompañando hasta las 2 de la tarde. Bueno, en realidad hasta las 3, pero al aire hasta las 4. Muy bien. Saludos a mi querida Chío. Dice, ya escuchándote, regresando al trabajo. Ok, saludos a todos los de la UAP, por cierto. Cierto, es que regresaron los de universidad. Ya, se les acabó la vacación a los que van a universidad. Ni modo, hijos, ya quieren ser adultos. Órale, vámonos. No es cierto, niños. Aprovechen todavía su etapa de estudiantes, por favor, porque después... Ay, ay, ay, ay. Clases que deberían dar en la universidad. Vida adulta 1, 2, 3, 4 y 5. La verdad, vida de adulto independiente 1 y 2. ¡Ay, por favor! Alguien que implemente esas clases en la universidad. Es más, desde la secundaria que nos enseñen. ¡Ay, sí! Lo que nos espera de adultos. 11:05, quédense con nosotros. Yo soy Liz La Fiera Gómez. Aquí suena la Qué Buena.

11:15, fiel amigos, ¿cómo están? ¿Cómo van en esta mañana? Yo espero que muy, pero muy, muy, muy, muy bien. Ya escucharon a Rayito Colombiano besar tu piel. Así, sudosa, sudosa. ¡Ay, qué rico! Gracias, gracias, bien amigos, por sus mensajes. Un saludo a mi Pili, gracias, Pili. También por acá, saludos para... ¿Dónde están? Para el buen Pichón, gracias Pichón. Y a su hermano el Papucho, saludos para Gaby, también claro que sí. Saludos terminación 8318, un abrazo. A todos ustedes que nos están escuchando, a Pat y Tania en la unidad Volkswagen, a la gente en la central de Abasto, como siempre que están escuchando, la qué buena, a toda la zona allá en la zona norte, por la Capu. San Pablo, Xochimehuacán, también que nos escuchan en la colonia San Pedro, también aquí por Colonia La Paz, ya sé que nos andan escuchando. 11:16, yo soy Liz La Fiera Gómez. Oigan, hace rato que platicábamos de los capulines, por acá me mandaron un mensaje en el WhatsApp al 2228-1145-55. Me dijeron, oye, pero, o sea, aparte de capulines, ¿qué otras frutas mexicanas hay? Hay muchas. Uy, un montón. No. El mamey es una fruta mexicana, por ejemplo. En algún momento al mamey se le conoció como el oro rojo mexicano. Acá en Puebla se da mucho el mamey, por cierto. Y es muy, muy rico, muy rico. Mamey, el chico zapote, muy mexicano. Es que hay frutas que se dieron sobre todo en Mesoamérica. Entonces, pueden estar compartidas entre México, Guatemala, otras regiones, Perú, sí, no solo México. Pero hay unas que sí se atribuyen completamente o mucho más a nuestro territorio, como la tuna, por ejemplo. Ay, qué ricas son las tunas, un agua de tuna. O las tunas bien frías cuando hace harto calor. ¡Ay, un agua de tuna roja! ¡Ay, qué delicia! El nanche. Ah, bueno, ya les dije, el chico zapote, el choconostle, el tejocote, zapote negro. Y, pues, por supuesto, el más famoso, yo creo que de las frutas más famosas que tiene México, el aguacate. ¡Ah, la pitaya o pitahaya! No sé cómo le digan ustedes, pero ahí están. Son frutas mexicanas, hay que aprovechar. Y aparte de deliciosas, aportan muchísimas cosas buenas para nosotros. 11:18, soy La Fiera Gómez, aquí suena La Qué Buena. Bom.

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0: Son ya las 11:34. Gracias, fiel amigos, por estar con nosotros a través de la que buena 89.7 FM, 1010 AM.
1: Amiga, date cuenta.
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0: Muy bien. Oiga, tenemos acá... Yo quiero suponer que es una amiga, date cuenta. De verdad, quiero suponer, porque... Pues es que una amiga nos escribió. Muchas gracias, gracias, gracias, gracias por los mensajitos a través del 2228-1145-55. Bueno, acompáñenme, por favor, a escuchar esta triste, triste, triste historia. Gracias, gracias, me dicen. Fiera, por favor, ayúdenme con un consejo. Hace dos, casi tres años... Casi tres. Ok. Le presté dinero a mi hermano porque se quedó sin trabajo y necesitaba para los gastos de su esposa, que estaba en el hospital. Resulta que ya hasta se divorciaron. Nunca me dio ni un peso y sí fue una fuerte cantidad. Como dijeran por ahí, eran mis ahorros. Ay, no, qué feo. Un día me dijo que el dinero que tenía para pagarme se lo había gastado en el divorcio y en que le tenía que dar dinero a su exesposa. Bueno, ahora mi hermano tiene una nueva novia. Veo que salen y hasta se quieren ir a vivir juntos. El otro día le quise cobrar, pero mi mamá me dice que intente entenderlo, que está rehaciendo su vida y que cuando él tenga dinero seguramente me pagará. Pero la verdad, ahora ya me dio mucho coraje. No sé si cobrarle otra vez o esperar más tiempo. ¿Ustedes qué opinan? ¿Cuánto tiempo dices? ¿Dos? ¿Casi tres años? Ay, amiga, tú también. Pásanos la dirección de tu hermano. ¿O viven con tu mamá? O sea, ¿o viven todos en la misma casa o cómo? Ah, bueno, no. Bueno, no sé. Porque él estaba casado, ¿no? Y se divorció. Ay, es que ya uno nunca sabe. ¡Cóbrale! ¿Cómo de que no le vas a cobrar? No le hagas caso a tu mamá. Ay, yo no le hagas caso a la... No, no, no. Mejor bien, amigos, por favor, ayúdenme a darle un consejo aquí a la amiga. Es que siempre los temas de dineros, aunque sea familia, ¡ay, es un pleito, es un problemón, problemón! Ahí está, mensajes a través del WhatsApp 2228-1145-55, fiera amigos. Que le cobre o que no le cobre al hermano. Que le cobre o que no, dice por acá, ¡ay, amiga, dile que le cobre en cómodos pagos semanales, que le haga un plan de pago! También puede ser, igual y el hermano de verdad no tiene todo, porque dice que si fue una fuerte cantidad, probablemente el hermano ahorita no tenga, y menos si anda de novio. Oye, el cine no sale gratis, amiga, de una vez te digo, el cine, los taquitos, la nievecita, irse a pasear, no, todo cuesta. Pero me gusta esa idea de que le propongas que te vaya pagando de a poquito, fíjate, ese sí, digo, si tú estás de acuerdo. Si estás de acuerdo. Si no, pues ya le cobramos todo de jalón, órale. Yo soy La Fiera Gómez. Aquí suena La Qué Buena.

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Son 11:48. Muchas gracias, fiera amigos. Muchas gracias. No, fiera, yo creo que ya no le va a pagar. Si al momento no le pagó, ahorita menos. Y luego, como está la mamá, dice, le cobra. Y se va a ir. Ah, si le cobra, se va a ir a acusar con la mamá. Por algo se ha de haber divorciado el hermano. Es que estamos con el amiga, date cuenta. No, yo quiero que le demos bonitas esperanzas a la amiga de que probablemente su hermano en algún momento le va a decir, mira, hermana, ya tengo dinero, ten. Porque ya hasta me dijo más o menos. O sea, porque así exactamente la cuenta, no. Porque dice que le, o sea, como que le prestó como en varias, como en varias cantidades, ¿no? Cuando la esposa de su hermano estaba en el hospital. Pero sí, sí es una cantidad considerable, fiel amigos. Ay, amiga. Vamos a hacer que tu hermano, aunque sea, se compre un cachito de la lotería. Chance, y con eso ya se gane la lotería y te pague. Yo digo. Hombre, muchas gracias. Gracias también por acá. Terminación 8586. Fiera, mándale a tus abogados para que le metan miedo. Ahora, mis abogados. ¿Cuáles? Bueno, no sé quién eres, pero gracias, terminación 8586. Buenos días, muchas gracias por tus mensajitos. También a mi querida Chío, un abrazo para el querido Mojarrita ahí en Papalo Houston. 11:50, yo soy Liz La Fiera Gómez. Sigan con nosotros. Todavía no me despido, porque me quedo un par de horas acompañándolos todavía. Soy Liz La Fiera Gómez. Aquí suena La Qué Buena.

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2: Buen día, soy Carla Padilla con el resumen de cada hora. Presentan el diputado Jaime Alejandro Aureoles Barroeta y la diputada Elisa Limón la Feria Nacional del Chile Poblano, que se realizará del 14 al 16 de agosto en la explanada de la Capilla de San Isidro en el municipio de San Rafael Tlanalpan, con la participación de cocineras tradicionales que elaborarán más de 100 platillos diferentes. El gobierno de Puebla ha atendido 433.950 baches mediante la estrategia Calles al 100, con trabajos en vialidades y distintas zonas de la capital para mejorar la movilidad. El salario base promedio del IMSS alcanzó un máximo histórico de 673.90 pesos diarios en julio de 2026, aunque el empleo nacional cayó en 19.550 pesos. Para Andina Noticias, soy Carla Padilla.
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este momento las 12:08. Muy, pero muy buenos días, buenas tardes. Buenos medios días. ¿Cómo les va, queridos bien amigos? Pásenle, aquí andamos con ustedes a través de la Qué Buena 89.7 FM 1010 AM. Yo soy Liz La Fiera Gómez y claro, nos estamos acompañando. Hermano Rayado, avísame. ¡Ay, hermano Rayado! ¡Avísame! ¿Qué eres tú? ¡Gracias, gracias! A mi querido Sergio, anda muy positivo. Yo quisiera ser la mitad de lo positivo que es mi querido Sergio. También Isaías. Pili, lo mismo. Todos dicen que mañana gana Pericos. Yo de verdad deseo que así sea. De verdad que sí. Venga, Perico, sí se puede, por favor, sí se puede, claro que yes. 12:09, muy pero muy buenas tardes, yo soy Liz La Fiera Gómez, quédese con nosotros, aquí suena La Qué Buena.

12:15, eres mi nada de Yuridia a través de la que bueno 89.7 FM 1010 AM. Saludos a mi querida Mara, la más despistada de mis amigas, de verdad, de las firamigas. Ay, mi Mara preciosa. Es que... se disocia. Lo que pasa es que es Piscis. Recuerden que los Piscis se envuelven en sus pensamientos. Se disocian. Ya no saben qué está pasando afuera. En la vida real. Saludos, mi querida Mara, para ti. Oigan, acabo de ver una frase. Bueno, la vi hace rato, pero me llamó mucho la atención. Y quiero saber ustedes qué opinan de esto. Me dio mucha risa, además. Dice, si has perdonado una infidelidad dos veces o más, ojo, digo, paren orejita. Si has perdonado una infidelidad dos veces o más, puedes ver el eclipse sin gafas, sin filtros, sin ayuda. Total, ciego ya estás. O ciega, no sé. Oiga, no, cuando ven un eclipse sí pónganse gafitas, por favor. No lo vean directo. Además, aquí no va a haber eclipse, va a ser allá en Europa. A ver. Alguien, a ver, quiero saber realmente si alguien de ustedes ha perdonado una infidelidad. Una vez. Puede que muchos me digan, va, una vez. ¿Alguien ha perdonado una infidelidad dos veces o más? Nada más díganme, está bien. No nos vamos a exhibir, no vamos a decir nombres. Nada más para hacer una pequeña encuesta, fiera amigos. Ahí, respóndanme. Está el WhatsApp 2228-1145-55. 12:17, soy Liz La Fiera Gómez. Aquí suena La Qué Buena.

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Ya escucharon a Calibre 50, mi problema. 12:36, yo soy Liz La Fiera Gómez. Gracias, Fiera amigos, por seguir con nosotros en esta tardecita, mediodía de martes 11 de agosto 2026. Oigan, recuerden que si ustedes se van a casar, ¿conocen a alguien que se va a casar? ¿Sí? Su amiga, su hermana, su prima, su ex. Ay, ¿te imaginas que le hablen a su ex? 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Muchas gracias. 12:37, yo soy Liz La Fiera Gómez. Aquí suena la Qué Buena.

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1: 5 minutos más para que dé la 1 de la tarde. Fiel, amigos. Gracias, gracias por seguir con nosotros. Ya vienen las complacencias, ¿eh? A partir de la 1, a la 1 arrancamos con las complacencias. Muy bien. Yo soy Liz La Fiera Gómez. Gracias. De verdad, son lo máximo. Coman, dice por acá Mara. ¿Ya comieron? Apenas es la 1. No sé, ¿a qué hora comen? ¿A qué hora suelen comer? Yo digo que más tarde, ¿no? Como a las 2, a las 3. A la 1. No sé, pero sí, coman algo, por favor, fiera amigos, ¿eh? Yo espero por lo menos que sí hayan desayunado. Mínimo, mínimo, para aguantar bien a la hora de la comida. O díganme, ¿a qué hora suelen comer? Según yo, como lo clásico es a las 2, a las 3. Ya ustedes me dirán. Bueno, ya vienen las complacencias. Yo soy Liz La Fiera Gómez. Aquí suena La Qué Buena.
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2: Buenas tardes, soy Carla Padilla con el resumen de cada hora. Registran las agencias automotrices el mayor número de reclamaciones ciudadanas ante la Profeco en Puebla, con 170 quejas acumuladas en lo que va del año por problemas con garantías, retrasos en entregas, defectos de fábrica y devolución de anticipos, informó así Uriel Erazo García, director de la Oficina de Defensa del Consumidor, Zona Puebla-Tlaxcala. La Semana del Buen Gobierno iniciará el 17 de agosto en Puebla para promover la prevención de la corrupción y fomentar que las acciones gubernamentales se realicen correctamente desde el principio, informó así Alejandro Espidio Reyes. Más de 3.300 personas de la microrregión 19 Puebla recibieron apoyos y servicios gratuitos durante las jornadas por amor a las familias con una inversión superior a 4.3 millones de pesos. Los servicios incluyeron atención médica, estudios, medicamentos y apoyo psicológico. Para En Línea Noticias, soy Carla Padilla.
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Muy, pero muy buenas tardes. Estamos ya en las complacencias de la Qué Buena, queridos fiel amigos. Sí. ¡Vámonos! 1:05 p.m. Yo soy Liz La Fiera Gómez. Y ya saben que pueden pedir sus canciones, mandar sus saludos. Teléfonos de cabina 222-467-1010, 467-1011. Y también el WhatsApp 22-28-11-45-55, 22-28-11-45-55, para que pidan sus canciones. Saludos, mis queridos, a Isaías, al Mau, al Chiquitín, provecho, a los que ya están comiendo, los que ya urge, porque si no se me vayan a desmayar, por favor, eso. Buenas tardes, me dicen por acá en los mensajes, saludos cordiales desde Santiago Tenango, deseando una gran tarde. Saludos a la familia Nieto. Luis Nieto, Alberto Nieto, Santiago Nieto, el bisnieto, el tataranieto. No, perdón, me ofusqué. No, saludos a toda la familia Nieto. Ok. Fiera, buenas tardes, me dicen en otro mensaje. Saludos. Ponte la de Provócame de Vallarta Show, por favor. 1:06 p.m. Bienvenidos. Yo soy Liz La Fiera Gómez. Aquí suena La Qué Buena.

¡Y provócame! Saludos a mi Arthur, por supuesto, a Arthur, Arturo, al buen Oscar, eso, a todos los que nos están escuchando. Y por supuesto, para mi querida Pili, para Mara, 1:09. Soy Liz La Fiera Gómez. Son las complacencias de la Qué Buena.

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¡Qué chulada de canción! Corazón de acero, gracias. Saludos para Vero, que nos está escuchando. También para Mariana Gallardo en San Alejandro. También por acá dice, ¿puedes ponerte una de Mariana Seoane, la de propiedad privada? Muy bien, va, me late, ¿cómo de que no? Saludos al buen Arthur. No sabe que vas a estar hasta esta hora para echarte carrilla. Ahora, ¿yo por qué? ¿Qué hice? Está bien, bien amigos, está muy bien. 1:26. Yo soy Liz La Fiera Gómez. Estas son las complacencias de la Qué Buena.

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0: Tras que su propiedad privada. Muy bien, eso, Mariana, se van eso. Perfecto, sensual, me encantó.
1: Sensual.
0: ¡Abrar!
2: Un movimiento muy sexy.
1: Sexy.
2: Un movimiento muy sexy.
1: Sexy.
2: Y aquí se viene azul azul con este baile que es una bomba.
0: Muchas gracias, bien amigos, por seguir con nosotros a través de la Qué Bueno 89.7 FM y 1010 AM. Yo soy Liz La Fiera Gómez. Gracias por sus mensajitos, de verdad, a nuestro WhatsApp al 22-28-11-45-55, a la gente en Cuautlancingo, a la gente también que sigue allá escuchándonos en el Mercado Hidalgo, como siempre, como todos los días. Gracias a todos los mercados, los diferentes mercados donde nos estén escuchando, en su comercio, en su local, al amigo Juan Pablo que nos escucha en el centro, que me escribió hace ratito, dice, llegué tarde para retarte al duelo, pero mañana... Mañana tenemos miércoles, mañana a las 9 en Las Maduritas, recuerden, miércoles, duelo de Maduritas Pop, de Maduritas Pop, ni más ni menos. ¡El buen Isra! Aquí anda, dice, fiera tarde, pero seguro, tarde, pero sin sueño, ¿verdad? Y sin hambre, porque dime que esta hora ya comiste, por favor. Muy bien, muchas, pero muchas, muchas gracias. Yo soy Liz La Fiera Gómez. Gracias por seguir con nosotros. Son las complacencias de La Qué Buena.

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0: puede ser que así estén terminando las complacencias de la que buena. Vámonos, fiera amigos, vámonos en este momento. Bueno, casi. Gracias por sus mensajes, fiera amigos, de verdad, a todos por sus mensajitos, a mi buen Isra. Gracias, Isra, también a la señora Angelina que nos escucha en Bosques de San Sebastián. Ay, híjole, a todos por sus mensajitos. A través del WhatsApp de cabina 2228-114555. Viene a continuación En Línea Debate con Eric Becerra. Yo soy Liz La Fiera Gómez y estoy mañana de nueva cuenta con ustedes, fiera amigos, 9 de la mañana, Las Maduritas, a las 10, el Internacional Show de La Fiera, y así sucesivamente hasta las 2 de la tarde. Bueno, me quedo hasta las 3. Por acá voy a estar, ¿eh? No crean, ¿no? A distancia, pero los veo. Veo que andan haciendo. Claro que sí. 1:52. Muchas gracias. Soy Liz La Fiera Gómez. Aquí suena La Qué Buena.
1: Y ahora vamos a bailar.
0: Tomen agua, ¿eh? Tomen agua.

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2: Buenas tardes, soy Carla Padilla con el resumen de cada hora. Protección Civil de Puebla capacita personal y caninos para obtener la certificación que permitirá crear una unidad de búsqueda y rescate en estructuras colapsadas. La UAP publicará este 12 de agosto la convocatoria de corrimiento y lugares disponibles 2026 dirigida a aspirantes que participaron en el proceso de admisión y buscan obtener un lugar que quedó disponible tras la primera etapa de inscripción. Elpidio Díaz Escobar señaló que motociclistas de Ciudad de México están infiltrados en las protestas contra la ley Casco de Puebla y defendió la necesidad de regular los motociclistas. La Secretaría del Deporte y Juventud anuncia que los hijos de la leyenda Julio César Chávez, Omar y Julio César Chávez Jr. se subirán al ring en Puebla el próximo 19 de septiembre. Para En Línea Noticias, soy Carla Padilla.
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4: ¿Qué tal? ¿Cómo está? Buenas tardes. 2 de la tarde con un minuto, este que es martes 11 ya de agosto del 2026. Bienvenidos a En Línea Debate. Soy Eric Becerra. Encantado de saludarles y de darles la más cordial bienvenida, invitándoles a que se queden con nosotros a lo largo de los próximos 58 minutos a partir de este momento. En Línea Debate de hoy martes, que suele acompañarnos mi querido Rafa Cañedo Carreón. Hoy no es así, hoy no estará, pero se le extraña y aún así se le abraza, por supuesto, a la distancia. Bueno, gracias a Liz Gómez del otro lado de Cristales, que está en la operación del programa. De este lado está Carla Padilla, está Jorge Zavala en la producción audiovisual, Omar Cotto en la producción general y Sam en la virtualidad. Y bueno, pues vamos a comenzar con una llamada, con una conversación telefónica que tenemos con el senador Néstor Camarillo. Querido Néstor, buenas tardes, gracias por esta conversación. Ofreciste un informe de labores hace unos días y nada, pues para poderle compartir al auditorio el resumen de lo más destacado que has informado.
5: Gracias, Eric. Te saludo a ti y a todo tu gran auditorio. Los saludo con mucho respeto y efectivamente el sábado fue nuestro informe en punto de las 4:30 de la tarde. Estábamos rindiéndole cuentas a los poblanos de estos 2 años de trabajo, cuántas iniciativas, cuántos puntos de acuerdo, cuántos exhortos, cuántas veces hemos subido a tribuna, gestiones que hemos traído para Puebla, visitas internacionales que hemos hecho para traer beneficios y presentar a Puebla como un lugar para invertir, como un lugar próspero. También señalé lo que creo que no está mal, que a una democracia le ayuda siempre a disentir. Fue un gran evento, casi 5,000 personas, la verdad es que estoy muy contento.
4: Qué bueno, qué bueno. Oye, y nada, pues planteamientos ahí ya también en la parte pues preelectoral, ¿no? Ahí vienen ya anuncios importantes.
5: Es correcto, tuve la oportunidad de contar con la presencia de mi coordinador nacional, Jorge Álvarez Máynez. Me acompañó el senador Clemente Castañeda, que es mi coordinador de bancada, Luis Donaldo Colosio. Dijeron conocerme y estar listos para lo que así decida la dirigencia estatal. Efectivamente, pues también el sentido de hacer mi informe un mes antes de septiembre es porque no quiero entorpecer el periodo electoral que arranca en la primera semana de septiembre y poder, conforme lo marca la ley, 8 días antes, 5 días después, poder promover este informe de actividades. La ley me lo permite. Yo he sido un hombre que ha criticado mucho los espectaculares, los anuncios, las bardas, la propaganda engañosa. Entonces, estamos listos. Ahí lo dije frente a mi dirigencia estatal, también la diputada Fedra. Estoy listo para las encomiendas que así lo determine el partido, desde una sección electoral, una colonia, un municipio, una junta auxiliar, hasta encabezar la candidatura de Puebla. Lo que así me indiquen, yo voy a estar atento del llamado. He demostrado resultados, tengo experiencia, ya fui alcalde, ya fui diputado local, ya presidí el Congreso del Estado, la mesa directiva. Hoy soy senador, he presidido dos comisiones, la de Fomento Económico y Emprendimiento. Hoy presido la Comisión de Economía Circular y Desarrollo Empresarial. Creo que tengo las tablas para poder asumir cualquier responsabilidad y también para caminar del lado de la gente.
4: Muy bien. Bueno, pues Néstor, te aprecio mucho que hayas tomado esta llamada. Te abrazo. Nos vemos pronto.
5: Cuando tú me indiques, va a ser un honor poder estar ahí compartiendo el micrófono contigo y agradecerte nuevamente que me des la oportunidad de a los poblanos platicarles acerca de mi informe.
4: Bueno, pues muchas gracias. Abrazo grande.
5: Grande. Gracias.
4: Hasta pronto. Gracias. Néstor Camarillo, senador de la República por Movimiento Ciudadano. Bueno, tenemos una de veras muy grata visita, Citlali Xiaje, que es presidenta del Partido Revolucionario Institucional. Me llena de gusto que estés por acá, querida Citlali, porque
6: gracias.
4: Además, bueno, tú eres más chica que yo, pero esto coincidimos mucho, digamos, en tus inicios, en tu carrera política y todo esto, y yo desde la palestra periodística, conozco muy bien tu trayectoria y todo, y bueno, ahora conozco en buena medida todos los esfuerzos que estás haciendo por rescatar la fortaleza de un partido que fue el más dominante en este país y que hoy enfrenta retos realmente muy importantes. Entonces, bueno, pues de cara al auditorio, que nos vayas platicando cómo vas, ¿cuántos meses llevas al frente?
6: Claro que sí, Eric, llevamos ya 6 meses.
4: 6 meses.
6: Pero yo ahí diría nada más que rescatar, el PRI está para defender a México, el PRI está para rescatar a Puebla. El PRI tiene una estructura sólida, fuerte, y tenés así, Eric, que en estos 6 meses lo que hemos percibido es que la gente lo único que quería es préndele el botón en encendido, porque nos dejaron de llamar, nos ignoraron, no nos buscaron. Mucho político ingrato que llegan al cargo y se olvidaban de la gente, de volverlos a llamar, de darles mínimamente las gracias, y aun cuando hayan perdido, el tener la humildad para poder tener las atenciones con la militancia, hay muchísimos, y tan hay estructura, Eric, que yo te puedo decir que de todos los partidos, el que tú me digas, diariamente van y le tocan la puerta a nuestros priistas para llevárselos, para llamarlos a sus partidos, carentes de estructura. Imagínate,
4: ¿no?
6: Si fuera un partido malo o que haya que rescatar, más bien de ahí sacan sus estructuras, constantemente hasta lo festejan, Eric, como un éxito el que se lleven a otros partidos estructuras de PRI. Pero yo te voy a decir, el PRI es un referente de trabajo, de resultados, también de políticos deleznables
4: que
6: utilizaron las siglas para enriquecerse.
4: Ha habido de todo.
6: Ha habido de todo, y el chapulineo famoso que pues deja o se normaliza, se ha normalizado el chapulineo. Pero pues obviamente el PRI se enfrentó a una depuración natural, obviamente está lo mejor, hay mucha gente en todo el territorio que están ávidos de oportunidades, de espacios, y yo lo veo como una gran oportunidad, no solamente para en este ejercicio de representación darle oportunidad a los jóvenes, a las mujeres, sino que también la gente quiere una opción real, no una opción pintadita, porque dicen que allá la víbora cambia de piel, pero no deja de ser víbora, ¿no? Les pueden cambiar la playerita y decir que ya está nuevecita su playerita, y pues lo que yo veo es mucho reciclaje, lo que yo veo es mucha utilización de la confianza de la gente que sí quiere ver una opción distinta, pero de forma propositiva, Eric, yo te diría que es un gran momento para que los ciudadanos tengan opciones y que vean en esta etapa del PRI, no de dicho, porque mucho hay, un nuevo PRI, no, es un PRI que realmente desde el origen, desde las decisiones, desde quien encabeza, bueno, yo que tengo este privilegio de encabezar la dirigencia junto con Lorenzo Rivera, traemos una dinámica de trabajo, de dar resultados, de mucha cercanía y hacer bien las cosas, que yo creo que eso hace la diferencia.
4: De acuerdo. Sí. Oye, la verdad es que ahora que pensamos en que te pudiéramos invitar a que platicáramos, pues tenemos un montón de preguntas, y si tu agenda lo permite.
6: Ay, Eric, yo feliz aquí de echar el chat contigo. Tú pregúntame.
4: No, y sabe que también la energía que tienes, Citlali, la contagias hacia el interior de tu equipo, hacia el interior pues de las personas que están conformando y todo esto. Seguramente estás recuperando interés, confianza entre la gente que está allá en las colonias. Como decías, oye, pues a lo mejor simplemente les dejaron de tomar la llamada quienes tenían que atenderlos. Y ahora que estás regresando, a ver, ¿quiénes te reciben mejor? ¿Qué te dicen las señoras o los señores o los más jóvenes?
6: Pues mira, la verdad es que en la calle, incluso cuando hacemos ruedas de prensa en la vía pública, agarramos los zócalos y decimos, a ver, aquí de cara a la gente, la ciudadanía, y la gente sí dice, ya regresen, por favor, saquen a Morena, saquen al partido, que no están contentos con ellos ahorita. Muchos jóvenes se acercan, muchos adultos mayores, muchas mujeres y también adultos mayores. Fíjate lo que sucede con ellos. De manera muy discreta dicen, oye, pero si yo siempre soy priista, pero si voto por ustedes, ¿me van a quitar los programas sociales? Esa duda está constantemente en todos lados. Y se les aclara, los programas sociales son un derecho constitucional, consagrado en la Constitución. Nadie se los puede quitar. Y obviamente tu decisión de asociación, de poder elegir libremente en las urnas en el momento que sea oportuno, pues obviamente la gente sí te dice que pues quiere votar por el PRI porque damos resultados, porque ven personas que realmente quieren hacer las cosas bien. Y yo veo un escenario muy próspero. Cada día se convierte más grande esta estructura de partido. Estamos haciendo un trabajo cercano y, como bien dices, con un equipo, porque ese PRI del culto a la personalidad y de que solo el dirigente traía todo, aquí todos tienen una importancia, una relevancia fundamental, y eso está trayendo muy buenos resultados, porque lo dejamos de ver como un grupo de ciertas personas que llegan y quieren todo para ellos, pero se olvidan que el PRI es un partido de estructura, es un partido de base, un partido que desde los seccionales, que desde los liderazgos en cada una de las colonias se está fortaleciendo. Entonces, la verdad es que estamos haciendo un gran trabajo con Lorenzo. No soy yo quien para decirlo, ¿verdad, Eric? Pero me siento muy contenta de hoy hacerlo de mano de muchas mujeres y hombres jóvenes que están dando todo por el partido, pero sobre todo por las causas de los poblanos.
4: Lorenzo Rivera, que es secretario en este momento.
6: En estos momentos es secretario, es un hombre muy trabajador, muy comprometido, y él tendrá una labor ahí, no solamente en su región, allá del lado de Chignahuapan, donde ya fue presidente municipal, en una región y apoyando como siempre en todas las actividades. De acuerdo. Muy buen equipo, Eric.
4: Oye, a ver, promedio de edad de tu comité.
6: Ay, pues mira, yo no quiero quemar aquí a mis compañeros que están aquí enfrente de mí.
4: Pero,
6: muchos jóvenes. Yo creo que el promedio sí está entre los 25 y 45 años.
4: Por ahí.
6: Sí, y no hablemos de edades porque ya viste luego que una nos ponen a los que tenemos ya por cumplir 45.
4: No.
6: Yo tengo 44, Eric, ya me estoy preocupando.
4: En el primer momento, no.
6: Qué bárbaras.
4: Híjole, ese tema hay que abordarlo.
6: Hay que abordarlo.
4: Pero bueno, regreso. ¿Qué tienes, paridad en el comité?
6: Sí, obviamente, y mira, yo fui presidenta del Organismo Nacional de Mujeres Priistas y obviamente... ¿Quién tiene que llegar, Eric? El que tenga capacidad,
4: Okay.
6: Y yo te puedo decir con mucho orgullo que en el PRI hay un gran número de secretarias y sobre todo de integrantes, militantes, simpatizantes, pero la parte de la... ¿Qué creo yo? Que más allá de una cuota o de un estándar, de cubrir con un esquema, que realmente sí hay mujeres que tienen ganas de dar resultados, de trabajar y de involucrarse en política, y esto no debe de ser solo por un llamado constitucional estatutario.
4: Sí. Para quedar bien, ¿no?
6: Políticamente
4: correcto, mujeres. Sí, tenemos muchas mujeres.
6: Oye, de pronto hasta mayoriteamos, ya hasta nos andan mirando, ya hasta andan pidiendo ellos sus acciones afirmativas. No. De que ya somos
4: No lo dudo, sí, se quejan. Oye, sí. Los comités municipales, ¿están actualmente, digamos, todos conformados? ¿Estás en proceso de renovación? ¿Cómo está?
6: Mira, se ve que tuviste algo que ver con el PRI, porque bien que conoce los términos, Eric. Pues la verdad es que recibimos un comité con 12 comités creados de 217, imagínate.
4: 12
6: dejaron, o sea, nada.
4: O sea,
6: sí, o sea, realmente fue muy triste recibir un directivo estatal con tan poquitos comités creados, okay, que tuvieran información, que estuvieran bien constituidos. Hoy ya tenemos más de 140 comités y esto lo hemos logrado en 6 meses, y repito, con el trabajo no nada más como presidenta de todo un equipo, de un grupo de delegados, tenemos los mejores y han hecho un trabajo extraordinario siempre, y felicitarlos, reconocerles, claro, y a todas las secretarias y secretarios que han estado colaborando. Hoy tenemos ya un gran número, vamos por más, verán, nos faltan todavía, pero lo vamos a lograr.
4: Son 217 municipios, estás con la mitad cuando recibiste solo el 5%. Esto, bueno, son resultados prácticos de esto que tú sabes muy bien, que es tejer, que es pues sumar, que te escuchen, vengan, en fin, todas esas cosas que estás haciendo. Bueno, son 2:15 p.m, tenemos que hacer una pausa. ¿Qué te parece que ahora que regresemos nos cuentas para el auditorio tu historia personal? ¿Por qué? ¿Cuándo? ¿Cómo entraste a la política? Yo me la sé, pero... pero cuéntale.
6: Pasen los Kleenex y regresamos.
4: Cuéntale al auditorio. ¿Te
6: parece bien? Ahorita los platicamos.
4: Regresamos.
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4: Dos de la tarde con 20 minutos. Regresamos en Línea Debate hoy martes, platicando con Citlali Ceja. Ella es presidenta del Comité Directivo Estatal del PRI, diputada federal, local también ha sido.
6: Todavía no. Todavía no, soy diputada local. He sido dos veces diputada federal.
4: Dos veces diputada federal. Ha dirigido organismos al interior del partido. Tiene, de veras, muchísimas relaciones de afecto con priistas, con personas de otros partidos y demás a nivel nacional del primerísimo nivel. Y pero bueno, todo esto lo has logrado a lo largo de muchos años. Empezaste muy joven. A ver, platícanos en unos minutos cómo empezaste.
6: Pues muy
4: ¿cómo
6: joven.
4: ¿Cómo fue tu inclusión en la política?
6: Creo que ya no debo de decir tan tal cual a qué edad okay. ingresé, porque ya ves que
4: es. Sí, de acuerdo, pero muy joven. Vamos a dejarlo así.
6: Muy joven. Y fíjate qué chistoso que a la primera reunión que yo participo de política, a quien invitan es una hermana. Ni siquiera fue a mí, yo estaba muy chiquita. Y entonces ella dijo, ay, no ve tú, porque a ella no le fascinaba. Llegué y yo dije, ¿qué es esto? Me encanta. Luego mis papás tenían un restaurante y habían juntas como vecinales. Y a una de las juntas llegó un político. Y entonces en esa junta yo hice mi aportación, o sea, de, oigan, pues la basura, la seguridad, ya sabes.
4: Para mejorar la zona.
6: Claro, que yo quería, pues mejorar, obviamente, llevaba la encomienda de mis padres, pues estaba muy chiquita, y me mandan a la junta y yo alcé la voz, pues por el tema del restaurante, que necesitamos mayor garantías de seguridad y etcétera. Ahí me ve un político y me invitan a una reunión que iban a tener del PRI. Yo llego, vuelvo a hacer el uso de la palabra y es don Moisés Carras, como el pica, quien dice, oye, pues me interesa escucharte, ¿tú en qué participas? Le dije, no, yo trabajo en el restaurante con mis papás. Y le dije, no creo que me den permiso de ir a la política porque estoy muy pequeña y eso no creo que me dé permiso mi mamá. Así fue la contestación. Pues ahorita mismo le vamos a ir a pedir permiso a tu mamá. Y sí fue. Llegó al restaurante, yo temblando el día que llegó al restaurante, así de, qué nervios. Pero llegó don Moisés Carrasco a decirle.
4: Una figura en la política poblana.
6: Súper reconocido. Sí, claro. Y es donde le dice, es que hay un grupo de jóvenes donde su hija se puede involucrar, le veo talento, creo que la podemos involucrar en tema de jóvenes, y así arranqué. Obviamente la labor de servicio y vocación, pues por mis padres que fueron rotarios. Ajá, a ellos les fascinó el tema de los rotarios, y
4: servir,
6: entonces ahí,
4: ayudar,
6: la vocación de servicio, de ahí viene Eric, de mis padres, y es algo que me apasiona, es algo que me gusta. Fui ya presidenta del Frente Juvenil en la capital, la primer mujer en ser presidenta de los jóvenes en el estado, y como dices, líder nacional de las mujeres a nivel nacional, dirigente del MT, de las mujeres aquí en el estado de Puebla, actualmente presidenta. O sea, mi carrera sí ha sido una carrera de partido. Es mi segunda casa. Ahí conocí al papá de mis hijos en un evento. Ay, no, esos eventos. No, les recomiendo la etapa de enamorarte de un compañero de trabajo. De un compañero de trabajo, no saltársela. Puede salir mal.
4: Amor a primera vista.
6: Ya me habían hablado de él y como que yo decía, ese que ya está muy grandecito como para andar en lo de los jóvenes. Y decíamos en el grupo político en el que estaba, de no, ya está muy grande, el golpe de estado. Y terminó casándose conmigo.
4: Bueno.
6: Esa etapa, pero te digo, de enamorarte de un compañero de trabajo, sí le recomiendo no saltarla. Él es el padre de mis dos hijos, y lo conocí en un evento fue de la CTM, me parece.
4: De
6: la CNC, la edad. Pero fue en un evento donde él dice, es que tú me coqueteabas. La verdad es que yo estaba diciendo, ese es del que tanto están hablando.
4: Tú lo veías con otros ojos.
6: Yo lo veía con otros ojos y él como que hacía ojitos. Él siempre va a negar esta versión.
4: Por supuesto.
6: Es mi verdad, él tiene su verdad, pero eso me ha pasado parte de mi vida, de mis historias ahí en el PRI, pues que también conocí al hombre con el que me casé. Tengo dos hijos con Lázaro, mi ex marido.
4: Sí.
6: Por eso les digo, recomiendo no saltárselas. Nadie les dijo que puede salir bien o mal.
4: Pero
6: la verdad es mi gran amigo de la vida.
4: Sé que tienen una gran relación.
6: El gran amigo de la vida. Y bueno, en el PRI, pues también no solamente conoces y puedes tener acceso a conocer a con quien te cases, grandes amigos.
4: Sí, claro.
6: Bien dices,
4: claro.
6: Eric, que se transita barreras y más allá de los cargos, sí identificas a personas con la misma intensidad de valores, de ganas de sacar a tu estado adelante. Yo sé que en algunos casos, algunos han perdido la vida, los recordamos con mucho cariño, algunos otros han tomado rutas, se han ido a otros estados, otros pues ya no están en el partido, pero siempre queda esa buena señal. ¿Se hace vida en un partido? Sí. Sí se hace vida, sí haces familia, y sí es una experiencia que yo recomiendo a todos los jóvenes que puedan involucrarse en tareas políticas. Hacerlo en la red es de las mejores cosas. Tomas una ruta, te da propósito, te da camino. O sea, a mí yo creo que el PRI me salvó de muchas cosas, porque mientras otros compañeros, pues, ya sabes, no juzgo, y creo que cada quien es libre de decidir con su vida lo que quiera, pero este camino que a mí me daba el PRI de los sábados hay que ir a los eventos y hay que ir a pegar propaganda y hay que apoyar a tal candidato y vamos todos a esta reunión, sí te enfoca mucho. O sea, papás que nos estén escuchando, o sea, recomiendo a sus hijos, porque además hacíamos en ese Frente Juvenil, y hoy la hace la Red de Jóvenes, muchas actividades, que de reforestación, que sí vamos
4: claro,
6: a...
4: Claro, no todo era política, ¿no? No todo es político. O sea, pueden hacer cosas de intervención con resultados en la sociedad, en las comunidades,
6: claro.
4: Deporte, cultura, en fin, hacen muchas cosas, ¿no?
6: Y haces familia, de verdad que haces equipo, haces comunidad, y sí les recomiendo, o sea, porque yo que viví la experiencia hoy como mamá, les digo a mis hijos ya, o sea... Digo, ellos andan ahorita en los estudios muy enfocados, sí, claro. Pero la realidad es que a mí me cambió la vida. Entrar al PRI ha sido las mejores decisiones que tomó en mi vida. No me arrepiento, esta es mi casa, es mi familia. Me encanta ir al estado y encontrarme con priistas, con mujeres que dicen, yo priista hasta que Diosito me lleve. Y a mí me encanta identificarme con mucha gente que tiene esta misma vocación. Y este recuerdo... de lo que hoy es un compromiso poder lograr nuevamente, que este reconocimiento que la gente dice es que la verdad es que con el PRI estábamos mejor, nos sentíamos más seguros, había más oportunidades, hay mucha gente que sí lo reconoce y muchos que dicen, mi padre siempre fue priista, mi padre murió siendo priista, mi abuelito siempre fue priista y siempre nos dijo que el PRI, pues ahora es una gran responsabilidad. No te creas, Eric, es una gran responsabilidad.
4: Pero al final, el reto que tiene el PRI de buscar a las nuevas generaciones, creo que pues, tienen un acierto al designar a liderazgos jóvenes como tú, ¿no? Al final, claro. Que le hable con el mismo idioma a estos públicos que están buscando, ¿no?
6: Claro, hablarle a los jóvenes y sobre todo de causas. Porque de pronto la política, Eric, deja de ser un ente, se vuelve tan lejano. Se ve desde otro ángulo cuando la realidad es que son problemas tan, ¿qué te puedo decir? Deshumanizada la política y los jóvenes a veces es, escúchame, ¿qué es lo que quiero? ¿Qué es lo que espero? ¿Qué es lo que espera el adulto mayor? ¿Qué causa defienden y de qué manera podemos nosotros contribuir? Es maravilloso. Y hay muchos jóvenes, Eric. Y sí hay mucha gente que quiere, que quiere integrarse, que quiere hacer la diferencia. Y hoy por eso hacemos una carta abierta a todos los defensores de Puebla, quienes quieran y tengan esa convicción desde su sección, desde su casa, desde las redes sociales, desde cualquier ámbito, poder defender a Puebla. ¿En qué sentido? A veces alzar la voz, a veces decir lo que no nos gusta, proponer, sugerir... Porque también la gente está cansada de polarización y de que todo mal, pero
4: sí, también a ver qué propones, ¿no? ¿Qué proponemos para resolver las cosas?
6: ¿Y cómo nos unimos?
4: Desde nosotros, ¿no? O sea, desde los ciudadanos, pues.
6: Exacto, Eric. ¿Y cómo nos unimos? Porque pues nadie, ningún gobierno, ninguna persona podría sola si no es a través de la unidad, a través de un llamado verdadero a que la gente, más allá de intereses particulares, vean una comunidad, que somos uno, que cuando hay un problema... Hoy lo estoy viendo con el desafortunado caso allá del terremoto en Colombia, pasó en Venezuela hace pocos días. La verdad es que los mexicanos, si algo nos hemos vuelto referente, es que en situaciones así hemos ido perfeccionando la solidaridad, este humanismo cuando hay crisis. Yo creo que debería ser un cotidiano y no esperar a que si a la vecina la asaltaron, ¿por qué no unirnos? ¿Por qué no hasta que le tocó al vecino? ¿Por qué no atender causas?
4: Y adelantarnos, antes de que ocurra algo malo, pues mejor evitarlo, ¿no?
6: Prevenir y apoyarnos entre todos.
4: Pues ella es Tlalec Ceja, presidenta estatal del PRI. Yo te aprecio mucho que hayas venido, querida Tlalec, gracias. Y está el micrófono abierto para que vengas con la frecuencia que tú lo puedas hacer.
6: De repente se me olvidó que es entrevista y estaba yo aquí platicada. No, así que pasó bien. No, pero así me siento muy cómoda contigo. Gracias por invitarme. Muchas gracias.
4: Vamos a una pausa y regresamos. Tenemos más información, más entrevistas. Volvemos.
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20: Dos de la tarde con 33 minutos. Regresamos en Línea Debate y, a ver, hay trámites que uno dice, bueno, pues hay que hacer, ni modo. Que si gestionar la CURP, que si, no sé, algún tipo de trámite para poder, o documentación para poder realizar otro tipo de trámites. Pero hay uno que tiene un encanto especial. Que de alguna manera, durante muchos años, durante muchas décadas, para los hombres, especialmente, particularmente, pues a los varones, pues les significaba algo importante. Me refiero, por supuesto, al servicio militar, al Servicio Nacional Militar, y con el cual, al cumplirlo, obtienes la cartilla militar, ¿no? En su momento se trataba de el documento de identificación, o sea, no había otro. Con los años se fue ya perfeccionando un documento de identidad electoral, que primero no tenía foto, imagínense, y ya se hizo la credencial de elector. En fin, está con nosotros Luis Enrique Chevalier, para platicar acerca de este tema, por supuesto representando a la Secretaría de Gobernación Municipal. ¿Cómo estás? Muy buenas tardes,
21: estimado, y bienvenido. Eric, que muchas gracias, muy buenas tardes.
20: Después de este rollazo, a ver, cuéntame, por favor, ¿cómo es actualmente el trámite para el tema de la cartilla?
21: Por supuesto, bueno, primero agradecer el espacio.
20: No, hombre, con gusto.
21: Desde el gobierno de la ciudad que encabeza el alcalde Pepe Chedraui, queremos invitar a los jóvenes clase 2008 y remisos,
20: okay,
21: que sería de los 18 años a los 39, a que acudan a hacer su trámite. Como bien comentas, ahora ya no es como nos tocó a nosotros, tenemos que ir a formarnos a algunos les tocaba en el Exacuario.
20: Ajá, ¿cómo no?
21: A un servidor le tocó ir a Malucan.
20: Ok.
21: Y tú, bueno, te formabas de las 5 o 6 de la mañana, ajá, esperabas a los compañeros del ejército.
20: Ajá, ajá.
21: Y bueno, te daban tu fichita. En fin, ahora ya estamos más digitalizados. Mm. Ahora se tiene que entrar al portal del gobierno de la ciudad, uh-huh, que es pueblacapital.gob.mx. Ahí van a encontrar un banner del Servicio Militar Nacional en los cuales les pedimos que descarguen la información. Ya que la hayan descargado, van a tener su cita. Uh-huh. Posteriormente, van a llevar con ellos lo que es su acta de nacimiento, comprobante de domicilio, CURP, fotografías y su cita impresa a las oficinas de empadronamiento que, okay, se encuentran en el mercado La Victoria, uh-huh, que es calle 4 Poniente, número 148, Colonia Centro Histórico.
20: Okay.
21: En un horario de 9 de la mañana a 5 de la tarde, dependiendo a la hora que les haya botado el sistema su cita.
20: Ah, ok.
21: Ahora es así como funciona, mi
20: estimado. Ya no te vas y te formas a las 5 de la mañana, y de horas y tal, ya no. Ya te dan tu cita y llegas, bueno, pues hay que llegar puntual, es decir, 10, 15 minutos antes. Por cualquier cosa, ¿puedes repetir la dirección?
21: Con mucho gusto, es calle 4 Poniente.
20: Ok.
21: Número 148.
20: Corregidores.
21: En el Centro Histórico, un poquito antes.
20: Ajá, pero sí, es la misma.
21: Es la misma
20: 4. Es la misma 4, ok, ok. Hay un teatro por ahí, hay
21: cine. La verdad, hay muchísimo, hay una iglesia,
20: claro,
21: hay muchas referencias.
20: Ok.
21: Informarte, mi estimado Eric, sí, que por encomienda del alcalde Pepe Chedraui, hemos visitado las 17 juntas auxiliares.
20: Ok.
21: Invitando a todos los jóvenes que sean partícipes, como bien refería al inicio, antes no había otra identificación. Lo que se nos ha olvidado es que sigue siendo una identificación oficial.
20: Uh-huh, uh-huh.
21: O sea, que tiene y hace las mismas veces que o lo que es ahora un INE.
20: Uh-huh, uh-huh.
21: Y de igual forma, si tú quisieras trabajar en alguna corporación policial, okay, o en el ejército, en la marina, en la Guardia Nacional, te van a solicitar tu cartilla. Uh-huh. Por lo tanto, sigue siendo un documento 100% válido. Y aparte de esto, recordar que muchos trabajos como nosotros, que estamos en una planta armadora en Puebla,
20: sí,
21: cuando muchas veces tienen que ir a la Unión Europea o en algún otro país, mm, en las embajadas, en las visas de trabajo o de residencia, también es posible que lo soliciten.
20: Okay.
21: Por lo tanto, sí, sí es una identificación oficial, sí le solicitamos a los jóvenes, exhortamos y los invitamos a que hagan este trámite.
20: Ahora, okay, sacan su cita, van a la hora que les tocó y todo, y de ahí, ¿qué pasa?
21: Bueno, posteriormente que ya están inscritos, al día de hoy alrededor tenemos de 6,000 jóvenes.
20: Ok.
21: Nuestra fecha límite es el 15 de octubre. De ahí se cierra y posteriormente les pedimos que estén atentos a los canales oficiales del gobierno de la ciudad y estaremos anunciando para el sorteo, que okay, es lo que se conoce como bola negra o bola blanca. Bola negra, tienes liberada tu cartilla. Y bola blanca significa que tendrás que hacer el servicio.
20: Uh-huh.
21: Esto no significa que tengas que ir solo a marchar.
20: Uh-huh.
21: De verdad, nosotros que hemos ido a la 25ª zona militar, es una, uh-huh, experiencia padrísima.
20: Por supuesto.
21: Tienes manejo de armas, conocimiento de armamento, diferentes funcionalidades que al final, acorde a lo que tú vayas, y bueno, como siempre, a la hora que llegues es la actividad que podrás desarrollar.
20: Uh-huh.
21: Y posteriormente, uh-huh, se te liberará también tu cartilla.
20: ¿Cuánto tiempo dura el servicio?
21: Un año todos los sábados.
20: Ok, de acuerdo. Yo les decía que en algún momento, yo me acuerdo, ¿no? Mi papá o personas también así adultas, pues decían, a ver, es que si te tocaba marchar, incluso se ponían contentos, ¿no?
21: Sí,
20: porque
21: claro,
20: al final es una experiencia que te acerca a una institución que es baluarte en todo país, en el nuestro por supuesto, y que te acercaba a esta responsabilidad cívica de conocer por lo pronto la disciplina militar, lo que dices de pues poder incluso hasta aprender y tener destrezas para uso de diferentes armas y demás. Y a lo mejor ahí te nace una cosquilla y el gusto, porque además pues vas a los 18 años. Es decir, está, digo, salvo que seas remiso, ¿no?
21: Claro.
20: Que no hayas hecho tu proceso cuando te tocaba y tal, y a lo mejor tienes 40. Pero bueno, en la generalidad, pues sí estás yendo a una edad en la que cuando conoces algo así, pues, o te enfrentas a algo por primera vez, puede ser que te cautive y digas, pues yo me quiero dedicar a la milicia, yo quiero dedicarme a las corporaciones, por ejemplo, de seguridad, en fin. Entonces vale mucho la pena que pases Totalmente. Por esa experiencia, ¿no?
21: No, y por supuesto, recordar que es un deber cívico, como bien lo refieres,
20: sí,
21: ¿no?
20: Uh-huh.
21: Realmente es un orgullo también ser parte de esta, de esto que es el Ejército Nacional,
20: uh-huh,
21: conocer un poquito de ello. Al final los invitamos, los exhortamos. Te voy a dar un número, mi estimado Eric, para tu auditorio. 2222-329201. Te lo repito, es 2222-329201, que es el del Departamento de Empadronamiento. Para cualquier duda, aclaración, comentario, con mucho gusto estamos para servirles, y de verdad que los exhortamos y los invitamos a que cumplan con su deber cívico.
20: No, por supuesto. A ver, entonces, fechas, digamos que está abierta ya la convocatoria.
21: Se abrió el 5 de marzo. Ajá. Y concluye el 15 de octubre. Tenemos dos

0: claro, con mucho gusto los podremos venir a...
1: Por supuesto, se los recordamos, ¿no? Claro que sí. Oye, ok, en octubre es el sorteo y todo esto. ¿Y cuándo reciben, en cuánto tiempo tardan para entregarle su carta?
0: Por supuesto, posterior, es un año, se queda encuartelada la cartilla del Servicio Nacional Militar en la 25ª. Posteriormente que salen del sorteo, ellos tienen que acudir a la 25ª y dependiendo si es bola negra o blanca, si es bola negra queda liberada, queda encuartelada, posteriormente queda liberada y se les va a entregar.
1: ¿Poco después?
0: Un año.
1: Incluso si no te toca hacer el...
0: Sí, no, es correcto.
1: El servicio. Así es. Ok, de acuerdo, muy bien. Bueno, pues creo que está clara esta información. ¿Algo adicional que quieras comentar?
0: No, al contrario, mandarles un fuerte saludo de parte del alcalde Pepe Chedraui y del gobierno de la ciudad y exhortar a los jóvenes que cumplan con su deber cívico con México y Puebla.
1: Muy bien, pues gracias Luis Enrique Chevalier, director jurídico de esta área. Gracias por acompañarnos.
0: Gracias a ti.
1: Muchas gracias. Sí, no, al contrario, sí, le insisto, le reitero, si usted es remiso, porque pasaron muchos años, porque no lo hice en su momento, por la razón que a lo mejor pues estaba ocupado, puede ser, muchos chavos, tristemente, a esa edad, que es cuando deberían estar estudiando y demás, pues bueno, tuvieron que trabajar, en fin, la razón que sea, acérquese, porque en buena medida esta es una identificación, como dices, pues que te resuelve, en algunos casos, qué tal que pues no puedes tener la credencial de lector, o la perdiste, pues tienes tu cartilla. O sea, realmente, de veras, es muy importante. La verdad es que no estoy seguro si te la piden ahora, como por ejemplo para el pasaporte, que digas, no tengo mi credencial de lector.
0: También
1: tengo,
0: es válida. Es válida. De igual forma te comento, para lo que son trabajos gubernamentales, llámese federación, municipio, estado y municipio, también te la solicitan.
1: Ahí está.
0: Realmente sí son, sirve para muchísimas
1: cosas. Es importante, es una identificación y bueno, hay que hacerlo. Muy bien, gracias. Te lo aprecio mucho que hayas venido. Faltan faltan 3 minutos para el cuarto, para las 3. 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Tenemos 2 pases, es a las 7 de la noche, así que bueno, vaya preparándose. 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Vamos a la pausa y regresamos. 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Venimos.
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8: Bueno, regresamos en Línea de Debate hoy martes, extrañando a Rafa Cañedo, le abrazamos a la distancia. Faltan 13 minutos para las 3 de la tarde. Oiga, a ver, le quiero compartir este miércoles y pues a todos quienes tengan interés en ingresar a la UAP, que hayan hecho su examen y demás, y que ya sabe usted, hay siempre una segunda oportunidad. Si son ustedes chavos que me están escuchando o papás de ellos, este miércoles, mañana, ya mañana, 12 de agosto, la UAP va a publicar la convocatoria, se le llama técnicamente de corrimiento y de lugares disponibles 2026. ¿Para quiénes son estos lugares? Mire, a través de sus redes sociales, la institución hizo un llamado a los jóvenes que participaron en el proceso de admisión 2025 para que estén atentos a la convocatoria y tengan la posibilidad de obtener un lugar en la máxima casa de estudios de Puebla. El corrimiento es un proceso mediante el cual se ofrecen lugares que quedaron disponibles después de la primera etapa de inscripción. Acuérdense que, bueno, pues El tema no es exactamente perfecto, de que la oferta de lugares en ciertas carreras no corresponde necesariamente en todas las carreras con la demanda, ¿no? Con la oferta contra la demanda de estudiantes. Entonces, puede haber que en algunas pues hayan quedado lugares disponibles. Entonces, justo ahí, quienes alcanzaron buenos promedios, buenos resultados en el examen, y digan, bueno, ok, yo apliqué para X carrera, pero hay disponible, y con mi resultado del examen, pues puedo tener acceso a alguno de esos lugares, pues lo tenemos. La verdad es que quienes se dedican a todo este tema de orientación vocacional, pues también te pueden decir, oye, si tú no te quieres quedar fuera de la universidad, puedes entra a esta carrera que tal vez no era tu primera opción, pero tal vez después de los 6 meses del primer curso, pues digas, oye, me encantó, ya me quedo, ¿no? Por ejemplo. Pero bueno, como le digo, estos espacios se generan cuando algunos aspirantes aceptados no concluyen su inscripción o deciden no ocupar el lugar asignado. Este procedimiento puede representar una segunda oportunidad para quienes estuvieron cerca del puntaje requerido, aunque no constituye una garantía de ingreso. La cantidad de lugares disponibles depende de diversos factores, entre ellos, mire usted, el cupo, el plantel, la demanda, los aspirantes aceptados que no se inscribieron y también decisiones administrativas de la propia institución. Es por ello que los interesados deberán mantenerse atentos a los diferentes canales oficiales de la UAP para conocer la convocatoria correspondiente, que, como les decía yo hace un instante, se va a publicar mañana, va a publicarse en las redes sociales, en la página web de la UAP, pero también nosotros en Línea Noticias estaremos haciendo lo propio, tanto en nuestras redes sociales, en la página, en el portal pues de noticias de LíneaNoticias.com, y también al aire lo estaremos comentando muy temprano en el noticiero de mañana, así tempranito. Así que bueno, ya sabe usted, es importante mencionar que este procedimiento está dirigido solo a quienes fueron candidatos de nivel medio superior y superior que presentaron el examen general de admisión y que cuentan con un puntaje oficial registrado y no obtuvieron cupo en esta primera asignación por cuestiones de capacidad, capacidad de número, pues, de lugares, o no capacidad del alumno, pues, o del interesado, sino eso, pues, que no había capacidad de espacio para poder atender todas las solicitudes. Pero bueno, oiga, nos vamos a otros temas antes de, pues ya para ir cerrando esta emisión de hoy de Línea Debate. Le platico, bueno, anuncian el inicio de la decimoprimera edición del sorteo Anáhuac Magno, mismo que ofrece 58 millones de pesos en premios y se va a realizar el próximo 19 de noviembre, donde destacan casas, autos de alta gama, productos tecnológicos, entre otros. En la apertura oficial del sorteo, el rector de la Anáhuac, José Mata Temolchin, destacó que el año pasado Puebla fue la sede que obtuvo más de 70 premios de este sorteo. O sea, el sorteo es nacional y aquí, pues, muchos poblanos tuvieron suerte, se llevaron 70 premios. Algunos no se llevaron premios, pero se quedan con la satisfacción de la contribución a algo muy particular. El que lo lleva, pues qué maravilla, hagamos el recorrido de esta casa con esa lógica, dijo. Además, el director del sorteo, José Luis Arenas, compartió que detrás de cada boleto que se compra hay un joven y una familia, porque hacen posible que otro joven pueda estudiar en una de las escuelas más importantes de México. Ya que hablamos de las universidades, le quiero decir que mañana Jorge Medina, el rector entrante, mañana va a estar con Emilio Baños, el rector saliente de la UPAEP, en una ceremonia en la que se va a brindar información. Se va a dar este informe, prácticamente el último informe del rector Emilio Baños, e investidura del rector Jorge Medina Delgadillo. Es un filósofo, por cierto, es filósofo el próximo rector de la UPAEP que va a asumir esta responsabilidad mañana. Así que bueno, pues ahí está la recomendación de que pues nos siga, esté atento. Nosotros vamos a estar cubriendo este evento y le vamos a dar cuenta de esta renovación, este cambio de estafeta. ¿Qué pasará con Emilio Baños? Va a subir a otro cargo que se ha creado para poder consolidar un sistema, una red universitaria nacional que nace, por supuesto, de la UPAEP. En otros temas, fíjese que grupos de motociclistas de la Ciudad de México están infiltrados en las protestas y manifestaciones en contra de la ley casco. No es válido el argumento de afectaciones a la salud mental. El presidente de la Comisión de Transporte en el Congreso de Puebla, Elpidio Díaz, señaló que son respetables las manifestaciones de los conductores de motocicletas, sin embargo es necesaria la regulación de sus unidades. Lo hemos dicho en este espacio, es sumamente importante que se regule a los motociclistas, porque muchos de ellos, no todos, muchos de ellos ignoran el reglamento vehicular e ignoran el reglamento vial, causan muchos accidentes, se provocan ellos a sí mismos accidentes fatales, terribles, y además alguna parte de ellos están delinquiendo, están dedicándose a actividades delictivas, pues aprovechando la secrecía que les permite el uso del casco. Así es que, bueno, es muy importante regular, muy, muy importante regular la manera en la que se manejan, pues, las motocicletas aquí en Puebla. Y el Congreso de Puebla, ya que hablamos de ello, también, junto con la Comisión de Derechos Humanos, van a trabajar para actualizar su código de ética y evitar que los diputados incurran nuevamente en declaraciones de discriminatorias. El presidente de la Junta de Gobierno y Coordinación Política, Pavel Gaspar, reprobó sin duda los señalamientos de las diputadas de Morena, Nayeli Salvatore y Graciela Palomar, y subrayó que existe un código de ética en el Poder Legislativo y las diputadas no se apegaron a los lineamientos al descalificar a los adultos mayores en un podcast. Reveló que sostuvo una reunión con la presidenta de la Comisión de Derechos Humanos, Rosa Isela Sánchez, y acordaron realizar una mesa de trabajo para modificar este código de ética. Lo van a actualizar y, bueno, pues nada, ahí van a estar. Ya que estamos hablando del legislativo, proponen al Congreso una reforma para abatir el rezago legislativo y establecer sanciones si no se dictaminan las iniciativas presentadas por los diputados en Puebla. Qué bueno, porque al final pasa lo que le llaman en política y en materia de congresos y de el poder legislativo, le llaman la congeladora, ¿no? Si un grupo parlamentario que no necesariamente, pues, anda como muy bien con el grupo mayoritario, presenta una iniciativa y la meten a la congeladora. O también del mismo grupo parlamentario que pueda llegar, bueno, pues eso se va a erradicar. Actualmente existe un plazo máximo de hasta 180 días para que las comisiones legislativas puedan dictaminar las iniciativas y puntos de acuerdo presentados por los diputados. Subrayó que Puebla sería el segundo estado en aprobar una reforma en ese sentido, luego de que el Congreso de Quintana Roo ya haya avalado pues esta modificación. Esta es una nota deportiva. Dinastía Chávez peleará por primera vez en Puebla. Una nota de mi compañero Marco Autle. La Dinastía Chávez, Julio César y Omar se van a subir al cuadrilátero en Puebla. ¿Cuándo? El próximo sábado 19 de septiembre en el gimnasio Miguel Hidalgo, en una cartelera a beneficio de la lucha contra las adicciones, siguiendo con la promoción y con el impulso del gobernador al deporte, el gobernador Alejandro Armenta. Bueno, pues se anuncia la pelea de Julio César Chávez Jr., el campeón, contra el colombiano Jason Troncoso, el 19 de septiembre a las 6 de la tarde. La pelea es con causa y lo recaudado será destinado al sistema estatal DIF para el combate a las adicciones. ¿Qué mejor causa más noble que esa? Fue la invitación que hizo el asesor de la Secretaría del Deporte y Juventud, Roberto Ruiz Esparza. El rival de Julio César Chávez Jr. será, como le digo, el colombiano Jason Troncoso, que no pelea desde diciembre del año pasado, por cierto, y que en ese entonces perdiera frente a Leonardo Mosquea. El pugilista cafetero presume una foja de 14 peleas ganadas, de las cuales 10 han sido por la vía del cloroformo y 13 derrotas. La última pelea de Junior, 56-7, fue en abril de este año, cuando venció a John Caicedo. Mientras que para Omar Chávez, quien dijo que hará un gran campamento, aún están todavía pendientes por definir el rival. Esto fue parte de lo que dijo Roberto Ruiz Esparza, el Capi.
6: Al deporte y con el impulso que está dando el gobernador al deporte, el día de hoy les anunciamos la pelea de Julio César Chávez Jr., el campeón, para que les pido un aplauso para Julio, bienvenido a Puebla, Julio Junior, contra Jason Troncoso, que será el día 19 de septiembre del 2026 a las 18 horas. La pelea es con causa, los recursos recaudados serán donados al CEDIF para el combate contra las adicciones en Puebla.
8: Bueno, pues como decía, una gran causa, muy, muy noble, que vaya, vaya, que la necesitamos aquí en el estado. Y finalmente, la Administración Pública Estatal, a través de la Secretaría Anticorrupción y Buen Gobierno, va a realizar del 17 al 21 de agosto la Semana del Buen Gobierno, con 5 actividades enfocadas en fortalecer las capacidades de las entidades públicas y de quienes participan en la gestión pública. La iniciativa se sustenta en 3 pilares: entidades eficaces, eficientes e inclusivas. Con personas servidoras públicas íntegras y profesionales, gestión pública con participación social, transparencia y rendición de cuentas y atención de las necesidades colectivas para fortalecer el bienestar general. Esto lo difunde, como le digo, bueno, pues la Secretaría Anticorrupción y Buen Gobierno. Son ya las 2 de la tarde con 59 minutos. Nos vamos. Soy Eric Becerra. Gracias por escucharnos. Quédese con la programación de La Qué Buena. Y mañana a las 6 de la mañana lo espero junto con Vero López y todo el equipo de En Línea Noticias para que empiece el día bien informado. Mientras tanto, buen provecho. Hasta mañana.
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1: Buenas tardes, soy Carla Padilla con el resumen de cada hora. A unas horas del concierto del cantante argentino Paulo Londra, decenas de fans permanecen al exterior del auditorio GNP Seguros en espera de ingresar al recinto. El diputado de Morena, Andrés Villegas Mendoza, propuso reformar la Ley Orgánica del Poder Legislativo de Puebla para reducir el rezago legislativo y sancionar a las comisiones que no dictaminen iniciativas dentro del plazo establecido de 180 días. La Universidad Anáhuac Puebla anunció la edición número 11 del sorteo Anáhuac Magno, que se realizará el 19 de noviembre y ofrecerá más de 58 millones de pesos en premios entre casas, autos de alta gama y productos Apple. Para En Línea Noticias, soy Carla Padilla.
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0: acordeón a través de Salsa con Brillado de la Que Buena. Muy buenas tardes, señores. Ya andamos por aquí con toda la energía, con toda la buena vibra y sobre todo la buena música a través de la doblemente buena 89.7 FM 1010 AM. Tu servilleta, el Tomo Mano, te dice buenas tardes, que te voy a estar acompañando de aquí hasta las 12 de la medianoche con buena música, mini conciertos y obviamente las notas que andan rondando de tus artistas favoritos, ya sea los chismecillos que se andan cargando todos tus artistas. Mientras tanto, señores, damas y caballeros, bueno, pues te saludo en esta gran tarde, pues ya prácticamente soleada, está haciendo bastante calor, así es que hay que hidratarse con agüita. Si es agüita de limón, mucho mejor, pero sin nada de azúcar. Por favor, ahí te lo encargo, sin nada de azúcar. Así es que, señores, permítanme acompañarte. Si vas de regreso a tu casa, si vas saliendo a comer, bueno, pues que tengas un provecho, un buen provecho. Y, pues bueno, sigue sintonizando, obviamente, la Que Buena. Vámonos ahora con el señor Nelson Díaz y la constelación. El tema se llama Mujer Araña. Esto es Salsa Cumbiando de la Que Buena.
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1: Señores, son 3 de la tarde con 20 minutos. Vienen los Diablos Locos con Lejos de Ti a través de Salsa con Vianto de La Que Buena.

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1: Oigan, señores, más de Salsa Cumbiando de la Qué Buena. Llega el gran combo de Puerto Rico, Salsa con Coco. Oigan, le mando su fuerte saludo para mi queridísima Mari de la Reforma, que anda trabajando y escuchando Salsa Cumbiando de la Qué Buena.
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3: Buenas tardes, soy Carla Padilla con el resumen al momento. La diputada del PAN, Liliana Ortiz Pérez, presentó su segundo informe legislativo destacando tres iniciativas enfocadas en la salud mental y el bienestar de las personas en sus hogares y centros de trabajo. El bachillerato de la Academia Militarizada Ignacio Zaragoza tendría que abandonar el modelo militar y adoptar el plan de la nueva escuela mexicana para evitar su cierre, afectando a 72 estudiantes. México prepara el envío de 255 militares y ayuda humanitaria a Colombia tras el terremoto de 7.4 grados. El operativo incluye especialistas en rescate, médicos, binomios caninos, medicamentos, 8.000 despensas y 13.000 canastas alimentarias. Para En Línea Noticias, soy Carla Padilla.
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1: Señores, son ya 4 de la tarde con 12 minutos. Más de Qué Buena Música de La Qué Buena.

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19: Señoría, son 4 de la tarde con 30 minutos. 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

0: Saludos a través de la que suena en Puebla Capital, la que buena 89.7 FM 10 DCM. Oigan, llegan los señorones, los invasores de Rebelión. El tema se llama Nomás los Recuerdos. 4 de la tarde con 38 minutos, señores. Te sigo acompañando con qué buena música de la que buena.
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Los Ángeles, California. 8:59 de la noche. 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
8: ¿Cómo están? Muy buenas tardes, muy buenas tardes en esta jornada que ya es martes 11 de agosto del 2026. Por supuesto, las 6 de la tarde con un minuto, 6 con 1, en una tarde nublada, 20 grados centígrados, lo que indica el termómetro. Y bueno, pues como empezamos, formalmente damos apertura a nuestros micrófonos y lanzamos la información más importante, sí, también la más destacada hasta esta hora. De hecho, bueno, pues es noticia que como parte del plan Cero Robos al Transporte, el gobierno federal anuncia que ha recuperado, bueno, pues tramos, controles importantes en vialidades como la autopista México-Puebla. Hablan de 191 vehículos, repito, tractocamiones recuperados. La frustración de 60 robos. Han detenido, se supone, a 40 personas en la autopista tan solo, reitero, la autopista México-Puebla. El comandante de la Guardia Nacional, Guillermo Briceño, destacó además una disminución de 19.41% en el robo a carga durante el primer semestre del 2026.
9: Por parte de la Guardia Nacional, en materia de robo al autotransporte de carga, tienen como fuente oficial el Secretariado Ejecutivo del Sistema Nacional de Seguridad Pública, que se basan particularmente en las denuncias realizadas por los afectados. Observamos en esta gráfica que, conforme a los datos publicados precisamente por el Secretariado Ejecutivo del Sistema Nacional de Seguridad Pública, en la administración anterior, el robo al autotransporte presentó la cifra más alta en el año 2018, con 13.068 robos, mientras que para el 2024 se registraron 7.978 robos, lo que representa una disminución del 38.95%. En el 2018, como ya lo mencioné, hubo 13.068 robos.
8: Bueno, hoy en la mañana se presentaron un sinfín de datos. Incluso la presidenta Claudia Sheinbaum informó que los homicidios dolosos en México registraron una disminución de 51% entre septiembre del 2024 y julio del 2026, consolidando una tendencia, dijo ella, una tendencia a la baja.